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Frontera 100.7 FM, aquí con su compa Teo en este miércoles, ombliguito de la semana, miércoles 19 de agosto, raza. Ya estamos entrando otra horita más de show, ya son pasaditas de las 5 de la tarde, ya en esta hora vamos a dar tus boletos para que te vayas al concierto de Grupo Duelo, raza. ¿Qué es lo que tienes que hacer? Está bien sencillo, solo tienes que seguirme en Instagram, búscame como Teo Cepeda Radio y mandarme un mensajito que diga: mi Teo, yo quiero los boletos para Grupo Duelo, y ya con eso va a estar participando ya, ahorita en un ratito, en esta hora, sacamos a un ganador que se lleva sus boletitos para que se vaya al concierto de Grupo Duelo, ¡Ah, qué chulada! Oye, también por acá se anda reportando el compa Ismael de la ciudad de Carlsbad. Saluditos hasta allá, hasta Carlsbad. Y me anda pidiendo la de Naturalita. Ahorita te la ponemos, compa Ismael, aquí por Frontera 100.7 FM, no le cambies.

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Frontera 100.7 FM, que un su compa Teo en este miércoles, ombliguito de la semana, miércoles 19 de agosto, raza. Ya estamos a punto de regalarte los boletos para Grupo Duelo, oye. ¿Qué es lo único que tienes que hacer? Bueno, dos pasitos. Que hace rato se me pasó decirles el primero, que es que tienen que seguir la cuenta de Instagram, tienes que seguir ahí la de Teo Cepeda Radio. Y además mandarme un mensajito que diga, ¿qué onda mi Teo? Yo quiero los boletos para Grupo Duelo. Así de sencillo esos dos simples pasos y ya con eso estás participando y ahorita vamos a hacer la regaladera, oye. Mira qué chulada. Mientras tanto, vámonos con Fabián Gómez. ¿Y cómo quieres que te quiera? Aquí por Frontera 100.7 FM, no le cambies.

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0: 100.7 FM aquí con su compa Teo en este miércoles, ombliguito de la semana, miércoles 19 de agosto. Ya son las 5:32, raza. Aquí andamos en vivo y a todo color, ¿eh? Transmitiendo para toda la frontera, área de San Diego, Tijuana, a sus alrededores, ¿eh? Ahí repórtense, búsquenme en Instagram como Teo Cepeda Radio. ¿Desde dónde nos están escuchando? Repórtense. También les hacemos la invitación, el día de mañana vamos a tener una transmisión en vivo desde la Universidad de San Diego, UC San Diego. Ahí vamos a estar en la previa del partido de los Tritons contra la Navy de 3 a 7 de la tarde para que le caigan. Vamos a traer boletos para el Punchis Punchis Banda Rave y también boletos para Edgar Alejandro, ¿eh? Ahí busca la carpa naranja para saludar, para que echemos chisme a gusto. Y también ya ahorita vamos a regalar los boletos para Grupo Duelo, raza. Ya en la siguiente intervención se van, oye. ¿Qué es lo que tienes que hacer? Está bien sencillo. Solo tienes que seguir la cuenta de Instagram Teo Cepeda Radio y mandarme un mensajito que diga: mi Teo, yo quiero los boletos para Grupo Duelo. Y ya con eso va a estar participando. Ahorita ya sacamos al ganador, ¿eh? Mientras tanto, vámonos con la información de las garitas. No le cambies.
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0: ¿Y cómo están las garitas? Hoy miércoles 19 de agosto. Por la garita de San Isidro, el carril normal es de 2 horas 20, la Rail Lane 2 horas, la Sentry 25 minutos y el cruce peatonal es de 50 minutos de espera. Ahora nos vamos a la garita de Otay, donde el carril normal es de 3 horas, la Rail Lane 2 horas, la Sentry 30 minutos y el cruce peatonal es de 55 minutos de espera.
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0: Frontera 100.7 FM, aquí su compa Teo en este miércoles, ombliguito de la semana, miércoles 19 de agosto. Y damas y caballeros, llegó el momento de regalarte los boletos para que te vayas a ver a Grupo Duelo, oye. ¿Qué era lo que tenías que hacer? Bien sencillo, solo tenías que buscarme en el Instagram, Teo Cepeda Radio, seguirme y mandarme un mensajito que dijera, mi Teo, yo quiero los boletos para Grupo Duelo. Y ya con eso estabas participando. Bien sencillo, ¿verdad? Así que mira, ahí vienen los de producción con todos los papelitos, oye, de toda la gente que me estuvo mandando mensajes. Ahí saca uno tu mano santa. Ahí está, ya tenemos el papelito. Tienen que contestar, raza, ¿eh? Tienen que contestar. A ver, vamos a marcarle que contesten, oye. Porque no está contestando. ¡Se va a perder los boletos de Grupo Duelo! Sí, pues ni modo. Vámonos con otro papelito, compadre, sácalo. Ahí está, este es el bueno. A ver, márcale. Aquí Teo de Frontera 100.7 FM, ¿de aquel lado quién nos habla?
1: Hola, habla Cheli.
0: Hola Cheli, ¿cómo andas Cheli?
1: Muy bien, muy bien. Aquí con mucho calor, pero muy bien.
0: ¿De dónde nos hablas Cheli?
1: Desde Tijuana, Baja California.
0: Vamos, desde Tijuana. Oye mi Cheli, te voy a hacer una pregunta.
1: Dime.
0: Tú mandaste un mensaje en el Instagram, me buscaste Teo Cepeda Radio y me pusiste que quería los boletos para Grupo Duelo.
1: Sí. Yo te mandé dos mensajes.
0: Ah, pues muchas felicidades, Michelle. Y te vas a ver a Grupo Duelo este septiembre 4, oye.
1: En serio, muchas gracias.
0: No, gracias a ti, Cheli.
1: Gracias. Ay, no, qué padre. Nunca gano nada. La primera vez que gano algo.
0: Mira, nada más. Pues muchas felicidades. ¿Algunos saluditos que quieras mandar ya que te tenemos aquí en la línea?
1: Un saludo para todos los porristas de Tijuana.
0: Vamos a los porristas. Ah, yo conozco varios, fíjate.
1: Sí, pero en especial a los de Pacificos Magic.
0: Ah, saluditos a los de Pacificos Magic. Pues muchas felicidades, Cheli. No te nos vayas para agarrarte tus datos, ¿ok?
1: Ok, gracias.
0: Ahí está. Pues muchas felicidades a Cheli de allá de Tijuana, que se lleva sus boletos para Grupo Duelo, oye. Recuerden quién los lleva a los mejores conciertos, mejores eventos. Y además trae la música más perrona. Pues Frontera 100.7 FM, raza, no le cambie.

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5: ¿Y cómo están las carreteras? Hoy miércoles 19 de agosto, por el 5 hacia el norte, altura de National Avenue, hay un objeto que está obstruyendo el carril de la derecha. También por el 5 hacia el norte, ahí en la altura de Aliso Creek Rest Area, hay una construcción que está bloqueando la rampa de salida. Y también por el 905 hacia el oeste, altura de Bayer Boulevard, hay un accidente que está bloqueando el carril del medio. Manejen con precaución.
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Frontera 100.7 FM, aquí con su compa Teo en este miércoles, ombliguito de la semana, miércoles 19 de agosto. Ya estamos entrando a esta última hora de show, ya son pasaditas de las 6 de la tarde, raza. Y nos vamos con saluditos y complacencias. Por acá se anda reportando el compa Sergio de la ciudad de San Isidro. Saluditos al compa Sergio, hasta allá, hasta San Isidro. Que le pongamos la diosadía de Den Muñoz y Cristian Castro. Ahorita te la ponemos, compa Sergio, aquí por Frontera 100.7 FM, no le cambies.

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Frontera 100.7 FM, aquí con su compa Teo en este miércoles, ombliguito de la semana, miércoles 19 de agosto. Oye, saluditos a toda la raza que ya salió de jalar, que ahí andan en el freeway manejando, que llevan a casita, ¿eh? Saluditos a todos ustedes y gracias por estar con nosotros aquí en Frontera 100.7 FM, transmitiendo para toda la frontera, San Diego, Tijuana. Ahí le vamos llegando a Rosarito, al norte, casi hasta el Orange County, oye. Raza de Anaheim se ha reportado, de Downey. ¿De dónde más? De Zero Industry, ¿verdad? La otra vez escribieron. Saluditos a todos los que están escuchando hasta allá. Y pues todas las ciudades que están bien pegadas aquí a Frontera 100.7 FM, ¿eh? Saluditos, saluditos. Y oigan, les hacemos la invitación para que nos vayan a visitar el día de mañana. Vamos a estar transmitiendo en vivo desde la Universidad de San Diego, ¿eh? UC San Diego. En la previa del partido de los Tritons contra la Navy. Así es, vamos a estar transmitiendo desde las 3 de la tarde hasta las 7 de la noche. Ahí busca la carpa naranja. Además, vamos a tener muchos premios, ¿eh? Tenemos boletos para el Punchis Punchis Banda Rave y también para Edgar Alejandro, ¿eh? Muchos premios y muchos regalos para ustedes. Ahí le caen, ¿eh? Además, pasan a saludar, echamos chisme a gusto. Ahí los esperamos en UC San Diego, ¿eh? Enfrente del estadio, vamos a estar justito enfrente del estadio del partido ahí de los Tritons. Y la verdad es bien chido cuando nos van a visitar, ¿eh? Saluditos a todos ustedes. Vámonos con más música, la música perrona de Frontera 100.7 FM. Yo sé que te acordarás. Aquí por Frontera, no le cambies.

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0: Frontera 100.7 FM, aquí con su compa Teo en este miércoles, ombliguito de la semana, miércoles 19 de agosto. Ya son las 6:31, raza. De voladas está pasando el tiempo, oye. Y fíjate que ahorita están mandando mensajes al teléfono 619-777-1007. Dice, mi Teo, ¿cómo le hacemos para saber todos los concursos que hay así? Pues mira, está bien fácil, compadre. Síguenos en las redes sociales. Ahorita la que rifa es en Instagram. Búscanos en Instagram, Frontera 100.7 FM, o también la mía, Teo Cepeda Radio. Ahí siempre estamos publicando todos los concursos, compadre, que hay, regalos y más, ¿eh? Así que ya sabes, síguenos en el Instagram, la mía, Teo Cepeda Radio, o la de la radio, Frontera 100.7 FM. Y muchas de las veces hacemos concursos ahí, ¿eh? Así que ahí vas a poderte ganar muchos premios. En lo que nos buscas, vámonos con la información de las garitas, no le cambies.
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0: ¿Y cómo están las garitas? Hoy miércoles 19 de agosto. Por la garita de San Isidro, el carril normal es de 2 horas 20, la Rail Lane 2 horas, la Sentry 25 minutos y el cruce peatonal es de 50 minutos de espera. Ahora nos vamos a la garita de Otay, donde el carril normal es de 3 horas, la Rail Lane 2 horas, la Sentry 30 minutos y el cruce peatonal es de 55 minutos de espera.
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Frontera 100.7 FM, aquí con su compa Teo en este miércoles, ombliguito a la semana, miércoles 19 de agosto. Y damas y caballeros, yo ya me paso a despedir. Así es, chamacos, ya nos vamos. Producción, ponme las golondrinas para despedirnos, oye. Ándale, así, pues ya nos pasamos a retirar, damas y caballeros. Muchas gracias por estar con nosotros, por dejarnos entrar a su casa, su trabajo, su automóvil. Muchas gracias, También a toda la raza que estuvo participando en los concursos, en los argüendes. Gracias, que sin ustedes no somos Naiden. Se quedan con la bonita programación de Frontera 100.7 FM. Pero recuerden que el día de mañana tenemos una cita, usted y yo, de 3 a 7 de la tarde. Vamos a estar transmitiendo desde UC San Diego, ahí cáiganle. Vamos a traer boletos para el Punchis Punchis Banda Rave y también para Edgar Alejandro. Ahí los esperamos, va a estar enfrente del estadio de los Tritons. Buscan la carpa naranja y pasen por todos sus premios y echamos chisme a gusto. Y además ahorita se quedan con la bonita programación de Frontera 100.7 FM. Raza, pórtense bien y si se portan mal, pues inviten, no sean gachos.

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4: ¿Y cómo están las carreteras? Hoy miércoles 19 de agosto, por el 5 hacia el norte, altura de National Avenue, hay un objeto que está obstruyendo el carril de la derecha. También por el 5 hacia el norte, ahí en la altura de Aliso Creek Rest Area, hay una construcción que está bloqueando la rampa de salida. Y también por el 905 hacia el oeste, altura de Bayer Boulevard, hay un accidente que está bloqueando el carril del medio. Manejen con precaución.
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2: ¿Y cómo están las garitas? Hoy miércoles 19 de agosto. Por la garita de San Isidro, el carril normal es de 2 horas 20, la Ray Lane 2 horas, la Sentry 25 minutos y el cruce peatonal es de 50 minutos de espera. Ahora nos vamos a la garita de Otay, donde el carril normal es de 3 horas, la Ray Lane 2 horas, la Sentry 30 minutos y el cruce peatonal es de 55 minutos de espera.
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9: ¿Y cómo están las carreteras? Hoy miércoles 19 de agosto, por el 5 hacia el norte, altura de National Avenue, hay un objeto que está obstruyendo el carril de la derecha. También por el 5 hacia el norte, ahí en la altura de Aliso Creek Rest Area, hay una construcción que está bloqueando la rampa de salida. Y también por el 905 hacia el oeste, altura de Bayer Boulevard, hay un accidente que está bloqueando el carril del medio. Manejen con precaución.
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1: A partir de este momento iniciamos con Misterios Ocultos con Mayra Berenice, ahora en nuevo horario. Y es 9 de la noche, 11 de la noche, Misterios Ocultos con Mayra Berenice, aquí en tu radio.
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1: Una vez más, familia, les cuento que tenemos desde la Argentina a Claudia de Vicenzo. Nos acompaña con otro tema muy, pero muy bonito. Hoy conversaremos con ella de la proyección a vidas futuras. Amiga, buenas noches, bienvenida al programa.
9: Hola, Mayra, buenas noches, muy buenas noches para todos y un beso grande de corazón a corazón.
1: Amén. Mira, es importante que nosotros entendamos, ¿acaso podemos proyectar nuestra vida futura, Claudia?
9: Muy bien, la técnica de proyección a vidas futuras es una técnica que estamos trabajando al mismo ritmo que estamos trabajando regresión a vidas pasadas, ¿sí? Porque ¿en qué se basa esta metodología? Cuando uno conecta con la esencia que es, para la esencia que es, sabe, vamos a empezar por el principio, ¿no? Uno es una esencia, algunos le dicen alma, espíritu, sí, o ser, que elige venir a experimentar una vida en el planeta Tierra. Para experimentar la vida elige un cuerpo físico, utiliza ese cuerpo físico con un campo para hacer su experiencia a través de un ego. Básicamente así funciona el sistema. A la noche cuando nos vamos a dormir soltamos esa conexión con el cuerpo físico, ¿sí? Porque necesitamos tomar energía. Cuando soltamos esa conexión nos movemos a otra realidad con el cuerpo etérico o con esa esencia que somos. Eso lo podemos hacer en estado dormido, pero también lo podemos hacer en estado alfa o con una relajación previa al estar dormido. En esa relajación nosotros desconectamos con esta realidad y podemos conectar con diversas realidades. La esencia no tiene tiempo. El tiempo es una realidad que funciona en esta vida tridimensional. Con lo cual, cuando nosotros salimos de la vida tridimensional, podemos ir a cualquier tiempo, a cualquier lugar, en cualquier momento, en cualquier espacio.
1: De repente subes este tipo de material a tus redes sociales, Claudia.
9: Sí, siempre lo subo.
1: Me encanta.
9: En las redes sociales. Claudia González de Vicenzo en Facebook, en el mail claudiagonzalezdevicenzo@gmail.com o en la página web claudiagonzalezdevicenzo.org.
1: Perfecto. Proyección a vidas futuras fue el tema que desarrollamos esta noche con Claudia de Vicenzo. Gracias, Claudia.
9: Muchas gracias, Mayra, y un beso muy grande de corazón a corazón para todos.
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11: En el siglo XVI, en la ciudad mística de Safed, surgió uno de los nombres más influyentes del misticismo judío, el rabino Isaac Luria, conocido como el Ari. Su enseñanza transformó la Kabbalah para siempre. Habló del Tzimtzum, la idea de que Dios contrajo su luz infinita para crear espacio al universo. introdujo el concepto de la Shevirat Hakelim, la ruptura de las vasijas, un evento cósmico que habría dispersado chispas divinas por toda la creación, chispas que el ser humano debe ayudar a reparar. Pero con el tiempo nacieron los mitos. Algunos dicen que Luria practicaba magia o que enseñaba secretos prohibidos. La realidad histórica es distinta. Fue un maestro profundamente espiritual que apenas escribió libros. Sus enseñanzas fueron transmitidas por sus discípulos. Para la tradición, su mensaje central no era poder, sino responsabilidad espiritual. Cada acción humana puede reparar el mundo. ¿Ciencia del alma? ¿Filosofía simbólica? ¿O un mapa oculto del universo? 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
1: Familia de Misterios Ocultos, noche a noche tenemos el placer de decirles que el maestro Fernando de Caminos de la Vida está con nosotros, nos apoya y apoya a todo el que se comunique, porque lo importante aquí es salir adelante, triunfar, ser exitoso, ser próspero, tener buena salud, una bonita familia, nos lo merecemos y no permita que nada ni nadie borre su sonrisa. Maestro Fernando, bienvenido al programa.
0: Muy buenas noches, Mayra, una vez más agradecido contigo, con tu público, por permitirme compartir este espacio en donde le aclara uno dudas a muchas personas o simplemente esto los pone uno a pensar un poquito más en sus problemas, ¿no? Porque muchas veces uno está sufriendo inexplicablemente que uno dice, pero ¿por qué me pasa esto? ¿Por qué me pasa lo otro? ¿Por qué no me alivio? ¿Por qué no me curo? ¿Por qué tengo tantos problemas con mis hijos, con mi casa? ¿Por qué tengo problemas en lo económico cuando antes no era así? O sea, cuando uno empieza a cuestionar ese por qué, pero muchas veces no sabe qué hacer para solucionar ese por qué, o muchas veces uno no quiere creer en estas cosas porque pues lamentablemente nunca nos han dado educación o asesoramiento, y pues para la mayoría de personas, se lo digo porque hay mucho escepticismo, entonces si hoy en día la gente no cree ni en Dios, o mucha gente no cree ni en Dios. Ahora, para que crean en el diablo o en los seguidores del demonio o en los que mueven la energía en una forma oscura para dañar, para darle en la torre a aquellos que pues de alguna manera están haciendo las cosas bien, ¿no? Sí. La envidia, la maldad, la traición es el cáncer, es el óxido humano, y nadie está ajeno a ese tipo de maldades, por venganza, por odio, por rabia, por lo que sea, pero nadie es ajeno ni nadie es inmune. Por algo en el Padre Nuestro dice al final, líbranos del mal, ¿no? Quiere decir que hay un mal que nos puede dañar a cualquiera, a ti, a mí, a cualquier persona que nos esté escuchando, y que no crea en estos, en estas cosas, no quiere decir que la maldad no exista. Inclusive, cuando desterraron, se va a contar un poquito de historia.
1: Sí, maestro.
0: Cuando desterraron del cielo al ángel caído, ya que él no se vino solo, él se vino con se supone que son 200 expulsados del cielo.
1: Exacto. Uh-huh.
0: Y cuando llegan a la tierra, pues estábamos los seres humanos, la máxima creación, el jardín del Edén, donde todo era amor, paz, armonía, buena vibración. Despertaron la curiosidad del ser humano, empezaron a envenenar y a contaminar, como teníamos libre albedrío.
1: Sí.
0: Entonces empezaron a contaminar al el ser humano, pues obviamente con todo lo contrario a la paz y la armonía, ¿no?
1: La tentación.
0: Entonces empezaron a enseñarle el arte de la guerra, a enseñarle a fabricar armas para que unos se destruyeran con otros, y también les enseñaron brujería. Desde ahí es donde viene el inicio de la brujería, a utilizar elementales y a invocar fuerzas oscuras, porque no solamente existen en el universo los demonios, sino que también existen seres dimensionales y existen seres en el mismo universo que son oscuros y que de alguna manera pueden ser atraídos con rituales, conjuros o encantamientos, ¿no? Entonces desde ahí viene el inicio de la brujería, y hay personas que durante toda la existencia de la humanidad lo han practicado. Antes era un poco más oculto, por eso se llama ocultismo.
1: Claro.
0: Y hoy por hoy es un poquito más más expuesto, ¿no? Antes estaba la iglesia que
1: cuidadito que se mencionara algo, sí.
0: la Inquisición, hoy en día pues ya no existe eso, ¿no? Entonces, como hoy en día es más libre, pues hay más maldad, lamentablemente.
6: Claro, por el poder, por el dinero, por el dominio, o sea, todas estas cosas que... Y luego de repente diría uno, bueno, pues en el trabajo, un compañero que a uno no lo conoce, pero lo peor es que a veces es un pariente, maestro, ese que puede entrar a nuestra casa, que tiene una máscara, ¿no? Que de un lado nos dice que te vaya bien, qué buena onda, pero por detrás está diciendo, no quiero que avance, que le vaya mal, a mí no me fue bien, no quiero que le vaya bien o a ella bien. Y es a veces nuestra propia familia.
0: Es exactamente lo que tú dices. En muchos casos, la cuña que más aprieta es la del mismo palo. La gente, muchas veces todo se imagina menos que un familiar, un tío, un primo, un hermano, una hermana, esto, o sea, capaz de hacerle uno maldades, pero pues híjole, mano. Acuérdese que a este mundo venimos solos y nos vamos solos, ¿no? Ya la familia es como un algo que de alguna manera lo pone a uno Dios y el universo para compartir, pero en esa unión también puede haber traición. Ahí está la historia de Caín y Abel, para no irnos tan lejos.
6: Así es, maestro. Bueno, entonces no solamente es el llamado, es para todo aquel que de repente ya está viendo señales que algo no está bien, sino incluso para que uno mismo aprenda a protegerse, a tener amuletos, talismanes, limpias, colocar ciertos elementos en nuestros hogares y no permitir que tanta gente entre, porque es un templo. Ahí la familia y de vez en cuando alguito, y el que va a entrar tiene que ser gente que uno conozca. A veces se le abre la puerta a todo mundo y entra gente con diferentes intenciones, así que ojo. Pero bueno, todo aquel que diga, bueno, yo siento que algo no está bien o me quiero proteger, hay un número, maestro, que se pueden comunicar desde ahorita.
0: Claro, al 800-440-2616. Si usted está confundido, tiene dudas de lo que le está pasando y estos temas le están causando la curiosidad, no se quede con esa curiosidad. Llámenos ya mismo al 800-440-2616 y con mucho gusto le vamos a orientar, le vamos a decir qué es lo que pasa, y si está en nuestras manos ayudarle, nuestros trabajos son 100% garantizados. 800-440-2616.
6: Es correcto, y a ese mismo número nos vamos a atender las líneas telefónicas. Ya ven que el maestro Fernando de Caminos de la Vida cada noche nos apoya. Es el 800-440-2616, 800-440-2616. De Bakersfield se comunica nuestro amigo Guillermo Muñoz. Guillermo Muñoz Román. Hijito, tienes nombre de telenovela así largo. ¿Cómo estás, hijo? Buenas noches.
12: Buenas noches, bien.
6: Papá, te escucha el maestro.
0: Hola,
6: Fernando.
0: Uh-huh. Dame tu fecha de nacimiento, por favor.
12: 10 de enero del 95.
0: Enero 10, eres de Capricornio. Tu ser de luz, Casiel. Día favorable, los sábados, piedra, el granate, color negro, metal, plomo y elemento tierra. Muchas gracias por tu llamada, Guillermo. Antes de hablar con nosotros aquí al show de Mayra Berenice, ¿has buscado ayuda con alguien en particular para los problemas o dudas que tienes?
12: Sí, con médicos y no me dicen nada.
0: Órale.
12: Estoy bien.
0: Bueno, siempre he dicho que cuando el cuerpo sufre inexplicablemente es porque el alma ya lleva pidiendo ayuda desde hace rato, estimado amigo. Y en el caso tuyo, lamentablemente esto vas a ir de mal a peor, y eso que estás demasiado joven. Cuando uno está joven aguanta palo y madera el que le den, pero en este caso pues tú ya no aguantas más, ¿no? Te sientes sin energía, te sientes cansado, con dolor en todo el cuerpo, sientes en ocasiones como si te hubieran dado una paliza, te falta mucha energía, pero particularmente uno de tus principales problemas o preocupaciones es precisamente tu energía sexual. O sea, sexualmente tu energía ha bajado demasiado, y esto es porque te hicieron un trabajo muy fuerte para que de alguna manera no, o sea, obviamente te sientas débil y cansado, pero aparte es un trabajo muy fuerte en donde vas a batallar demasiado para tener familia. ¿Ya cuánto llevas tú ya? Veo que hay una pareja en tu destino. ¿Cuánto tiempo llevas con tu pareja?
12: Ya 2 años con ella.
0: Imagínate, 2 años en donde tú lo acabas de decir, has ido al médico, exámenes, estudios, análisis, y sigues de mal a peor y no han podido tener ese sueño, ¿no? De tener familia, de tener hijos, ¿no? Y espero, estimado amigo, que usted no se le pegue, y perdóneme lo que le diga, al machismo, de que uno dice, es que eres tú, eres la del problema, no me sirve, eso, ¿sí me entiende? Eso es un problema de los dos, porque les hicieron un trabajo fuerte a los dos, y eso se lo tienen que curar los dos, porque si usted se cura y ella no, pues prácticamente es lo mismo, ¿no? Entonces eso lo tienen que curar los dos, porque hay gente que no los quiere ver unidos, no los quiere ver juntos, no quieren que esta relación sea fuerte y se supere y salga adelante. Pues date cuenta cómo era tu energía antes de este matrimonio y cómo es ahorita, absolutamente nada que ver, ¿no? Entonces no deje que eso tome más ventaja. ¿Por qué? Porque pues el Dios y el universo los tiene ligados a ustedes dos para estar mucho más tiempo juntos, pero no es lo mismo estar junto a alguien feliz, tranquilo, en armonía, cumpliendo sueños, teniendo la familia, o sea, queriendo, o sea, cumpliendo todo lo que uno quiere, y o estar con alguien así sufriendo como estás en estos momentos, ¿no? Entonces, pues, estimado amigo, si nuestra ayuda para ti es factible, visítanos aquí mismo en Bakersfield. En Bakersfield tenemos un centro de atención en donde con mucho gusto le vamos a ayudar. Aquí lo liberamos a ti y a tu esposa, porque tienen que venir los dos. Aquí los curamos, los cruzamos y le decimos quién fue la persona que los dañó, no para actos de venganza. Pero no dejen pasar más tiempo, porque imagínate, estimado amigo, este año de las metas y proyectos que se propusieron, que han logrado, pues prácticamente nada, ¿no es así?
12: Ok, sí, ¿no? Pues en cuanto usted me diga, yo voy.
6: Mañana, no, ¿verdad,
0: pues,
6: maestro?
0: Que busque.
6: luego, sí, hijo, claro, para luego pues, es tarde.
0: Exactamente, aquí te esperamos entonces en Beck.
12: Órale, sí, porque pues, ya me siento muy desesperado.
0: No se preocupe que esto se va a solucionar. Entonces, aquí te vamos a esperar con tu señora, porque te repito, los dos deben de solucionar eso para que el problema sea solucionable pronto y obviamente vuelva con ustedes la paz, la felicidad, la tranquilidad que debe de estar en ustedes y no lo que la gente está sembrando para que ustedes sufran. ¿Okay? Muchas gracias por su llamada, Guillermo, y aquí te esperamos.
6: Gracias, Guillermo, hijo. Órale pues, ¿sí? Papá. Gracias, hijito. Aguántanos poquitito, familia. 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Todo mundo recibe el apoyo. 800-440-2616. Maestro Fernando, muchísimas gracias.
0: Muchísimas gracias, Mayra, nuevamente por permitirme estar con tu público. Amigos míos, sean libres, sean felices, abran su mente, busquen opciones, no se me rindan. Paz, amor y buen genio, mis peregrinos del alma.
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2: Muy bien, amigos de Misterios Ocultos, estamos ahora conectados, enlazados hasta Morelia, Michoacán. Lo conocen muy bien al maestro Sato, ha estado con nosotros y tenemos el gusto de decirles que una vez más está en nuestra programación. Maestro, bienvenido.
3: Le agradezco de antemano a toda la gente que se ha comunicado conmigo cuando ha escuchado mis participaciones en el programa de Misterios Ocultos. Les agradezco sus mensajes y agradecimientos por los temas que estamos tratando a veces.
2: Que son muy buenos, maestro, yo le agradezco. Miren, presten atención, tomen nota. Hoy vamos a platicar con el maestro Sato de los diferentes tipos de agua, agua mágica, que se usa en la magia. O sea, yo creo, no hemos desarrollado el tema, que le podemos dar esa fuerza al agua y ha de haber diferentes maneras de hacerlo, maestro.
3: Así es, el doctor Emoto, un japonés, descubrió que con un microscopio muy poderoso, moléculas del agua cuando están de alguna manera cercanas a palabras bondadosas, a palabras de fe, a palabras de amor, resulta que son unos cristales bellísimos los que se ven. Cuando estas mismas gotas de agua, estas moléculas están cerca de palabras feas que dicen odio, que dicen muerte, etcétera, se ven cosas muy terribles y muy extrañas. El agua, dentro de los aspectos mágicos, también es muy importante porque reciben una vibración muy especial precisamente con intenciones poderosas. Por ejemplo, cuando la gente se va de viaje a la playa, nunca falta alguna tía o algún familiar o amigo que diga, me traes tantita agua. Y a veces la gente dice, pero ¿para qué quieren tantita agua de mar? Ah, pues el agua de mar representa energía fuerte, transformadora y sanadora. Sí. Ideal para limpias personales, para dejar atrás el pasado y ayuda a sanar enfermedades físicas y emocionales utilizándose, obviamente, en cuestiones de magia. El agua de río, a diferencia del agua de mar, es una energía más rápida, energética y transformadora, ideal para soltar el dolor y la enfermedad y ayuda a limpiar nuestros objetos y herramientas mágicas, así como para cargarlos de mejor energía.
2: Pues como dice el río, que se lo lleve, ¿no? Así se es. Lo llevó el río, o sea, por eso es que fluye más que el mar, ¿no?
3: Así es. El agua de pozo, por ejemplo, que es un agua un poquito más estancada, es energía lenta, pero muy espiritual, ideal para que los deseos se hagan realidad y trabajar con las vidas pasadas. Por eso muchas veces conocemos en algunas mansiones que tienen un pozo de los deseos y que la gente avienta las monedas por ese tipo de energía.
2: Ah, ok, ya entendí.
3: El agua de manantial, que es una energía también diferente de un manantial, es energía rápida, muy espiritual y femenina, ideal para ayudar en las situaciones de limpieza y purificación, el agua de manantial. El agua de un lago se asocia con los sueños, el amor y los deseos, por eso siempre cuando las personas están mirando un lago, como que siempre están así como suspirando del amor y todo eso, porque
2: claro,
3: eso
2: nos más ofrece, romántico, ¿no?
3: Uh-huh. Más romántico. El agua de lluvia es energía rápida, fuerte y transformadora, ideal para ayudar en cuestiones de creatividad, fuerza, cambio, abundancia y trabajo. Tal vez ahorita tú me preguntarías, ¿pero cómo usamos las aguas? Pues simplemente en nuestros baños, en nuestras tinas, podemos agregar un chorro de este tipo de aguas o simplemente lavándonos las manos o la cara. Es como el agua de granizo. El agua de granizo, o sea, que se obtiene después de que hubo una granizada y que capturaste varios granizos en un recipiente, es energía rápida, fuerte, destructora y transformadora. Es ideal para romper con cosas del pasado, resolver conflictos difíciles y sanar enfermedades. El agua de granizo es como dentro de las velas, la vela negra, que hace lo mismo, rompe con cosas del pasado negativas y resuelve lo negativo.
2: Es que el impacto también con el que cae, ¿no, maestro? Ajá. Viene con esa fuerza, rompe.
3: Así es. Uh-huh. El agua de nieve que ustedes tienen más allá en Estados Unidos, en muchas partes, el agua de nieve es energía más suave y espiritual. Es ideal para aumentar la fe y la esperanza, pedir deseos, bendiciones y amor para el hogar. El agua de hielo que podemos obtener de los cubos de hielo es energía lenta, fuerte y protectora. ayuda a congelar situaciones de peligro o conflictos con algunas personas. Por eso, cuando una casa está muy cargada o un negocio está muy cargado, hay que dejar caer muchos cubos de hielo en el suelo, en el fondo de la casa o del negocio, e irlos barriendo por toda la casa o el negocio, por hacia la puerta de la calle, y que se salgan hasta la calle todos los hielos, y mientras fueron capturando toda la energía negativa y se limpió la casa.
2: Se la llevan, la sacan, okay.
3: El agua de rocío, por ejemplo, es energía muy lenta y suave, pero se usa para rituales de amor, creatividad, sueños e inspiración, y es por eso que, por ejemplo, las flores de Bach, que se toma su energía en las mañanitas cuando tienen el rocío, es por eso que nos ayuda más en esas sanaciones internas muy especiales. Y en cambio, el agua de pantano es una energía muy terrible, muy fuerte, sí, muy para contrarrestar trabajos oscuros. Y alguien diría, ¿y el agua embotellada para qué nos serviría? Pues como es un agua neutra, lo que tienes que hacer es cargar la energía positiva con signos, con señales, con oraciones, con mantras, para que entonces la canalices para un buen fin, esa agua embotellada.
2: Exacto, hijo, qué bonito tema, me gusta. Si les queda alguna duda, alguna pregunta, recuerden que el maestro Sato está a la orden, está en Morelia, Michoacán, y los puede asistir. Comuníquense con él vía redes sociales, compartan lo que guste, maestro, por favor.
3: Sí, denle clic en el botón de seguir o suscribirme en el Facebook, donde estoy como Arturo Tobar Salazar, entre paréntesis, Maestro Sato. No mandar solicitud de amistad porque ya tengo cuenta llena. Y en el YouTube estoy como Maestro Sato, y ahí están muchos videos de mis programas para que la gente analice lo que siempre comparto en los programas que tengo por acá en Morelia, Michoacán.
2: Me da mucho gusto. Gracias, maestro. Será hasta la próxima.
3: Gracias y bendiciones para todos.
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2: Amigos de Misterios Ocultos, vamos al puro tiro, compartiendo buena vibra, puras cosas positivas, y hoy uno de nuestros cuates que también es súper positivo y está al 100% con nosotros es Abel Quiñones. Lo vamos a, pues ahora sí que darle la bienvenida a nuestra programación, porque hoy tendrá un tema fenomenal. Abel.
4: Mayra Berenice, ¿cómo estás? Hoy les quiero platicar las 7 formas de ser feliz, que es bien importante ahorita, ya sabes.
2: Definitivamente, y las queremos escuchar, pongan atención, pongan a grabar, igual Abel más tardecito va a compartir sus redes sociales y toda la información de él, para que cualquier cosa que se les pase, Abelito los pueda asistir. Hay 7 formas, hay muchas más, pero hay 7 formas de ser feliz, cuéntame.
4: Así es, Mayra, mira, dicho esto, veamos a continuación 7 formas de ser feliz. Me crees si te digo que la principal razón de que la mayoría de las personas no son felices es porque no saben cómo serlo. Por sí, increíble que parezca, nadie nos enseña a ser felices. Una persona normal asocia la felicidad a cosas materiales, a dinero, a un automóvil, sí, a una casa, a una persona, a una meta, y podríamos enumerar tantas más. Hacer esto es un error. Numerosos estudios científicos han demostrado que el éxito solo da una parte de la felicidad. Exacto. La felicidad real y duradera es lograr a través del hábito de hacer cosas todos los días que nos hagan felices. ¿Quieres saber más? Entonces veamos a continuación las 7 formas de ser feliz.
2: Y arranquemos.
4: Aquí tenemos esta. Okay. La número 1. Invierte tu dinero en experiencias, no en cosas materiales. Cuando inviertes tu dinero en bonitas experiencias, estas experiencias crean en tu mente bonitos recuerdos. Los recuerdos son una pieza clave de una idea, sí, y de una vida feliz. Así es que ese es el paso número 1. El número 2.
2: Okay.
4: Siempre escribe y agradece todas las cosas buenas que te sucedan. Mantener el enfoque en lo positivo de nuestra vida es un pilar fundamental para conservar la felicidad. Todas las noches escribe en un cuaderno por lo menos 10 cosas positivas que te, sí, hicieron feliz y por las cuales te sientes estupendamente bien.
2: Me encanta.
4: Número 3. Intenta algo nuevo. Aquellas personas que siempre buscan aventuras y no tienen miedo de experimentar cosas nuevas son mucho más felices. Atrévete a probar una nueva comida e inscríbete en una clase de cocina. aprende a bailar un nuevo ritmo, e inscríbete también en clases de danza. Mantén la mente abierta y dispuesta a vivir nuevas experiencias, y te aseguro que serás mucho más feliz.
2: Sí.
4: Número cuatro.
2: Número cuatro, Abelito.
4: Deja de defender tu punto de vista. Aquí hay algo bien importante. Una de las actitudes que más energía nos roba es intentar defender nuestro punto de vista o pretender influir en el punto de vista de las demás personas. ¿A cuántas personas tú no interrumpes cuando estás hablando? No nos dejan hablar a veces, pero defendemos y no nos llaman. Simple y sencillamente estamos opinando nosotros. Oye, es el número 5, relájate y sonríe. La sonrisa es el símbolo de la felicidad. Cuando vemos a alguien sonreír, nos invade una sonrisa y una bonita sensación. Cuando desarrollas el hábito de sonreír, tu vida estará más llena de alegría y te sentirás bien. Si no tienes ningún motivo para sonreír, sonríe de igual forma. Sí. Eso es algo natural que te debe de salir. Al fin y al cabo, te vas a imponer y siempre te van a decir, ¿estás loco? No, es que estoy feliz.
2: Ajá.
4: ¿Ok? Muy
2: bien. Okay.
4: En el número 6 nos vamos. Arrúllate con la lectura. Mucho se dice sobre el hábito de la lectura actual, sobre todo que hay gente que prefiere las redes sociales y otras plataformas de internet, pero resulta que eso también significa leer. Y te voy a decir lo siguiente, la felicidad de alguien que lee depende directamente del libro que tiene en sus manos. Y número 7.
2: Número 7, Abelito.
4: Rodéate de gente exitosa como tú. ¿Con quién te juntas tú, Mayra Berenice? Dime 5 personas. Entonces, de esas 5 personas que tú vas a notar, es ahí tu calidad de vida. Eres por quien te juntas también.
2: Exacto.
4: Está comprobado que el ambiente humano inmediato que nos rodea ejerce una influencia enorme en nosotros. Aquellos que siempre están hablando mal de sus parientes, de sus amigos y de sus compañeros de trabajo, terminan contagiándonos de malas vibras. Así es que dime con quién te juntas tú. Ahora
2: y
4: que
2: te
4: ya
2: diré quién eres.
4: ¿Verdad?
2: Sí, sí, sí.
4: Ahora
2: sí,
4: que
2: sí.
4: Ya conoces las 7 formas de ser feliz, recuerda poner en práctica lo que has aprendido y te invito a que compartas este mensaje con tus amistades, con las personas que tú más quieras. Y te voy a decir algo bien, bien especial. Has llegado a este mundo para ser feliz. Haz que tu vida tenga sentido. Juega como cuando eras niña o niño, baila bajo la lluvia, enlódate, ensúciate y corre si gustas, brinca si lo deseas, pero sé feliz. Y por último te voy a decir, nada puede destruir el hierro, pero su propio óxido sí lo puede hacer. Pero de la misma forma nadie puede destruir a una persona, pero su propia mentalidad sí lo puede.
2: Perfecto, Abel Quiñones con nosotros en Misterios Ocultos con estas 7 formas de ser feliz. Le vamos a echar con todo, Abelito, te lo agradezco. Abel Quiñones tiene su libro, búsquenlo, se llama La Escalera. ¿Y dónde lo podemos encontrar, Abel?
4: Lo podemos encontrar en Barnes & Noble, en Amazon.com, y también los invito para que me sigan en Abel Quiñones Oficial.
2: Abel Quiñones Oficial estuvo con nosotros en Misterios Ocultos. Gracias, Abel.
4: Gracias a ti.
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1: Muy bien, amigos de Misterios Ocultos, hoy Efraín G. Santos, Zenón de Samos, así lo encuentran en Facebook, está con nosotros desde Ciudad Juárez. Efraín, un placer.
2: Gracias, Mayra. Para mí un placer y un verdadero honor estar con ustedes.
1: Los diversos usos de la Ouija, Efraín. En esta ocasión vamos a platicar de esa tabla que muchos conocemos, que se le tiene miedo, que no sé si debemos de temerle al 100% o se podría utilizar para la invocación tanto de fallecidos, de personas que viven e incluso de invocación de extraterrestres. ¿Qué me dice al respecto, Efraín?
2: Así es, María. La Ouija es una tabla misteriosa. Realmente la Ouija es un portal hacia otras dimensiones y sirve lo mismo para invocar a una persona fallecida que a una persona que está viva o que a un ser extraterrestre que no pertenezca a este plano. Para usar la Ouija se requieren por lo menos dos personas. Concentrarse en una pregunta específica, pero es muy importante antes de usar la Ouija. Esto es lo más importante antes de usarla. Debe ser consagrada y debe quedar protegida, porque es un portal y si la Ouija no está protegida y consagrada, se pueden meter por ella espíritus demoníacos y esos son de temer. Incluso pueden hasta llevarse la vida de alguien. Por eso es que una Ouija, antes de ser utilizada, debe ser consagrada, debe ser protegida.
1: Y Efraín, precisamente antes de continuar, si una persona tiene una Ouija en casa y la quiere utilizar, ¿cómo se consagra? ¿Cómo se protege la Ouija?
2: Es muy sencillo. Debe agarrarla, poner sus dos manos sobre la Ouija, sus dos manos, y entonces rezar un Padre Nuestro y pedirle que bloquee ese portal para espíritus negativos. Tres veces. Tres veces rezar un Padre Nuestro y pedir que ese portal quede bloqueado para espíritus negativos. Los espíritus negativos y los espíritus burlones no van a entrar entonces. No va a poder entrar un espíritu negativo a través de esa tabla, ni un espíritu burlón, un espíritu chocarrero. Esos puede que sean los más peligrosos porque entran fingiendo ser amigos para inducirte al final a cosas feas.
1: Súper interesante. Ok. Invocar a una persona viva a través de la Ouija, ¿con qué propósito, Efraín?
2: Esto se hace con muchos propósitos. Por ejemplo, usted tiene dudas de que su pareja lo ame o la ame. Entonces usted va a tener que invocarlo a través de una Ouija. Necesita usted otra persona de toda su confianza para que le ayude y de preferencia que tenga la habilidad. Necesita una foto de la persona a la que va a invocar y de preferencia debe invocarla cuando la persona está dormida. Porque cuando la persona está dormida, su alma sale del cuerpo con mucha facilidad. Entonces uno la puede invocar y hacerle preguntas para que responda. Esta técnica se parece mucho a la técnica de interrogación cuando la persona está dormida, poniéndole la mano en el corazón o en la frente. Y es muy parecida, nada más que la ventaja, digamos, que hay con la Ouija es que se puede hacer a distancia.
1: Efraín, si la persona es invocada a distancia, se le puede sacar incluso más información, ¿no?
2: Sí, es muy posible porque a distancia la persona podría pensar en el caso que lo perciba, que está teniendo un sueño.
1: Wow, ok. ¿Para qué invocar a través de la Ouija a un extraterrestre, Efraín?
2: Mire, nosotros recientemente en los experimentos que hacíamos, pasamos de la Ouija a la escritura automática. La escritura automática es más o menos como la Ouija, pero es mucho más avanzada, porque es más rápida, mucho más rápida. Entonces, en prácticas con la escritura automática, la persona escribía en palabras que no parecían ser de ningún idioma nativo.
1: Conocido.
2: Sí, y escribía a veces con signos muy extraños que no correspondían tampoco a signos comunes. Entonces tratábamos de averiguar lo que decían y practicando fuerte con ellos. Ellos daban información, el ente que se manifestaba daba información de dónde era. Que de todos modos su información no servía de nada porque uno no lo podía usar en el espacio. y daba información de por qué estaba aquí. Y gracias a eso, por ejemplo, uno se puede enterar de los llamados puntos de contacto, lugares en la Tierra donde uno puede entrar en contacto con seres extraterrestres. Lo mismo ocurre con la Ouija. El indicador se empieza a mover y empieza a señalar letra por letra y a escribir palabras poco comunes.
1: Y estos ya son de indicadores para saber dónde uno ir a lograr este contacto con ellos, o si hay algo importante que nos tengan que compartir.
2: De hecho, casi todo lo que cuenta Mayra es extremadamente interesante.
1: Claro, efectivamente, yo también lo creo así. Bueno, súper interesante, para que vean que la Ouija pues puede de una o de otra forma apoyarnos en estas conexiones o estas invocaciones a personas fallecidas, a personas vivas o incluso a extraterrestres. Si tienen dudas o preguntas, quieren una consulta con Efraín G. Santos, miren, desde la creación de aromas específicas para ayudarlos en diversas áreas de su vida y de la salud, a lectura del tarot y muchas otras técnicas, Efraín los puede asistir. Y no importa que esté en Ciudad Juárez, ya saben que la distancia ya nos permite estar a tan solo un clic de distancia con la tecnología actual, Efraín.
2: Así es, Mayra. Así es, si usted necesita una lectura de tarot, una sesión de evidencia, un aroma para un fin determinado, con todo gusto le puedo explicar qué se puede hacer o darle una consulta. Si lo desea, estoy en Facebook con el nombre de Zenón de Samos. Zenón de Samos. Zenón se escribe con X.
1: Le agradezco como siempre. Ha sido un placer y será hasta la próxima.
2: Hasta la próxima, Mayra.
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1: Nos encanta motivarlos, decirles que todo lo que nosotros querramos lograr está al alcance. Tenemos que creerlo y tenemos que crearlo. Hoy tenemos como invitado a nuestro buen amigo Diego Iglesias. Me fascina estarlo siguiendo en redes sociales bajo Academia del Vivir. Váyanse a Instagram, váyanse a Facebook y visiten esta página web que está fabulosa. Diego,
3: ¿cómo estás? Gracias por invitarnos.
1: Al contrario, ahí estamos también con ustedes en redes sociales para pues motivar a las personas a que efectivamente pueden alcanzar todas sus metas. El tema con Diego en esta ocasión precisamente lleva por nombre El Camino del Héroe. ¿De qué trata, Diego?
3: Bueno, El Camino del Héroe o El Viaje del Héroe es un descubrimiento que hizo Joseph Campbell, que fue un antropólogo, ¿no es cierto?, que se encargó toda su vida a recorrer todas las culturas y investigar todas las culturas del mundo y ver qué había en común. ¿Querés que empecemos a contarte desde la mirada de Joseph Campbell, que se utilizan todas las películas de Hollywood, muestran este viaje de una persona de su vida ordinaria a transformarse en el propio héroe de su propia historia, al pasar realmente un momento que pensó que no iba a poder pasar, una crisis existencial muy profunda? Vamos a decir, la persona está en su mundo ordinario. ¿Qué es el mundo ordinario? El de todos los días. Imagínate una persona que puede ser un hombre, una mujer que va a trabajar todos los días, tiene su familia, tiene sus hijos, su rutina, ya la conoce su vida, ¿no es cierto? Bien o mal, tiene situaciones, pero las maneja. Aparece algo que es el paso número dos, que se llama, en este arquetipo, que es este patrón de comportamiento, llamada a la aventura. Un acontecimiento positivo o negativo que transforma todo el mundo ordinario, que puede ser para una persona que lo echen del trabajo, que maten un ser querido, que puede ser una separación, que puede ser una enfermedad, que puede ser que ganó una lotería, ¿se entiende?
1: O un acontecimiento, claro, sí.

0: ¿no es cierto?, que lo hace una vez al año, y la persona va toda tranquila, no tiene ningún síntoma, y descubren que tiene un cáncer y que tiene bastante tomado el cuerpo. ¡Chum! Ese es un llamado a la aventura. Es algo
1: impacto.
0: Que lo saca, exacto, totalmente a la persona del mundo ordinario. Y la persona empieza un pasaje a un mundo extraordinario. ¿Qué es extraordinario? Que se escapa, como dijimos, de la vida cotidiana. Ya se mueve a otro nivel. La persona entra en otro estado de ánimo, empieza a ver qué ocurre, empieza a averiguar qué es esto que tengo dentro de mi cuerpo.
1: Claro.
0: Le cambia todo. Empieza a pedir permiso en el trabajo, le cambia la realidad. Y en este mundo extraordinario que empieza a caminarlo, que es un pasaje a la aventura, ¿no es cierto?, la persona se va a encontrar que empiezan a aparecer obstáculos. Y empiezan a aparecer aliados, enemigos, antagonistas a la persona, todas y situaciones difíciles, lo económico, personas que se quieren aprovechar y quieren sacarle dinero a través de la desesperación que tiene, personas que tratan realmente de decir, ah, se lo merece, porque claro, está su vida, personas que se alejan de su vida, otras personas que aparecen, y entre todo esto que la persona entró en un mundo que le cambió de golpe, este mundo extraordinario, va a aparecer en algún momento algún tipo de mentor. Un terapeuta, un líder espiritual, tu pareja,
1: un guía, claro,
0: un guía que dice, vamos a enfrentar esto. Y la persona, en ese momento, okay, decide hacerse cargo de su realidad y empieza a caminar. Y cuando empieza a caminar, llega un momento que va a caer en una caverna, que es el momento de crisis más grande que tiene, sí, la persona, que está en una soledad interna muy grande y donde ve que el problema es tan grande.
1: Como tocar fondo, pues, ¿no? Sí.
0: Toca fondo, ahí está. Toca fondo para un nivel tan grande que en ese momento piensa que ya va a perder la batalla.
1: Sí.
0: Y realmente le queda una opción, o rendirse, o asumir la responsabilidad de su vida, dejar el pasado atrás, porque ese mundo que tenía antes ya no puede volver.
1: Sí.
0: Y ahí empieza algo muy interesante, porque se sucede una muerte de la personalidad y una resurrección. ¿Resurrección de qué? A una nueva personalidad.
1: Bien, sí.
0: A un héroe que vive dentro de la persona, por eso se llama el camino del héroe. Tiene que descubrir en lo más profundo de sí mismo que hay un héroe que lo va a sacar de esa situación. ¿No es cierto? Dice amén, como está ese hijo de Dios tan poderoso que aún no lo había explorado, que va a venir a rescatarlo. Pero es él mismo. Entonces tiene que morir a la vieja personalidad y nacer a la nueva personalidad, que es una persona que dice, okay, voy a tomar, como decimos en mi país, el toro por las astas, me voy a ser responsable de mi vida, voy a dejar de quejarme, y no sé si voy a ganar, pero esto lo voy a luchar con todas mis fuerzas.
1: Sí.
0: Entonces la persona deja de echarle la culpa a las circunstancias y dice, ahora voy a luchar con las circunstancias y me voy a salir victorioso, voy a hacer todo lo que hay en mí para esta situación, que es una posible separación, una posibilidad de una enfermedad terminal, que me echaron de un trabajo, que perdí mi casa, que me dejó mi familia, lo que fuera, tengo que salir adelante. Y en ese momento dice, esa personalidad antigua ya no le sirve. Y hay una muerte que es oscura. En un momento no ve nada más que oscuridad, que hay un héroe dentro de esa persona. Y que ese héroe ahora va a empezar a la batalla. La batalla por realmente la persona lograr salir de esa problemática y transformarla en aprendizaje.
1: Así será. Y siempre vamos a encontrar el héroe, el camino del héroe, el héroe que está dentro de nosotros mismos. Excelente tema, amigos. Hoy con nosotros en Misterios Ocultos y con todos ustedes, Diego Iglesias. Él es coach, es terapeuta. Síganlo en sus redes sociales, regálenle un like a Academia del Vivir, y para mí, pues, siempre es un placer tenerlo como invitado. Muchísimas gracias, Diego.
0: Gracias a ti, Mayra, gracias por todo lo que están haciendo por toda la comunidad. Muchísimas gracias.
1: Será hasta la próxima, amigos. Recuerden el like para Academia del Vivir. Diego Iglesias con nosotros en Misterios Ocultos.
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1: Amigos de Misterios Ocultos, Mayra Berenice con ustedes y desde Ciudad de México tenemos a Fernando Correa Domínguez. Nos hace el favor de estar con nosotros como lo ha hecho durante casi 4 años de nuestra programación especial. Fernando, bienvenido.
2: Saludos, un abrazo fuerte allá a todos en la Unión Americana, acá desde la Ciudad de México. Dime, Mayra, tus órdenes.
1: Fernando, hablemos de la gente sombra, estos fantasmas, espectros, ¿existen en realidad? Estas apariciones, ¿qué dice la ciencia al respecto, Fernando?
2: Sí, precisamente, Mayra, amigos, este tema hay que abordarlo hoy por hoy desde el punto de vista científico. En primer lugar, establecer que en la astronomía puede existir la llamada gente sombra. Esas siluetas que pues parecían tener forma como de humano, cabeza, cuerpo, un tronco, extremidades. Fíjate que en la cosmología, desde el punto de vista de la astronomía, existen los universos sombra, las galaxias sombra, las estrellas sombra, y por eso puede existir la gente sombra. ¿A qué nos referimos? Son conceptos recientes de la ciencia, la materia oscura y la energía oscura. Es un misterio para nosotros todavía, a pesar de que, Mayra, amigos, desde los tiempos más remotos de la humanidad, sí, se ha hablado de estas presencias que yo no quisiera llamarles fantasmas. Tal vez espectros, porque luego se ven de colores, luego el ojo humano los ve, luego no los ve. Sin embargo, existen videos de cámaras de seguridad, esas que tienen night vision o sí, la visión nocturna, que captan estas siluetas, Mayra Berenice. Entonces, esto nos lleva a considerarlo, número uno, el miedo es lo desconocido. Más vale saber que esto puede existir. Y número dos, pareciera que el fenómeno no es hostil, no es agresivo. Más allá de las películas, del terror, del misterio, del espanto, en términos muy generales, yo te puedo decir que al 99% de estas presencias no son malignas, no son para mal. Pareciera que provienen de lo que llaman los astrónomos las extradimensiones. Dimensiones que están ahí en el universo. Son de la mente hacia arriba, el alma, y luego más arriba, el espíritu, y luego otras dimensiones que propiamente no podemos ver nosotros. Decía el científico Stephen Hawking, estamos atrapados en el cerebro. Como estamos atrapados en nuestra propia mente y nuestros sentidos, no podemos ver lo demás que existe en el cosmos. Y es ahí donde está el misterio oculto, donde se requiere la oración, la meditación, la concentración, el mentalismo, para llegar al alma, para llegar al espíritu, a eso que la ciencia define como el espíritu, 21 gramos de energía que le dan vida a la materia. ¿Acaso estas apariciones, estos seres, son de otras dimensiones o son humanos que ya no tienen un cuerpo físico, Mayra?
1: Exacto.
2: A la pregunta en el aire. ¿Tú qué piensas? ¿Tú qué estudias, qué investigas y que estás en Misterios Ocultos?
1: Yo pienso que es una combinación de todo lo que has mencionado, Fernando. Sí creo que pueden haber gente sombra que de repente no ha logrado llegar a su destino final, como también creo que está en nuestra mente, porque en la cultura popular, las series como The Twilight Zone, The Shadow Man, o sea, dicen que las películas están basadas en lo que es la vida real y no al revés, ¿no?
2: Definitivamente, estoy de acuerdo contigo. Y fíjate que aquí cabe abordar que el espíritu son esos, como te decía, 21 gramos de energía, que es lo que pesa un cuerpo cuando ya la materia no da para más, que la muerte no existe, que hay algo más allá de esta existencia en el mundo de 3 y 4 dimensiones. La cuarta dimensión la describe Einstein como el espacio-tiempo, y que viene algo más que perdura, y debe de ser eso, el espíritu, la luz espiritual, que no es una luz como la de la lámpara o como la del sol, sino una luz consciente, una luz inteligente que, como decíamos, le da vida a la materia. Viene aquí lo que le llaman el viaje astral, que se puede desprender Exacto. del cuerpo esa energía y viajar libre en el universo. Se dice, los que saben, los iniciados de la luz que nos han dejado esta sabiduría, nos dicen que el viaje astral se hace al nacer, al dormir y al morir, pero que al dormir no se controla, sino es con la meditación, con la oración, con la buena vibración de la onda pensamiento, o sea, de tu programación mental, Mayra.
1: Exacto, amigos, bueno, para mí creo que el poder de nuestros pensamientos y la fuerza que le podamos dar a estas sombras, a estos tal vez espectros, algunos creemos o creen que son situaciones paranormales, algunas otras personas incluso llegan o dicen tener pláticas o alguna conexión con estas personas, pero el misterio continúa, es lo que nosotros decimos en Misterios Ocultos y... pues ahí quedaremos con este tema hasta la próxima ocasión que tendremos la oportunidad de conversar con Fernando Correa Domínguez, que está con nosotros desde Ciudad de México. Hay que estar al tanto de ti, Fernando. Comparte redes sociales y toda tu información.
2: Con mucho gusto, Mayra Berenice. Muchas gracias en primer lugar. Y amigos, estoy ahí en el Facebook como Fernando Correa Domínguez. Igual en el Instagram, Fernando Correa Domínguez. En mi Twitter, @ Fer Correa Astro. Y también en YouTube, Fernando Correa. Y recuerden que en la astronomía, el astro más importante eres tú, Mayra. Eres tu amigo. El universo vivo e inteligente logra estudiar al demás universo.
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1: Nuestro buen amigo Daniel Muñoz nos acompaña. Pongan atención a esto que vamos a escuchar. En la actualidad nos comunicamos a través de Messenger, de texto, nos metemos al Facebook y hacemos mensajes o chateamos en vivo, incluso con videocámara, etcétera. Resulta que más de 1,500 personas han estado recibiendo lo que se llama y se identifica como mensajes del cielo. Daniel, platícanos al respecto, por favor.
3: Qué gusto escucharte una vez más, gracias por tu invitación y sobre todo gracias por permitirme hablar de esto que nos está ocurriendo y que aquí sí me mueve mucho porque dejo de ser el periodista objetivo que debo siempre ser porque me convertí en protagonista y de verdad que es fascinante comenzar a recibir este tipo de informaciones. Mensajes del cielo es la palabra que yo considero la frase más idónea para recibir y definir a lo que estamos en este momento captando, porque efectivamente ya somos más de 1,500 personas que en el mundo estamos recibiendo la misma información, todos al mismo tiempo, y hemos tenido la oportunidad de poner a prueba esto. Porque, mira, existe una teoría, vamos a llamarlo así, de que hay armas psicotrónicas con las cuales puedes hacer que las personas vean cosas, por ejemplo, una visión, una aparición, sí, lo que sea, e inclusive de poner este tipo de mensajes escritos tipo la transcomunicación instrumental en uno o varios sistemas electrónicos. Eso sabemos que es posible. Sí. Pero lo que no es posible es cuando lo pones a prueba y te responde. Te responde como si fuera un Big Brother, ¿sabes? Que está ahí escuchando todo lo que dice. Wow. Y que instantáneamente te responde con las palabras precisas, incluso con inflexiones humanas y en ocasiones con la voz. Esto lo hemos hecho contemporáneamente varios amigos en España, en Argentina, en Brasil, en México, y yo estando en Ciudad Juárez. Y les dije, vamos a pedirle a la voz o al mensajero que nos diga qué estamos haciendo o de qué color vamos vestidos. ¿Estás de acuerdo que eso ya va más lejos que alguien que te está pensando? Y cuando no solamente nos dice, no solo vienes vestido de este color, estás bebiendo, por ejemplo, soda de limón, ya es diferente. Entonces, hemos hecho estas confirmaciones y claro, lo hacemos con el respeto debido, porque igual es una cuestión de una trampa, pero también era una cuestión real. Entonces, si era una trampa, bueno, no pasaba más, ya la desenmascarábamos y vivíamos felices. Pero cuando nos dimos cuenta que esto no solamente nos respondían, sino que además era real, entonces los mensajes son reales. Y esos mensajes están cambiando la genética a través del conocimiento. Es una, le hemos llamado nosotros nuestra red de mensajeros cósmicos, porque nos convertimos en un network en todo el mundo.
1: Claro.
3: Que recibimos las mismas cosas, incluso con los mismos errores ortográficos cuando los mensajes son escritos, Y así hemos recibido, por ejemplo, a la Madre Gaia, que este es un tema para otro programa completo, porque ella misma se autoidentifica como tal y dice, yo no soy ninguna virgen, yo no soy Guadalupe, yo no soy lo que ustedes piensan, yo soy un ser humano como ustedes, que viene desde el futuro, autorrealizada, y ahora tengo la posibilidad de manifestarme como el espíritu, la inteligencia de un planeta. Por eso soy quien soy. O sea, date cuenta, es un tema completo para otro programa.
1: Claro.
3: Pero estos mensajes nos los están dando, justamente se identifica como Gaia Riquet. Y Gaia Riquet, que es el nombre que ella nos pide que le llamemos, nos está dando unas cosas impresionantes, consejos de vida tan sencillos y tan apabullantes, tan prácticos, que de verdad es prácticamente imposible no darse cuenta de que quien te está hablando quiere tu bien. Esto que estamos viviendo con esta red de mensajes crísticos es lo que nos está empezando a hacer entender, y la verdad me ajusta un poco, porque me queda claro que en algún lugar va a descender la conciencia crística, muy probablemente en todos los que estamos viviendo esta cuestión de los mensajes, pero también de esa manera nadie jamás va a poder decir que no era cierto, porque va a ser impresionante cómo todos vamos a saber las mismas cosas, las mismas respuestas divinas, y al mismo tiempo la presencia de estos seres que están detrás. Y la verdad es que es algo que yo no esperaba que iba a vivirlo, pero ahora que lo vivo, estoy verdaderamente orgulloso y honrado.
1: Claro, bendecido, Daniel. ¿Y hay algún patrón que siguen estos mensajes? Por ejemplo, si sucede un temblor, un acontecimiento, alguna cosa que de repente llegue el mensaje en ese preciso momento.
3: Sí, sí, nos están avisando, de hecho nos están previniendo. Nos están diciendo cosas que pasan, nos están diciendo por qué pasaron algunas cosas, y también nos están diciendo, si van por aquí, cuidado, porque eso puede pasar, mejor tomen este camino. Se está volviendo abierto y descarado. Como pasó en Medjugorje, que en la primera ocasión que apareció la Madonna de la Paz, fueron 1875 veces. Pero después de esos años de tanto aparecer todos los días, se fue. Y hasta ahora está volviendo. Bueno, lo mismo, está dando todos los días de 3 a 4 mensajes Gaia Riquet, en los cuales habla de la muerte, habla de la vida después de la muerte, de la resurrección, de los archivos de Akashi. Es asombroso lo que está pasando. Y sí, sí tiene ese comportamiento, y sobre todo, lenguaje muy coloquial, muy humano, muy sencillo.
1: Daniel Muñoz con nosotros, en un nuevo día con ustedes, y también en su programa en Ciudad Juárez. Cuéntanos.
3: Hablemos de confianza, de todo, mis cuestiones de esta naturaleza. Y además, estoy iniciando una serie de cápsulas, de esto sí te lo digo, que son muy cortitas. Está en mi canal de YouTube, Daniel Muñoz, así se llama el canal, Daniel Muñoz, y se llama, en mis cápsulas, Expongo, más no impongo. Y es una serie de editoriales sobre temas bien ácidos. Ya tocamos el tema de los niños índigo, tocamos el de los ángeles son extraterrestres, y han tenido muy interesantes comentarios, y pues bueno, también es otra forma de colaborar con todo esto que el cielo nos pide que hagamos. Así que ahí estamos, y pues también, desde luego, con mi querida Marina de Michelle.
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1: Ustedes la han escuchado en Misterios Ocultos. Ella es Bárbara Malinowski. Ella es coach de vida. Ella es conferencista. Es hipnoterapeuta. Hoy vamos a hablar con ella de la gimnasia cerebral. Vamos a saber por qué algunos cerebros sufren un deterioro más que en otras personas.
2: Qué lindo estar con ustedes otra vez. Gracias.
1: Gracias, Bárbara. Miren, familia, esto es bien importante. A veces decimos, ¿por qué será fulano más inteligente que yo? ¿O por qué yo estoy olvidando las cosas más rápido que la otra persona? Entonces, ¿es cierto que nuestro cerebro puede envejecer o obstruirse más pronto que otros cerebros, y no necesariamente por la edad, Bárbara?
2: Totalmente cierto, Mayra. Mira, es una cosa natural envejecer, ¿verdad? Y todo nuestro cuerpo envejece, ¿no? Aunque nuestro cerebro es un órgano dinámico y tiene algo que se llama la neurogénesis, que es el proceso que permite regenerar células y producir nuevas neuronas. Sin embargo, dependiendo de nuestra calidad de vida, eso también va a influenciar. Entonces, ¿por qué unas personas envejecen más que otras? Uno, el factor principal, el alcohol. Las personas que toman mucho alcohol deterioran la calidad del cerebro y también, por supuesto, las personas que han usado drogas. Entonces, ese tipo de cosas deterioran nuestras neuronas y es lo que llaman por ahí que se van muriendo. Se van muriendo y sí se regeneran, pero se comienzan a regenerar muy poquitos. Otra cosa, ¿verdad?, que influye mucho, mucho, y las personas que nos estén oyendo, que tengan gente de la tercera edad, por favor, anoten estos.
1: Okay.
2: El agua. La falta de agua es tremenda para el cerebro. Fíjense que al nacer nosotros tenemos en nuestro cuerpo el 90% de agua y en la adolescencia el 70%. Y luego cuando ya nosotros entramos en esta etapa de la tercera edad, pasamos a tener solo el 50% de agua. Entonces hay que tomar mucha agua. El cerebro necesita alimentarse y uno de sus alimentos es el agua. Y también tomar omega 3. Eso es bien importante.
1: El omega 3, ahora, no importa la marca, sino que sea omega 3. Perfecto.
2: Entonces, hablamos de no fumar, hablamos de controlar el estrés, hablamos de dormir lo suficiente, hablamos de darle sentido a la vida. Nosotros todos, ¿verdad?, necesitamos ese sentido a la vida.
1: Sí.
2: Pero uno de los problemas que también están ocurriendo ahora, sobre todo con la juventud, Mayra, es que se sientan ante una computadora y están en sus juegos electrónicos o en sus juegos a través de todo lo que es la tableta, el teléfono. Eso está bien porque de alguna manera les hace a ellos también trabajar la actividad cerebral.
1: Sí,
2: pero el cuerpo es uno. El cerebro no es un ser individual. Entonces el cerebro también necesita el movimiento del cuerpo. ¿Para qué? Bueno, para poder desarrollar todo aquello, todo ese potencial que tiene y poder hacer esa renovación. Ahora, te voy a dar unos ejercicios que recomiendo yo, ¿no? Uno, la música. Los conciertos de violín de Mozart son buenísimos para eso. La música barroca y los valses de Chopin son buenísimos para las personas que están estudiando todavía, porque despierta el cerebro. Esto está comprobado científicamente.
1: Sí,
2: ¿eh?
1: Claro, los instrumentos,
2: ahora,
1: la combinación de los mismos, ¿no? Por eso decían que había que ponerle eso a los bebés o a las mujeres embarazadas también.
2: Sí, y eso es cierto. Ahora, vamos a darle unos ejercicios aquí a nuestra gente. Uno, caminar hacia atrás. Tratar de caminar hacia atrás, ¿ya? Eso sí, en lugares seguros, que sepan dónde están caminando,
1: claro,
2: pero hacer ese movimiento. A respirar y contener el aire en 10 segundos y luego botarlo. Respirar, contener el aire en 10 segundos y luego botarlo. Eso es activa el cerebro. Otro que tengo es jalar las puntas de tus orejas hacia arriba y mantenerlas así por 20 segundos. Eso mueve tu sistema límbico, ayuda a la audición y a recordar cosas, ¿ya?
1: ¡Wow! ¡Qué interesante, Bárbara! ¡Me encanta! Imagínense, esta es la gimnasia del cerebro. Ok, mami, ¿cuál sería la otra?
2: Sí, otro que tenemos es en una silla, se sientan, ¿verdad? Y tensar todo tu cuerpo, las piernas, los brazos, todo, hasta la cara. Y dejarte contraído así 10 segundos. cuentas hasta 10 y aflojas, ¿ya? Eso despierta el cerebro, porque no, el cerebro dice, ¿qué pasó aquí? ¿Qué pasó aquí? Y es que tú estás precisamente moviéndolo, despertándolo. Una cosa importantísima para la gimnasia cerebral es usar la mano que no es dominante. Si yo soy de mano dominante derecha, yo empiezo, ¿verdad?, a cepillarme los dientes con la izquierda, a bañarme con la izquierda, a tratar de destapar cosas con la izquierda, a escribir con la mano izquierda. Y el que es zurdo, pues hacerlo con la mano derecha. Eso activa muchísimo a tu cerebro. Cambia rutinas.
1: Aunque no me lo crea ahorita que dijo que escribiéramos con la mano opuesta, yo lo hice por primera vez. Jamás lo había intentado, Bárbara. Nunca había intentado escribir porque, pues no. O sea, nunca me había, pues no había, gracias, no ha habido necesidad, pero tampoco se me había ocurrido. Entonces vamos a ejercitar el cerebro, familia, escribiendo con la mano opuesta, para poder provocar que nuestro cerebro tenga esa actividad y piense un poquitito más por qué está sucediendo esto. Entonces recuerden, el agua es vital, la omega 3 es vital, y hacer estos ejercicios de gimnasia cerebral. Ella es Bárbara Malinowski, está en Montebello, California, está en redes sociales y tiene número telefónico, amiga Bárbara.
2: Sí, mi número telefónico es el 213-249-3892. 213-249-3892. Estoy en el Facebook Bárbara Malinowski y también con la página El Arte de Vivir con Bárbara Malinowski.
1: Perfecto, gracias, preciosa. No le digo adiós, sino hasta la próxima.
2: Gracias.
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1: Pablo Mejía. Gracias, maestro, por acompañarnos. Es importante que, pues, sabemos que el sexo es importantísimo para la humanidad porque nos reproducimos, etcétera. Demostramos nuestro amor, nuestro cariño a aquella persona especial de esta forma. Pero también es importante tener cierta educación acerca del sexo, maestro.
3: Bueno, mira, actualmente yo creo que ya nadie está en contra de la importancia que tiene la educación en todos los sectores de nuestra vida. Si hablamos de las matemáticas o si hablamos de las ciencias biológicas o sociales, la educación es muy importante. Incluso en cuestiones sociales, ¿no? La cultura social se va dando a través de cierta educación. Pues esto también se está dando en estos momentos en lo que se refiere a la sexualidad. Nosotros hemos vivido una sexualidad con base en cuentos, en falacias, en mitos, en desinformación. Y estamos en una época donde la sexualidad está siendo retomada por la educación y se nos está presentando de una manera que nos permita liberarnos de todas estas cosas que te dije.
1: Digamos, usted como maestro, ¿cuál es el problema más grande al que se enfrenta un joven en cuestión a la sexualidad, maestro?
3: Te voy a decir que los problemas que nosotros hemos encontrado más fuertes dentro de la sexualidad, los más fuertes, Denise, son de tipo psicológico y social. O sea, son problemas que tienen que ver con el miedo, con la vergüenza, con la culpa, con todas estas emociones, ideas de que esto está mal, de que esto no es normal, de que esto es pecado. Eso es lo que hace sufrir más a las personas. Fíjate cómo te lo estoy diciendo. Porque incluso lo estoy poniendo por encima de algún problema físico.
1: Exacto.
3: Las personas que tienen alguna discapacidad nos han enseñado que eso no los limita.
1: Exacto.
3: En su sexualidad. Entonces, el problema que nosotros tenemos actualmente tiene que ver con problemas que se dan en la parte psicológica y social, familiar, religiosa. Introyectos, ideas que se nos fueron sembrando y que nosotros tenemos que empezar a trabajar para deconstruirlas. O sea, yo tengo una información que empiezo a deconstruir y de esta manera la modifico y la vivo diferente. Dice la OMS que para que nosotros realmente hablemos de educación de la sexualidad, se tienen que dar ciertos elementos. El primero es no tener una condición física que me esté doliendo en este momento, que me esté lastimando.
1: Sí.
3: La segunda es que no haya una coerción, no haya una violencia para ejercer la sexualidad. Y el tercero es que estemos libres de vergüenza, de culpa, de miedo. Y entonces, cuando tenemos estos tres elementos, se habla de una salud sexual.
1: Miren, es bien importante esto porque afuera podrían existir muchas personas con traumas psicológicos, con probablemente el tamaño creen que no es el correcto, o sufren de eyaculación precoz o de impotencia, pero para todas estas cosas hay alternativas. El problema es que en la mente tú estés bien para poder estar abierto a estas alternativas, maestro.
3: Sí, mira, nosotros somos tan aferrado, tan terco, que pudiéramos tener una vida alegre, feliz, sana en nuestra sexualidad. Sin embargo, nos agarramos de costumbres, de ideas, de falacias, que las creemos reales. De repente, por ejemplo, puedo ser un hombre de 30, 35, 40 años, que es autosuficiente, que soy responsable, que saco adelante a mi familia, pero que aún sigo sintiendo vergüenza en mi sexualidad, que aún me sigo sintiendo que esto es algo pecaminoso. Y eso tiene que ver, como te lo decía hace rato, con esas ideas que tenemos tan metidas. Ese es el trabajo que nosotros, como educadores de la sexualidad, nos toca hacer. De ahí, fíjate, es muy importante este tipo de medios como el que tú estás abriendo ahorita, porque nos ha tocado que de repente se maneje este tema que más que informar, desinforma, y que más que ayudar a realmente irnos quitando estas corazas, sí, estos pensamientos, más los incrustamos. Entonces, es por eso que hay que tener cierta
1: responsabilidad. No sé,
3: exactamente.
1: Y seriedad.
3: Claro que sí. Entonces, sí podemos, yo de repente les digo, sí podemos, de alguna manera, como decimos aquí en México, cotorrear, pero tenemos que al final cerrar el tema desde la parte educativa. ¿Por qué? Porque yo de repente les digo, todo lo que nosotros como educadores de la sexualidad hablamos ante un micrófono, ante una cámara, ante un paciente, una familia, en una escuela, es muy importante para los que nos escuchan. Y más porque ahorita tenemos esta necesidad de saber qué es lo que nos pasa, ¿eh? Entonces, por ahí va.
1: Pablo Mejía, maestro psicólogo en sexología, que nos hace el favor de estar con nosotros en el programa. Pero está en Tijuana, para nuestros amigos en el sur de California, pues usted está muy cerca, maestro. ¿Usted tiene página web o algún sitio donde lo puedan visitar?
3: Sí, me pueden localizar en Facebook como Pablo Mejía, o pueden meterse a Espacio, Asociación de Psicología y Sexología Integrativa, también en Facebook, y ahí nos pueden seguir, y de repente ahí vamos poniendo algunos comentarios, algunas ideas de lo que hacemos nosotros.
1: Me parece excelente. Pues le doy las gracias y pues no le digo adiós, sino hasta la próxima, porque espero poderlo tener en el programa para hablar de estos temas tan importantes que es de la sexualidad.
3: Muchas gracias y con mucho gusto.
1: Gracias, un placer.
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1: Soy Mayra Berenice, él es Víctor Giordani. Estará con nosotros y hablará de haz el amor con la mente y no con el cuerpo. Estos son pasos a seguir, esto es un libro que estás precisamente preparando para que nuestra gente aprenda a hacer el amor con la mente y no con el cuerpo, Víctor.
2: Fíjate que a través de los años yo he sido terapeuta clínico y trabajo con lo que es la hipnosis. Y me he topado, de hecho, pues yo escribí un libro hace muchos años que fue publicado en Ciudad de México. Y ya últimamente ya no se ha vuelto a reimprimir, porque pues desafortunadamente nuestra gente latina no lee muchos libros. Entonces, pero este libro se llama El castigo no es la solución. Y este libro pues lo escribí basado en las terapias que yo daba aquí en la ciudad de San Francisco en ese tiempo, y ahora pues acá en San Diego, California. Y el libro hablaba de que tan importante es el sexo, especialmente en las mujeres, no que sea tan importante como los hombres que nos pasamos pensando toda la vida en el sexo, sino qué tan importante es para su bienestar la relación sexual. Porque el sexo tiene mucho que ver con culpas, con vergüenzas, con miedos, con enojos. Y todo esto, al final de cuentas, se va somatizando, se dice, que se va volviendo parte de nuestro cuerpo. De primero es una emoción, porque cuando tú hablas de miedo, de tristeza, de enojo, de frustración, de vergüenza y de culpa, pues estás hablando de sensaciones en el cuerpo, de pensamientos, pero esto, al final de cuentas, se va somatizando y se vuelve ya algo físico que ya un médico puede determinar como cáncer, como diabetes, como quistes, como cualquier otra cosa, y las mujeres pierden ya viene operación al útero y vienen operaciones a los ovarios y a los el cáncer en el pecho y todo esto. Y al final de cuentas todo empezó como pensamientos, fíjate, como sentimientos que tienen su raíz en el sexo, ya sea
1: claro.
2: Que muchas niñas, más de lo que tú te imaginas, muchas niñas han sido de alguna manera abusadas. Algunas han sido abusadas sexualmente, otras han sido tocadas. Y fíjate, muchas veces, una señora que tuve hace poco en una terapia, todo lo que hizo un señor, dice que se fueron al cine, y que el señor le dijo, mira, aquí tengo palomitas yo, acércate aquí para que tú puedas comer conmigo esos popcorns. Y la niña, pues una niña de, estábamos hablando de una niña de 5 años, se acercó a agarrarle palomitas al señor. Y entonces el señor le fue metiendo la mano en el vestidito, así le fue levantando el vestidito y le empezó a meter la mano en su parte. Eso fue todo lo que el hombre hizo, no hizo más. Pero fíjate que ese acto la dejó a la señora.
1: Sí.
2: Bien grabada, que ahora tenía unos quistes y unas cosas en los ovarios, y por todo venía de una culpa que ella traía. Esta señora vino conmigo porque tenía un sobrepeso, pero no sabía que tenía algo en los ovarios. Y cuando empezamos a trabajar, se dio cuenta que tenía algo, fue con el médico y pues claramente le salió todo lo que tenía en los ovarios. Y todo esto venía de la culpa que traía ella, de que el señor este la había tocado.
1: Y estos registros, aparte, Giordani, estos registros se quedan en nuestro pensamiento, en nuestro corazón. ¿Dónde se quedan, que no se pueden ir tan fácilmente y los puede uno arrastrar a la adultez y después sufrir estas consecuencias?
2: Fíjate que no solamente se quedan en el cerebro como se cree, sino que se quedan en diferentes partes de nuestro cuerpo. Aparte, se queda también en el campo, en nuestro cuerpo mental y en nuestro cuerpo emocional, se quedan trabados ahí. Entonces, hacer el amor con la mente es importantísimo, porque esta señora toda su vida había pasado ella con problemas sexuales. Por ejemplo, cada vez que iba a tener relaciones sexuales con su esposo, para ella era un martirio, porque a ella le dolía, se sentía mal, sentía asco, y dice, yo lo quiero mucho, yo quiero complacerlo a él, pero ella no se complacía. Entonces ella lo hacía como casi como una esclava, dándole al esposo lo que él quería, y el esposo la empezó a sentir así, de tal manera que también el esposo sufría, porque pues ya casi como que mejor no, porque va a tener una señora que está sufriendo cuando van a tener relaciones, pues el señor, esto da paso a que él consiga otras mujeres por
1: exacto,
2: la calle.
1: Exacto.
2: Entonces, es importante, porque fíjate que el libro va a ir dirigido hacia los jóvenes, especialmente a las muchachas jóvenes, porque ellas piensan que hacer el amor o tener sexo es andarse acostando con 50 hombres ahí, con todos los amiguitos que tienen o lo que sea, y con uno aquí hoy y mañana por allá otro, y ya con eso piensan que están bien. Pero realmente una mujer cuando hace el amor, fíjate, este es algo muy importante que yo les digo a mis pacientes, cuando tú estás haciendo el amor, sea con tu esposo, sea con tu novio, sea con alguien que conociste en la calle, o quien, con quien sea que lo estés haciendo, realmente no estás haciendo, no estás teniendo sexo con esa persona, lo estás teniendo contigo mismo, porque tú eres la que está causando la excitación o que está causando el descontento. En este caso, vamos a decir, la señora estaba haciendo el amor con su esposo, o teniendo relaciones con su esposo, pero ella no estaba haciendo, no estaba teniendo sexo con ella, no que ella solamente estaba dejando que el esposo la tuviera. Es un poco complejo esto de explicar, porque muchas mujeres dicen, es que mi esposo no me complace, mi novio no me complace. No, es que tú no te puedes complacer a ti misma, porque tú no sabes cómo hacerte el amor a ti. Entonces, una vez que tú sabes hacerte el amor a ti misma, es en donde vas a tener un buen sexo con cualquier hombre que tengas.
1: Haz el amor con la mente y no con el cuerpo. Su nombre es Víctor Giordani. Giordani, ¿dónde te pueden encontrar en redes sociales para estar al tanto de ti, amigo?
2: Sí, Mayra. Mira, pues tengo una página que se llama curatodo.com, www.curatodo.com.
1: Gracias, Víctor.
2: Gracias, Mayra. Un abrazo. Saludos para todos.
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1: En Misterios Ocultos desde la Ciudad de México, Alma Luz Infinita con la felicidad. ¿En realidad existe la felicidad? Un gusto tenerte con nosotros hoy. Y esta es una pregunta que, aunque muchos disfrutamos de ser felices, también existen muchas personas que no saben lo que es la felicidad, Alma Luz.
3: Sí, fíjate que hay una situación muy importante. La felicidad, yo les digo que es relativa y es ambigua. ¿Por qué? Porque la felicidad puede ser simplemente comiéndote una comida que tú quieras. El ver a una persona, estar contenta, estar, por ejemplo, con tu caso, con tus hijos, te hace feliz en ese momento. Pero realmente la felicidad no la sabemos manejar bien, porque una vez

0: el sentirte tú como una parte de humildad personal, eso te hace muy difícil ser feliz. Y no feliz así que dices, ay, soy feliz en todo, porque a veces, ¿sabes qué pasa? Que manejamos la felicidad en cosas materiales, más no en cosas emocionales. Entonces, sí, por eso mucha gente es infeliz.
1: Exacto, y es importante que busquemos la felicidad. La felicidad, creo yo que nos mantiene fuertes, sanos, jóvenes, optimistas, con ganas de seguirle echando ganas a la vida, cuando por el contrario la tristeza nos puede acortar esas cosas tan maravillosas, Alma Luz.
0: Exactamente, ¿y sabes por qué somos tristes? Porque muchas veces por nuestros procesos emocionales, de una pérdida, de una depresión, de una situación que tengamos emocional, nos quedamos en ese proceso y no lo liberamos, no lo soltamos, no queremos ser nosotros parte de lo que somos y estamos siempre pendientes a terceras causas o terceras cosas, ya sea material o a una persona. Pero tú puedes ser feliz contigo mismo, con lo que tú eres, con lo que tú generas, con lo que te quieres tú como persona y te ves realmente lo que eres, vas a ser feliz constantemente, cada día. Porque si tú te quieres a ti, vas a ver que las cosas van a cambiar. Pero como eso buscamos alternancias o buscamos alternativas en terceras personas, pues no estamos contentos con nosotros mismos. Buscamos, exacto, por ejemplo, cosas materiales, una casa, un coche, ser millonario, ¿no? Tal vez. Y a lo mejor eso me hace la felicidad, pero realmente no, porque eres solo, triste, estás en depresión, no estás contento, o estás en enfermo, que también esa, toda esa emoción la generas en enfermedad y no podemos ser felices con lo que tenemos cada día.
1: Exacto. Si una persona quiere buscar la felicidad, siempre tenemos que tener como que esas memorias que nos traen esa alegría. En caso de que caigamos en una tristeza, que vivamos una situación, pues saber recurrir a esos momentos de alegría para no quedarnos allí, Alma Luz.
0: Exactamente, a veces recordar en esas cosas importantes de ti, pero también en el momento que tú te sientas triste, cámbiale el chip. ¿Cómo lo puedes cambiar? Dices, hoy quiero comer algo que me encante. Ah, pues voy a ser feliz comiendo una fruta, la comida que a mí me encante, caminar, disfrutarte a ti y no pensar en el dolor, porque cuando piensas en el dolor, pues te vuelves infeliz de alguna forma, sino tratar de transmutar esa energía, porque si no siempre vamos a estar recordando lo hubiera, si yo hubiera hecho esto, recordando el pasado. Tienes que vivir tu presente, tu pasado te ayudó o ciertas circunstancias que te hicieron feliz. Pero si en el momento transmutas esa energía, te vas a sentir mucho mejor. Y esa energía negativa la vas a usar energía positiva y puedes ser feliz a lo mejor con el duelo que traigas, ¿no? Entonces, a veces cambiar el chip es muy bueno.
1: Lo que digamos cuando estemos tristes para decir cosas positivas, el que nos escuchemos nosotros mismos en voz alta, ¿qué sería algo bueno que debemos de decir para provocar felicidad, Alma Luz?
0: Estoy contento. Estoy feliz conmigo, todo lo que estoy haciendo está bien. Soy humano, me equivoco, pero puedo cambiar la energía, puedo cambiar y transmutar. Todo lo que no me sirve se va y desecha. Viene la felicidad hacia mí y la gratitud para que todo vaya fluyendo adecuadamente.
1: Perfecto. Por ejemplo. Muy bien, lindo. Alma Luz Infinita, también con ustedes en Facebook, en redes sociales, incluso vía telefónica, Alma Luz.
0: Exacto, ahí me pueden encontrar en Twitter, en Facebook con Alma Luz Infinita. Hago dinámicas, mis talleres, a veces mensajes angelicales que hacemos dentro de las redes sociales, ¿no? Ya saben, el programa de Tercer Milenio, que estamos los miércoles.
1: Muy bien, Alma Luz Infinita con nosotros esta noche y así la encuentran en Facebook como Alma Luz Infinita. Gracias por compartir felicidad esta noche, Alma Luz.
0: Igual, muchas felicidades, muchas gracias por haberme invitado. Hoy me hiciste feliz por haberme invitado y hablar de este tema que es muy interesante y que a la gente lo puede motivar.
1: Así es, gracias.
0: Gracias a ti.
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7: Dale, vamos a hablar de de ¿cómo
8: Señor,
7: se llama?
8: Acabamientos de mundo, por favor. Ya, Diosito, ya recógenos. Ya, por favor. ¿No ha visto las nuevas tendencias en redes sociales de los
7: ¿cuáles
8: jóvenes?
7: ¿Son?
8: Unas estupideces, perdón por lo que voy a decir. Vamos a farmear el aura.
7: Farmear el aura. ¿Sabes qué se le ha visto? Que es como
9: a mí me sorprende que el chino se hace el joven y se quiere hacer el juvenil y se quiere sentir él casi la nueva generación. Un teenager y se queja de todo lo nuevo.
7: A ver.
8: Ah, pero.
7: Yo sí creo que le voy a dar a Harfuchino un el tema de hoy se lo vamos a dar a él, señor productor. Man, que te arde el rabusquete.
8: A mí no me arde el rabusquete.
7: Ahí te va. El tema de hoy es. Estos son. ¡Acabamientos de mundo! Todo lo vamos a gritar en un tiempo, ¿ok? ¡Estos son acabamientos de mundo! Ey, como este tema del chino, ustedes no están gritando bien, ¿eh?
10: Pues es que se me hace algo súper básico, es nomás quejarse de algo que no le gusta.
7: No, o sea, sí, pero que tú...
8: Uy, como tenemos unos segmentados acá, bien.
7: ¿Qué cosas consideras tú que esta madre ya son acabamientos de mundo?
8: Ya, Diosito.
7: Ey, los Terians. El otro día no viste que un perro se le mordió una morra.
9: ¿No cree usted que los Terians pasó muy rápido? O sea, fue
7: sí, una llamarada de petati. Sí.
10: Fugaz.
7: Fue como el éxito del chino en la radio.
10: Fugaz. Sí.
7: Una semana y media.
8: Sí. No, llevo 20 años, dejo ya en esto negocio.
10: The heck.
7: Dije éxito.
8: Ah, éxito. No, éxito bueno, llega.
7: No llega, pero llegará.
8: Lo estoy esperando.
7: Una vez que usted se vaya,
8: una
7: llegará.
8: Vez que usted...
7: A ver, ahí te va. Acabamientos de mundo se va a llamar el tema.
8: Sí.
7: ¿Qué consideras tú que son jaladas que dices tú? Ya está, madre, ya está acabando el mundo.
8: Farmear el aura, viejo.
7: Farmear el aura. Platícanos de farmear el aura, China.
8: Farmear el aura es la tendencia ahora de los morrillos que se enfrentan, pero no a golpes, no a palabras, sino a movimientos. Y hacen tonterías y la gente alrededor dice, oh, él farmeó mejor su aura. Aura.
10: Aura.
8: ¿Tenemos video, Ortega? ¿Lo pusiste? No, hombre.
7: Sí, es como que haces como ciertas poses.
8: Para la gente que nos ve a través de televisión y YouTube, quiero que le ponga para que vea cómo se farmea el aura.
7: Como ahorita yo farmeé el aura machín con la abogada cuando le dije, quiero la visa U, underlurance.
8: Esos muchachos, mire, ahí están. Ahí están farmeando el aura. Vamos a ver cuál.
7: Nomás están viendo las veces así.
8: ¿Sí? ¿Sí? Con movimientos. Ahora.
7: Ah, sí, gordillo, güey, ni brincó. Ay, ¿eso qué tiene? Está un gordillo ahí brincando y moviendo la mano así para arriba, para abajo, para arriba, para abajo.
8: Pues ahí está, mire. Ahí
7: pues
8: está.
7: Esos son acabamientos de mundos.
8: ¿Qué batallas son esas más?
7: Tingong, tingong.
10: Ay, okay. Pero está mejor que hagan eso y farmen ahora en lugar de que esté fumando mota. Marihuana. La verdad, yo digo que está más.
7: Mira nomás este gordillo allí. A ver, ¿tú hay señales de que el mundo se está acabando? ¿Qué señal tú crees tú que es?
8: Híjole, sí está
7: cayendo. Puede ser algo como que la gasolina ya cueste lo que cuesta, no sé, puede ser, ahí del salario está going on.
9: ¿Cuál es una señal de que ya el mundo se está acabando?
7: Terians, ahora farming.
10: Yo tengo una.
7: A ver.
10: Acabo de ver un artículo el otro día de que estaba diciendo que el 25% de la generación Z están llevando a sus papás a las entrevistas de trabajo.
8: No, no, cállate,
10: El 25%, no, esos son factos, el 25% de la generación Z ha llevado a alguno de sus papás a una entrevista de trabajo.
7: O sea, como que
8: es una falta de
7: corre conmigo, güey.
9: Yo cómo voy a acompañar, cómo voy a contratar a alguien que lleva a su papá a la cita de trabajo.
10: Pues sí. Les dan el ride y están ahí en la oficina o donde quiera que van ahí esperando con ellos y me imagino
7: esa
10: que hasta
7: madre, son acabamientos de mundo, Vali.
10: No es una madre.
7: A ver, ahí te va, acabamientos de mundo. Los estos no son acabamientos de mundo, pero un poco sí. Que la cultura como dijo Giselle, se oye bien mamilas. Como dijo Giselle, leí un artículo.
10: Es que sí, pues sí.
8: La generación Z.
7: Leí un artículo en el New York Times, Washington Post. en el Nitior, en el New York, en el Watch is For, ¿verdad? Leí un artículo en el Watch is For que decía que la cultura de las barras y de conocer gente en cantinas o en antros se está acabando.
10: Sí.
7: Que ya los morros de ahorita
8: no toman alcohol,
7: no pistean, no. Y no van a conocer, a hacer como one and one, como la conquista de uno a uno, no están haciéndolo ya.
10: No, y aparte le puedo dar otra cosa, por ejemplo, el estado de California.
7: ¿Sabes qué? Hay que hacer un chiste nosotros aquí entre todos los, el público y nosotros. Así, ¿sabes qué? Leí un artículo en el Watch is For.
8: Watch is For.
7: En el Watch is For.
8: Leí un artículo en el Watch is For.
7: Así se alguien perra, ¿sí? Esa madre, Simón.
8: Leí un artículo.
7: Venga, Isel.
10: Le puedo decir que leí un artículo en el Watch is For el otro día. El estado de California, me imagino que probablemente otros estados ya de Estados Unidos en este año escolar están ya aplicando de que los morritos no puedan, o sea, sacar para nada ya su celular ni antes de clases, ni durante, ni después de la escuela, hasta que ya literal ponen un pie afuera de toda la escuela, porque dicen que los morros se clavan tanto en su teléfono que ya ni siquiera están conviviendo entre ellos. O sea, tú puedes estar con tu grupito de compas y en lugar de estar platicando o lo que sea, como a lo mejor lo hacíamos nosotros a esa edad, pues ya los morritos están en su celular y ya ni se pelan el uno al otro.
7: Son amigos, pero están así cada
10: exacto.
7: Uno, ¿no?
10: Entonces, como manera para, o sea, que ya haya interacción entre los morros y quitarles esa tanto que se clavan en el teléfono, ya muchos no son están sociales, optando.
7: Ya no. Exacto. Son acá en el mundo. Yo me acuerdo que llevaba a mi morro y a su amiguillo así cuando les daba yo righty, y ya se cuenta, pues iba yo manejando, mi morro aquí, Brian, y atrás su amigo, ¿verdad? Alguno de sus amigos que tiene. Y no platicaban, y yo como Mexican father le decía, platiquen pues, güeyes. ¿Verdad? Y era su plática, era, look at this, y luego el otro de atrás, hey, look at this,
10: sí,
7: ya no cotorrean entre ellos, tú. Ok, ahí te va.
8: Look at this.
7: Dice, acabamiento de mundo, señores. Los mecánicos modernos no quieren meterle la mano a las partes grandes. Ellos les falla algo y quieren que cambiar toda la parte. No como antes, que el mecánico decía, esto es lo que no funciona de la parte y esto se le cambia. Chino, ¿qué opinas de eso?
8: O sea, que ahora le quieren meter como abrir el motor y
7: cámbiale el motor. Ok, acabamiento de mundo.
10: Evitarse la fatiga.
7: Evitarse
10: pues.
7: La fatiga,
8: okay. Chale.
7: Ah, dice Don Cheto, la raza ya no se está juntando ni casando. Cada vez hay más gente y ya nomás sola. Mauricio, acabamientos de mundo. ¿Cómo que ven? ¿Lo leíste en el Watch is For o dónde lo leíste tú?
8: En el Watch is For.
7: En el Watch is For.
10: Yo estaba leyendo el otro día un artículo en el Watch is For. Ajá. Que también, que creo que era como el treinta y tantos por ciento de la generación de millennials que están en sus 35 están regresando a vivir con sus papás porque ya no pueden vivir
8: eso,
10: ellos
8: sí,
10: solos.
8: Eso sí se acabó.
7: A ver, dime otra vez esa.
10: La generación de los millennials que están en sus 30 y tantos, más o menos vamos a darle un pic de
8: menos 35, de
10: 40. Ajá, menos de 40 están regresando a vivir con sus papás porque ya el estilo de vida es muy caro.
8: Y no les alcanza.
7: Sí, es un
8: acabamiento de mundo.
7: ¿Dónde lo leíste?
10: En el Watch is For.
8: Señor, yo leí en el Watch is For que ya los vatos les piden a las mujeres que pasen por ella, por ellos.
7: Eso sí son
8: acabamientos de mundo.
7: Ya esa madre que
8: me lo dice, dijo aquí, la Chali, por cierto.
7: Dice aquí la Méndez. Hola, petiota. Dice, el lenguaje inclusivo, ella, que esa jalada, que acabamientos de mundo.
8: Acabamientos de mundo. También me pareció una moda muy temporal que pasó de...
7: Sí, que fue más el peo, sí, que se armó,
8: sí, que usarlo,
7: ¿verdad?
8: Exactamente.
7: Ok. Dice, leí un artículo en el Watch is For que hay fiestas silenciosas, güey. Gracias por entrarle a cotorreo, Memo. Dice, leí un artículo en el Watch is For que hay fiestas silenciosas donde la gente trae audífonos y nomás escucha la misma rola. No cotorrean, nomás van.
8: Oh, cada quien audífono.
7: Escucha la misma rola todos y cada quien.
8: En su onda.
7: En su onda, pero y todos. O sea, la convivencia es: yo los invito a la casa, cada uno con sus audífonos y yo pongo rola. Ahora te voy a decir una cosa. Eso ya lo hacíamos nosotros en los ranchos.
10: ¿Cómo?
7: O sea, haz de cuenta que vamos a oír música a la casa y llegabas a la casa del amigo y ponían rolas o el radio y ahí nomás estaba así un tigüey ahí oyendo el radio en silencio.
10: That's weird.
7: It's weird.
10: Pero no hablaban ni interactuaban.
7: No, porque, pero estoy hablando de unos tiempos donde oír el radio era... Escuchar la radio era como religiosamente poner atención.
8: Dice...
9: leí en el Watch Is For que los chavos de hoy, las parejas del día de hoy, se están juntando para adoptar perros y gatos en lugar de un hijo, porque ya no van a tener
7: acabamientos de mundo.
9: ¿Es verdad?
8: Acá dice, en el Watch Is For también sale sobre los chalanes.
10: Leí un artículo.
8: Bueno, pues es que aquí dice el vato que salió. Bueno, leyó en un artículo
10: del Watch Is For
8: que los chalanes de ahora ya no aguantan nada. A mí me metían hasta unos palazos. Y ahorita les alzas la voz y hasta se ponen a llorar.
7: Se quieren ir. Sí, creo que la raza trabajadora ya que
10: en extinción.
7: Ya está en peligro de extinción. Ya. Todavía los mexicanos todavía sacamos la puerca al agua así bajo presión. Pero la nueva generación ya no.
10: Le diré que la nueva generación en México también ya no está.
7: Tengo
10: tan
7: un amigo que tiene su compañía de chiquita de yardas. Y el primer día que llevó a su morro a que lo ayudara a la yarda, le dio un golpe de calor al chavalo.
9: ¿Cómo cree?
7: Dice el vato, tengo 32 años, don Cheto, y yo en esta madre. Desde que llegué del rancho, a los dos días de llegado, yo aquí ya andaba en la yarda. Chingarle. Y este cabrón, no era un día así que récord de calor, era un día de normal, 90 grados. Y le dio el bajito,
9: dice, a mí me parece un acabamiento de mundo que la nueva generación ya te dan OnlyFans como si fuera una red social. Es de, tengo Twitter, YouTube y mi OnlyFans. Y ya.
7: Cabrón, saludos a las.
9: Y que ya todo el mundo tiene OnlyFans como si fuera una red social.
7: ¿Por qué te agachó, hermano? ¿Por qué te decís? ¿A qué te agachó el pico? El Aquarius agachó el pico. Era Didi, a cámara a mí.
9: Sí. Tengo Facebook, Twitter, OnlyFans.
8: A ver, espéreme. ¿Me estás diciendo?
9: Bueno, y tengo OnlyFans. Yo no entiendo por qué el OnlyFans ya se está haciendo
8: así. Don Cheto,
7: se agachaba la güey.
8: ¿Me estás diciendo que el Aquarius tiene OnlyFans?
7: Sí. No sé si tengo OnlyFans. ¿Tienes OnlyFans, Aquarius? Adelante y dilo.
0: Sí, lo tengo.
7: ¿Cómo lo podemos encontrar?
0: Pero no me da vergüenza decir.
7: No, ¿no? ¿Cuál es para?
0: Cindy
7: para...
0: Aquarius. Cindy Aquarius.
7: Cindy Aquarius.
8: ¿Qué podemos encontrar en ese gran...?
7: Deja suscribirme. Dice, don Cheto, ahí le va. Esto no lo leí en el Watching For. Me pasó a mí. Últimamente he estado pescando novio, a ver si encuentro alguno. Pero los vatos de ahorita, los últimos siete con los que he tratado de quedar, y quiero citar aquí, tratado de quedar, ninguno me quería invitar. Querían, cuando yo les dije que vivía sola, todos me decían, voy y te visito a tu casa. O sea, ¿será que tal vez se está perdiendo el caballerismo? ¿Cómo se dice caballerismo?
10: Caballerismo. Sí, caballerismo.
7: O sea, un vato que dice, yo te llevo, yo te protejo, yo te cuido, yo te pago, yo te el otro. ¿Cómo menos te dice?
10: ¿Está perdiendo? No, yo estaba viendo que así videos que me han salido de que ya los vatos dicen, no, pues es que si es la primera cita, yo opino y...
8: 50-50.
10: Sí, de que compartamos porque no sabemos si nos vamos a gustar y así ya después a lo mejor puede que sí, jale. Pero la primera cita, como no nos conocemos y apenas estamos ahí viendo a ver si nos vamos a gustar, que paguemos la mitad. Y yo.
8: Dice,
10: ¿qué? That's wild to me.
7: Tú dile, no, hell no. No lo permitan, muchachas. No,
8: leí en el Watch Is For un reportaje sobre que ahora los jóvenes no saben ni cruzarse la calle. Yo a los 10 años vendía gelatinas, repartía quesos, trabajaba en un taller de transmisiones, andaba. Y ahorita los niños no saben ni cruzarse la calle.
7: No, no saben.
8: Chale.
7: Sí, es lo que tú nos contabas de los doncitos, que no sé qué no sabían hacer y que tú decías, yo a esa edad ya andaba. Sí, claro.
10: No, de que no quieren manejar los morros de hoy en día.
8: Ah, ¿no quieren manejar?
7: No, los morros... El mío sí quería, ya la andaba.
10: Pero la mayoría es de que, ay, pero en lugar de invertir en un carro, mejor que me dejen en Uber. Y no estoy pagando aseguranza, un carro, todo el rollo.
7: Dice Francisco Hernández, Don Cheto, si lo leí en el Watch Is For, que ahora hay una mujer cantante que es de inteligencia artificial muy popular.
8: Sí.
7: Hace una que canta una canción en español, ¿verdad? Canta perroti.
10: Pues es que hay eso y aparte modelos.
7: Sí.
10: Y que tienen OnlyFans esas modelos de inteligencia artificial y hasta ganan su dinero.
7: A ver, dice mi compita Juan Hernández, dice, Don Cheto, lo leí en el Watch Is For y lo vivo aquí en Oxnard, que los morros de ahorita, trabajar 8 horas al día se les hace excesivo.
10: Oh, yeah.
8: Ah, no, sí.
7: ¿Sí?
10: For sure.
7: Pues, ¿qué quieren los güeyes?
9: No, de hecho, la mayoría de las nuevas generaciones no tienen un commitment o un compromiso con su trabajo. Para ellos es así de, ay, pues es más importante...
10: Mi salud mental.
9: Mi salud mental. Hoy amanecí como turbado de la cabeza, no voy a ir a trabajar.
10: Es que yo pienso que esa es palabra clave, que ya los morros de ahorita tienen commitment issues.
7: Dígase, ¿qué es commitment issues?
9: Problemas de comprometerse.
10: Ajá, de comprometerse, dígase, en el trabajo, en relaciones, okay, con familia, okay. Sus amigos. Es como que yo. Primero sí, y ya después lo demás.
7: Este güey, David, dice David Zárate. Lo leí en el Watch is Four, pero en la aplicación móvil.
9: Así bien,
7: bien. Pero en la aplicación móvil. Ajá. Dice que ahora todos ya quieren llevar a sus perros con ellos a todos lugares y que en muy poco tiempo ya va a ser de a huevo que van hasta poder entrar perros.
8: Así me choca que los lleven a la tienda, al supermercado, al restaurante y le pongan sillita para que trague.
7: Oye, que no había un restaurante que se llamaba
10: Lazy Dog,
7: pero ya también lo quitaron, ¿no?
10: No, todavía existe.
7: No, a ver, pido la palabra en esta junta de giratarios que están inscritos al Watch is Four. El Lazy Dog en su génesis, en su nacimiento, era inclusivo de perros en todo el restaurante.
10: Ah, sí, te llevan tu bola.
7: Ahorita no, ahorita ya nomás afuera. Adentro ya nomás un área. Perros, sí. Dale.
10: Yo fui a un restaurante donde llevaba Rosito con el pollis y literal tiene su menú para los perros. Y le dan, sí, te lo juro.
8: Ay, no.
10: Y llegas al lugar y le toman foto.
8: Ay, no, mam. No, mam. Írela.
7: A ver.
8: Leí en el Watch is For, dice por acá.
9: Ay, dice acá.
8: Que los matrimonios lavanda son más comunes. Acabamiento de mundo.
7: Sí. A ver, can you explain to me what is lavanda?
9: Sí,
7: la
9: ya lo hemos platicado aquí. Los matrimonios lavanda son cuando pretenden...
7: ¿Él es gay?
9: No necesariamente, pero puede ser que sí, o puede ser ella, o pueden ser los dos. Y solamente se casan para compartir gastos.
8: ¿Aparentar? ¿Así?
9: Sí, puede ser, no tiene que ser necesariamente para aparentar.
7: ¿Yantris?
9: Puede ser nada más para compartir gastos, para tener una vida en pareja. Y ver juntos películas y etcétera.
7: Es que ahí, dame la mano. Sí. No quiero pensar que tú y la pirañita son la banda.
10: No aplica
9: no,
10: ahí.
9: No, ¿verdad? No aplica, okay. Porque los dos somos gays.
7: ¿Sí se aman?
9: Muchísimo.
7: Ok, no quiero que sean la banda.
10: Le cuento porque, Don Cheto, muchas morras ya se están desilusionando con el amor.
7: ¿No te quieres lavandear conmigo tú?
10: No.
7: Ahí la banda Menti, pues más vivir juntos en convivencias.
8: ¿Qué dijiste? Hey,
7: pero nada de que deja entrar a tu cuarto y tengo miedo y estoy soñando feo.
10: No, pero porque el matrimonio en la banda es alguien de la comunidad, Don Cheto.
7: Entonces,
10: alguien
7: no.
10: Straight.
7: Pues yo soy lesbiano. Me gustan las muchachas.
9: Dice... Acabamientos de mundos. Leí en el Watch is Four que ya todo el mundo le da depresión por cualquier problemilla en la perra.
7: ¿Qué les dije ayer? ¿Qué les dije ayer de lo que hay? No hay que usar palabras rimbombantes para emociones simples.
8: Sí.
7: Eso lo dijeron los psicólogos.
10: ¿Eso lo leí?
7: Lo leyeron en el Watch is Four. ¿Eh? O sea, si tú estás triste, no le llames depresión. Depresión es una cosa muy fuerte. A ver, ahí te va.
10: Yo no vuelvo a decir que leí algo.
7: Don Cheto, acabamientos de mundo. Cualquier morra con OnlyFans o que haga dinero enseñando su cuerpo o con videos o fotos subidas de tono, ya se sienten empresarias.
10: Yes, sure.
8: Vamos con Aquarius. Aquarius.
7: No, ella no siente empresaria. Ella
9: se siente emprendedora.
7: Emprendedora.
8: ¿Qué podemos encontrar en OnlyFans del Aquarius?
0: Pues,
9: rompe y rasga, dile.
0: Dívanse.
9: Dile rompe y rasga.
8: Hay de todo, y cuando digo de todo, ¿es de todo?
9: Es rompe y rasga.
0: Empresaria, pues, no.
9: No, pero es empresaria, ella es una empoderada.
10: Ahí les va esta. Dice aquí una comadre, dice, leí en el Watch is Four que para que haga chile con el rabo, dice Chino, dice que las jóvenes parejas que obviamente no tienen hijos, pero sí tienen perrijos, están asistiendo a clases donde les enseñan cómo tratar a sus perrijos, cómo lavarle los colmillos, cómo limpiarle las orejas, etc.
8: Dígame que no estoy viendo esto.
7: No. Hasta yo estoy contigo, Jarro Chino.
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29: Ahora un vistazo a las gritadas. Vámonos hasta Mesa de Utay. Se reporta una hora de espera, entrada general. Mientras tanto, San Isidro reporta una hora 30 minutos de espera. Aquí también, entrada general. Mantenga la paciencia. 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Hechos en Diego. Reportó Pepe Salgado. Buenos días.
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0: Cheto.
1: ¡Esto estamos en vivo! ¿Cómo estamos, Giselle Bravo?
2: Muy bien, completamente en vivo, muy bien.
1: Precisos, concisos y toda la cosa chida.
3: Andamos al puro millonzón.
1: ¿Qué? ¿Andas al puro millonzón? ¡Qué bien que andas al puro millonzón! También la que anda al puro millonzón rasurándose el bigote de la chica Ferrari. ¡Cómo!
2: ¡Vamos! ¡Sí! Ay, pues sí, soy mexicana.
1: ¿Qué fruta vendía? ¿De qué tercio?
2: Porque usted es bien indiscreto, señor.
1: No, es que yo volteé y ya veo que ya que trae como una navajita.
3: ¿Pero qué no se supone que ustedes se depilan o se quitan todo el bigote? Si se rasuran, le sale más
2: gusto. Pero no es como se dice, es not a shaver.
4: Eso. ¿Qué es? Ah, sí, ya sé que es. Toda mujer que se respeta tenemos de esos. Yeah. Es como un palito que tiene una navajita, pero esa navajita es como para quitarte piel muerta o vellitos de la cara.
1: Ok.
4: Es que nosotros no.
3: Bueno, está bien, porque se han roto los besotes con la Ferrari pique. ¡Hijo!
1: Un beso con la Ferrari.
3: ¡Y pa! ¡Ay, me
4: picó! Jugamos a depilarnos los dos.
1: ¿Te acuerdas cuando le dije al mono Miguel? Y, que se iba a hacer una tan. ¿Cómo se llama?
4: Tan. Se iba a broncear.
1: Se iba a broncear. Y creo que no se pueden poner nada crema, ni desodorantes, ni nada.
4: Ajá, nada de perfume. Sí,
1: y ese día me acuerdo que estaba con nosotros y Goliat sobaco. Y le dije, y ya no sabía cómo decirle. Y hoy huele a sobaco, no echa desodorante. Y le dije, ¿y si jugamos a echarnos desodorante? Oídate que andaba yo en la Sauceda, Michoacán, mi rancho hermoso, bonito, ¿verdad? Uh-huh. Y en todas las Saucedas, Zamora y ranchos circunvecinos que visité, nunca había nadie con una gorra tan fea como la que trae ahora el chino. Toda torcida, toda mugrosa.
4: Mugrosísima.
1: ¿Cómo va a creer que el niño radio, el locutor más guapo del cuadrado? Mira, préstamela.
4: No, la quites.
1: Préstamela.
3: Ah, sí, ya se dobló de aquí.
1: Préstamela. Deja ponérmela como la traes.
4: ¿Esa fue la que le dio usted?
3: ¿Qué tiene?
1: ¿Qué está bien? Está re fea. Tú sabes que está re fea.
3: Ah, está perra.
1: Así te ve, así llegaste, mira. Así parece que está así como en una llantera que nadie se para. Ahí mosqueándote. Oh, mi chino. Sácale provecho a tu. Esta pinche cachucha parece suadero, parece panza de burra, vale. No es ni gris ni negra la güey.
3: Ah, oh, sí, me regalaron una de Don Cheto.
1: Pues, ahí tengo, yo te doy, me. Pero no se trata del aire, se trata de tu cuidado personal ese.
3: Es una gorra, viejo.
4: Y luego nomás te levantaste y te planchaste la camiseta, chino.
1: Se la sacó el fundía al perro, dice mi jefa. Señores, ¿con qué tenemos el día de hoy?
4: Tenemos las desorientadas, señor, esta mañana. Así que si ahorita la gente trae una reconcomia, necesita un consejo de algo en particular, pues este es el momento donde nosotros le podemos decir qué haríamos si estuviéramos en su lugar.
1: Dice por acá, hola, Don Cheto, no diga mi nombre. Últimamente he visto a mi esposo muy desarrapado. Pau, no sé si ande triste o deprimido. ¿Cómo puedo hacer yo como esposa para decirle que se cuide? Porque antes se cuidaba mucho y ahora yo no. Y ahora ya no. Ayúdenme, por favor. Atentamente. No diga mi nombre, pero me dicen la güera. Chino, ¿qué le decimos a esta chica?
3: Tu esposo está bien, solo déjalo ser. No te preocupes. Él tiene su estilo, es su estilo propio, tiene su propio brillo. Déjalo brillar.
1: Déjalo brillar. Giselle Bravo, ¿qué le decimos?
4: Mira, si él te exige que te veas de cierta manera y quiere que tu cuerpo se vea de cierta manera y tengas tú alguna presentación en particular, creo que tú también tienes todo el derecho de exigirle que por lo menos se vea decente.
5: Correcto.
4: El que sigue.
5: Además, si él de plano todas sus recomendaciones las hace con cierto tono, tú también puedes usar el mismo tono para decirle a él, te ves de la fregada. Entonces, hazlo.
1: Uh-huh. ¿Dónde pueden mandarnos ahí sus mensajes de tema?
5: @ Bravo Giselle, @ Don Cheto al aire, @ El Chino al aire, @ La Chica Ferrari con K y @ Sí Soy Said, para que nos manden todas sus desorientadas. Más bien, ¿cuál es lo que lo acongoja? ¿Qué es lo que lo aqueja? ¿Qué es lo que le preocupa? ¿Qué es lo que lo trae con esa reconcomia que no lo deja vivir el día de hoy? Nosotros no lo vamos a orientar, lo vamos a desorientar.
3: Señores, llegó el momento de las ¿cómo se le llama?
4: La
3: reconcomia que trae, y aquí lo vamos a desorientar. Y aquí va una para usted, Don Cheto.
1: Cálese, chinel.
3: Dice, tengo una semana que no trabajo los viernes. Unas semanas, perdón, que no, ya no me dan trabajo los viernes. Yo soy de Michoacán y sé hacer carnitas, Bali.
1: Ok, Bali.
3: ¿Qué opinan? Muchos me dicen que me ponga a vender, pero no tengo permiso. ¿Me recomiendan que saque un permiso, me aviento al ruedo o mejor busco otra cosa?
1: Puedes vender desde la comunidad de tu hogar a conocidos. Empieza con poquito y así vendi.
5: ¿Para eventos?
1: El para eventos. La mayoría de raza que vende carnitas así no tiene permiso. ¿Dónde vive él?
3: No, no sé. ¿Dónde vives, compa? Pues no tengo idea.
4: Okay. Como que si le iba a responder ahorita. Si
1: estuviera al aire. No, pues si te puedes. Mira, no te aloques. No mates dos puercos. Nomás vendí sábados y domingos. Empieza con sábados y domingos desde tu casa y hacía telefonazo y facebookazo a tus conocidos.
3: Amigos.
1: Voy a vender carnitas. Y ya te eches tu pico de gallo, ¿verdad? Tus chiles jalapeños, vinagre.
3: Se me antojan las carnitas.
4: Tus tortillitas.
1: Y ya lo que, si tu ruca se quiere rifar con algo. Aunque las carnitas van solas, les diré, ¿eh?
4: No,
1: o sea, como buena. No, sí, pues, fuerte. O sea, la carnita, como michoacán que soy, las carnitas van solas, con pua tortilla y un taco nomás.
4: ¿Y los frijoles?
3: Saco.
1: Lo sacamos de la ecuación porque la verdad. Se puede ir acompañado de guarniciones, pero como a Saí le encanta la guarni.
5: A mí no.
1: La guarnición. ¿Edad?
5: Yo no como ni carnitas.
1: No, no, no, ¿verdad? De lo que te estás perdiendo. Entonces empieza así. La carnita se vende, ¿qué? Una libra, dos libras, va. Y sí te recomendaría acompañado de salsa y pico de gallo. Se acabó.
4: Ay,
5: ¿cuál es tu temor? Yo le voy a preguntar. ¿Cuál es tu temor de no hacerlo? O sea, ¿vas a perder dinero? ¿Vas a ser una gran inversión? Todos
1: te las tragas tú, Bali.
5: O sea, no, pues... Empieza promoviendo las carnitas, como dice Don Cheto, con tus conocidos, pero también la puedes hacer en Facebook, en redes sociales y pon que para eventos tú sabes hacer carnitas y vamos a ver cómo te empiezan a contratar. Y a partir de ahí, y más si les das la prueba a tus conocidos, van a empezar a contratarte.
1: Sí, y es conocido, dicen, ay, mira, ¿sabes quién vende bien buenas carnitas, fulano y tal? Y así te va haciendo ya de renombre. Y así es como empecé yo en la radio, de boca en boca, dijeron. Hay un gran locutor que viene a ser la revolución radial en esta estación. Y así, sí. Yo. No te creas, el chino, vale.
3: Llegó con Don Cheto y lo levantó.
1: Dijeron, esa porquería es.
3: No, pero ¿sabe qué? Así empezó el mini, mi compa el mini.
1: ¿Y el que tiene, o qué?
3: No, de repente.
1: Ah, los tacos, ¿era?
3: Así empezó.
1: No, se me olvidó.
3: Así
1: ¿el que tiene, o qué?
3: Empezó tacos. Poquito con los compas y con los compas ya se fue agarrando su nombre. Y ya ve que ya le anda haciendo tacos ahí a los de Rancho Humilde y ahí anda el...
1: Sí, sí, sí, fíjate. Entonces... Ok, ¿tú, Giselle?
4: Pues también que se anime, Don Cheto, pues que le... Ahí que se agarre un mesecito de trying out. Y si le convence y si le está llegando clientela, pues que se anime. Si no, pues...
1: Va, dice por acá. Bye. Muchachos, buenos días, sin decir mi nombre, por favor. Viejillo hermoso, fíjate. Viejillo.
4: Está como el chino.
1: Dice, desoriénteme, por favor. Ando noviando con un vato que nos llevamos bien en todo. Me gusta, le gusto, hay química en todo. Pone muchas para mí que ya entregó el paquete.
3: No, sí, ya.
1: Pero hay otro que me anda cotorreando, pero ese sí tiene papeles y casa propia y el otro con el que
5: ese.
1: Me
5: llevo.
1: Bueno, voy a volver a leer esa parte.
4: Okay.
1: Y anda otro que me anda cotorreando, pero ese sí tiene papeles.
4: Sí,
1: y
4: pues obvio.
5: Ese sí.
1: Okay. Mi pregunta es, ¿me dejo llevar por el amor o por los papeles?
3: Los papeles.
1: ¿Cuántos años tienes, querida?
3: Sí, papeles.
1: ¿El amor tiene que amarse? Ay, yo voy a ponerme bien filósofo. El amor tiene que amarse de acuerdo a tu edad.
3: Amor a tus papeles.
1: El amor a los 40 no puede ser un amor de quinceañeros. El amor de quinceañeros es con el corazón. El amor de los 40 es...
3: Puerco.
1: Con la chompa, con la mema.
5: El amor de los 40 es puerco.
1: No, al contrario, es un amor más con más libertad.
3: Ah, es igual de puerco.
1: No, estoy diciendo amor, no estoy diciendo sexo.
4: Ahora, yo pienso que aquí hay alguien que puede opinar respecto a esto.
3: Compa,
4: que ha vivido de primera mano.
3: A ver, yo le tuve amor a los papeles. Una gordita fue que tuve que aventarme una canastota, compa.
4: Oh.
3: Me tuve que aventar una canastota que se tragaba dos tortas cuando íbamos a comer. ¿Pero qué crees? ¡Hay papeles!
1: ¡Gracias a él!
3: Gracias a ella.
1: Puedo ir a visitar.
3: Ay, papeles, compa. Okay. O comadre, o quien sea.
1: Va, ok. Mira, baby, ¿cuántos años tienes? Deja de decirle. Si ya eres una morra, si estás en tus 20, el amor te vas a dejar guiar por el amor. Si estás por en tus calentura. 30, vas a dudar. Si estás en tus 40, dirás, hell no, I'm gonna get the one with the house in the paper.
3: Of course.
1: Pero también asegúrate de una cosa, que ese vato esté dispuesto a arreglarte.
4: Sí, exacto.
1: Porque hay mucho empapelado hay mucho vato que tiene dinero y su dinero es su dinero y no
4: sí. Eso le iba a decir, el que tengan dinero no te asegura que va a ser
1: va a ser para ti.
5: Yo solamente te quiero decir algo, comadre.
1: Primero que nada, ¿quién eres tú y qué estás? Ah, pues ahí adelante, sí. Es que no me tapó aquí la
5: boca. Yo te quiero decir algo, comadre, y tenlo muy en cuenta y muy claro en el día de hoy. Él va a querer algo a cambio.
1: Pues gira.
5: Pero no nada más sexo. Él va a estar esperando que tú te comportes como su mujer. Ah, claro. Entonces, tú
3: dale el pan.
5: Entonces tú tienes que dar amor, cariño, respeto y cuerpo. Entonces,
4: pero pues si ya lo dio con el otro.
5: Por eso, pero entonces.
1: Los hombres somos bien fáciles de enamorar, hombre.
5: Por eso, tú toma
1: si
5: en cuenta.
1: Si las mujeres supieran lo sencillo que es enamorar a un pelao, la mera verdad, vale.
4: Tell me more.
1: Okay, jalas con el café y un pan y te digo.
4: Sí.
1: Pero a ver, comprométete.
4: Yes, voy a jalar con un pan y el café. ¿Jalas con unos guisados conmigo para platicarte?
1: No, ¿tú también sabes?
4: Sí.
1: Porque yo te enseñé.
4: Porque mi máster... ¿Eh?
3: ¿Sí?
4: Ajá. Ay,
3: pues yo
4: sí.
3: Me mocho, si te está bronca.
1: Almíralo.
4: Ajá.
1: Almíralo. Pregúntale cómo...
5: Almíralo,
1: cómo
5: fue, ¿no? Admíralo.
1: ¿Cómo le fue? ¿Cómo le ha ido? Almíralo. Compréndelo.
5: Admíralo.
1: Y...
5: Ponle atención. Eso,
1: ponle atención.
3: Yo te hago el favor, Ferrari. Cosas, no te agüites. ¡Ja,
1: ¿A qué le haces el paro tú?
3: Oh, pues si quieres, ando buscando amor.
4: Y ahorita
3: ¡de compa!
1: ¿Qué le hago a la morra? ¿El empapelado o estúpida para el amor?
4: Ay, el amor.
3: Ah, pues esta güey tiene papeles. Vamos, hasta yo.
1: Tiene un treintón.
4: No, she's still young. El amor. ¡Hell! No. El amor. No, dura 30
3: y tú porque tienes papeles, güey. No sabes lo que es no tener, no.
4: Si tienes 22 años, todavía tienes 8 años para cajetearla. Pero ya después de los 30, ya te tienes que poner pilas contigo y tu futuro. Bye.
1: Ahora, está mucho más guapo el Cindy o el Condi. ¿Quién está más guapo? ¿Cindy o Condi?
4: Cindy.
1: Cindy es Cindy. Dinero y Condi es con dinero. ¿Cuál está más guapo? O sea, está por mucho más guapo Cindy que Condi.
3: ¿Cindy que Condi?
1: Uh-huh. Bueno. Por ejemplo, Giselle es Cindy y la Ferrari es Combi.
3: ¿Combi?
1: Sin bigote y con bigote.
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17: ¿Qué tal, familia? Muy buenos días. Se reporta accidente. Esto en la autopista 8 del Sur Oeste, antes de llegar al 67, que está bloqueado el carril de la derecha. Tráfico lento en esa área. Recuerde conducir con precaución, mantenga su distancia y siga escuchando Frontera 100.7 FM. Edge San Diego reportó Pepe Salgado. Buenos días.
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0: vamos, señores, en las desorientadas.
1: Oh. Desoriéntenme. Los últimos de noviembre tengo una quinceañera en mi rancho, de la cual soy padrino de cadenita de cadenita. Me achino y digo que no me dieron chance en el jale. Me espero para irme hasta diciembre, unas 3 semanas. O si sí voy al apadrinamiento.
2: No te entendí.
3: ¿Quién aguanta en el rancho 3 semanas?
2: O sea, ¿te quieres desafanar de ser padrino? A ver,
1: en noviembre, en el rancho, es padrino de una quinceañera. Sí, en noviembre.
4: Noviembre.
1: Pero él va a volver a ir en diciembre. Entonces, ¿quieres saber si le recomendamos a achinarse y decir que no puede? Y decir que tiene jale, que no le dieron permiso, y mejor ir nada más hasta diciembre.
4: Mira, hazte un donchetazo, que vaya alguien en tu, ¿cómo se dice?
2: Tu representación.
4: En tu representación, y ya para diciembre ya vas y le llevas ahí a tu ahijadillo ahí algo.
3: Ahijadilla,
4: pues. Ahí le
3: ahora es padrino de cadenita, tampoco es como...
4: Te voy a decir la mera neta. A ver, entendamos algo, man, que te duela, homeboy.
1: A ver.
4: Te están
1: usando
4: de padrino para que le des una cadena. Exacto. Tú nomás manda la cadena y ellos les vale 7 hectáreas de pepino.
2: Si vas o no.
4: Si va tu carnala, si va tu carnal, si va tu jefe, si va un primo, si va una prima en tu representación. Sí. Tú manda la cadena y ya estuvo, homeboy.
1: ¿Ves que también?
4: No ocupan tu maldita presencia para nada. Eso. Se tenía que decir.
1: Y se dijo. Estoy de acuerdo, señor. Además, a ver...
4: Yo ahí le dije bien feo a la...
1: ¿Padrino de cadenita?
4: Tu maldita...
1: ¿Dónde esperas agarrar un padrino de cadenita?
4: En donde quieras ahí, nomás que a ti te hace falta barrio ese. No.
1: Padrino de cadenita.
4: ¿Sabes qué quiero pedirles? Es que lo que le dije, su maldita presencia.
3: Ay, bebé, hacen hasta padrino de salón.
4: Porque voy a bajarlo a estúpida presencia.
5: ¿Por 15?
3: Sí.
5: Yes.
4: Hasta de corona. Hasta de servilletas. De
1: muñeca, ¿en serio?
4: Wey. Sí, es que a ti te hace falta rete bien harto barrios ahí.
1: Pues no hagan fiestas si no pueden hacerla, ¿para qué buscan padrino?
4: De cucharas. Me,
2: cucharas y tenedores desechables. Gracias.
4: Dice Don Cheto, mi hijastra vive en mi casa y ya tiene la mayoría de edad. ¿Debería ella empezar a aportar a mi cantón?
1: Sí.
4: Mi señora dice que no, pero yo digo que sí para que se empiece a tener responsabilidades de adulto, porque ella dice que es adulta y todos los días se va de la casa con el novio y llega hasta la noche.
2: Ah, entonces sí.
4: Te voy a decir, querido amigo, te voy a poner un nombre ficticio y te voy a llamar Ricardo. Querido amigo de nombre ficticio, Ricardo. Que tú quieras que ella aporte, está muy bien, estoy muy de acuerdo. Pero tristemente, esa decisión de decirle a ella tiene que correr por parte de eso.
6: Tú no eres su papá, cuyeño.
4: Por una situación que te queremos decir a coro los cuatro que estamos aquí.
7: ¡Tú no eres su papá, cuyeño!
4: Tú puedes decirle a tu ruca, oye, como que esta ya debería de aportar, ¿no? ¿O qué? Así nomás.
3: Ahora, también la señora, la mamá de la morra, también, ¿por qué no le...?
4: También le tiene que decir.
3: No la malicia, o sea, si la morra ya está huevoncita para tener novio, irse todo el día y regresar, tiene para un part-time.
4: Tú le puedes decir, baby, es que ella tiene que saber que decir que ya está grande... Sí. Tienen responsabilidades con la mayoría de edad.
2: No.
4: Tú no puedes estar grande cuando te conviene nada más.
3: Claro.
2: O sea, si es una morrilla.
4: ¡Tú te callas! No. Perdón, chino, ¿por qué te callé? Discúlpame.
2: Si es una morrilla que está estudiando, que todavía no trabaja, le está echando ganas a la escuela, y tú la ves que está en la casa, dices, ok, pues todavía no aporta. Pero si ya se siente adulta y se va con el novio todo el día y llego a la hora que quiero y nada más voy a agarrar el carro, no.
3: No, y aparte te dice, ya estoy grande, respeten lo que
2: espacio, pues ¿no? Ya, sí, ya
4: así estás grande y pira a sentar vara de bien a bien, dijo chucheras.
3: Bueno, eso no nos cuesta.
2: No.
4: Se va desde temprano hasta la noche con el novio. ¿A qué van? ¿A rezar?
1: No.
4: Bueno, van a estar allí agarrando.
2: Sí se hinca, pero no a rezar.
4: ¿Están tentando vice?
1: Dice por acá, tengo una casa en México y la estoy rentando. ¿Que me guarden el dinero allá o que me lo envíen para acá?
3: Pobre iluso.
1: Dice, son 3,000 pesos cada mes, que más o menos son como $150.
4: No, abre una cuenta de banco y
2: que ahí te depositen.
4: Que te depositen tu dinero allí con una persona de extremada confianza. A ver, yo quiero hacer una acotación aquí. Amigos norteños que mandan dinero para allá, les voy a recomendar algo y después paso a regañarlos, ¿okay? Primero la recomendación. Para este tipo de casos, consigan la persona de mayor confianza. Ojo aquí, no tiene que ser su hermano, su hermana, su papá, su mamá o su primo. Puede ser un gran amigo. Uh-huh. Y número 2, igual de importante, la persona de mayor confianza que va a andar yendo y viniendo, depositando y que usted le hable a pedirle favores, necesita también que usted se porte bien.
3: ¿En qué aspecto?
4: También que se le suelte la mano.
3: Ah, sí.
4: Si el chino. A ver, chino, ¿qué quiere estar en el norte o qué estar en México?
2: En el norte.
4: Ok. Si yo estoy en México y el chino es mi compa y me dice, oye, hazme un paro, cóbrale al rentero, deposítamelos en el banco. Yo tengo que decirle, hey, agárrate 1,000. Este mes agárrate 1,000 para ti.
2: Sí, claro.
4: ¡A huevo!
1: Ah, claro, algo tiene que
4: a
1: pagar.
4: ¡A huevo!
1: La gente
4: de es que la raza es bien concha.
1: Sí, no, no,
4: Oye, ¿me puedes ir? ¿Me puedes acá? ¿Me puedes acá? No, hey, agárrate este mes, agárrate 1,000 para ti, convoys.
1: ¿Y dónde? La gente de allá no, te dice. Pues, no. La gente de allá hace favores queriendo obtener un beneficio. Están trabajando.
2: Y aquí lo hacemos también. Pues,
4: donde claro. Quiera y más allá, hay que portarse bien con la gente que te hace esos paricotines. Mira, mi punto es, persona de confianza, directo a una cuenta de banco, quítate que tú estés checando y dices, sí. Ya entraron los 3,000, ya entraron los 3,000, hoy entraron 2,000 porque le di a aquel 1,000 a aquel vato, hoy entraron 1,500 porque le presté 1,500 a aquel vato que me está haciendo el paro, y tú estás
1: no, bien. No te vayas a tontar. Y que te guarden el dinero abajo del colchón, porque no. Ese dinero nunca lo vas a ver.
2: Y teniendo en cuenta de que si sacas esta cuenta de banco en México, ya no necesitas ni que te hagan el paro, el mismo rentero puede ir a depositar al banco.
4: Dice nuestra amiga Sofía Carrillo. Ay, don Cheto, sentí re feo cuando dijo tu maldita presencia.
3: Le dije.
2: A ver,
4: El cotorreo, el amigo no se sintió.
2: Desoriéntenme, tengo 8 años casado.
4: Ajá.
2: Mi esposa nunca pudo darme hijos.
3: Oh.
2: Y hace poco conocí a una mujer.
3: Ay, ya vamos a empezar.
2: Espérense, que me pueda arreglar papeles, que me atiende muy bien. Y lo gracioso, la conquisté con la frase, ¿por qué te tatuaste? Dice.
4: Quédate ahí. Solo como el perro y yo la canto.
2: Bueno, ojo, la muchacha tiene casa, muy buen trabajo y vive sola.
1: ¿Número?
2: Y mi esposa se quiere ir a México y la neta yo no quiero volver.
4: ¿No tienen morros? Nada, tiata allí, homeboys. También ella a lo mejor hasta un favor le vas a hacer.
2: Sí.
3: Mira, el factor que ya está reconsiderando estar con otra persona y ya le estás viendo otras virtudes a otra persona, ya significa que no estás enamorado de tu mujer. Y si no estás enamorado de ella, ya déjala. No pierdas ni tu tiempo ni el de ella.
1: Si los hijos son un pretexto para que ya no estés con ella, ¿qué haces ahí? Eso ya no tiene nada. Una persona que ama a otra persona no lo ve como... No me pudo dar hijos. No pudieron tener juntos.
4: Tienes razón. Es que luego sí dice la gente.
1: Sí.
4: No me pudiste.
1: No.
4: No me pudiste.
1: No me pudiste. No, no me pudiste.
4: ¿Yo que no pude qué?
1: Pero sí, no me pudiste.
3: Oh, my God.
1: No me pudiste dar hijos.
4: No, ¿yo qué es ahí? Yo cuando te prometí hijos.
2: ¿De dónde puedes?
4: No, yo te dije que a lo mejor allí uno ahí con ojitos de maíz, pero
3: ¿qué?
4: Yo
1: señor, pero le estoy diciendo cómo se dice.
4: Ah, pensé que me reclamaba.
2: ¿Cómo que ojitos de maíz?
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2: En esta ocasión, vámonos hasta el área de Vista. A todos ustedes aquí en Vista le mandamos un fuerte abrazo. Ya son las 6 de la mañana, por si le acuerdan el pendiente.

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0: ¡Qué día vive! ¡Qué día vive! ¡20, 20! Sí, señor. ¡Ay, ay, ay, ay! ¡Ay, 20 de agosto! Ya estamos en vivo. Su amigo Don Cheto lo saluda con mucho cariño en este 20 de agosto. Ferrari, buenos días, hija.
1: Good morning. ¿Cómo amaneció hoy?
0: Muy bien. ¿Tú cómo estás?
1: Bien. I feel fresh today.
0: Ahí está aquí en la edad.
1: I don't know.
0: ¿Qué traes puesto?
1: No sé, nada. Nada, señor Razi, nada. No, no sé, estoy contenta que ya es jueves, que ya falta un día más para el fin de semana. Happy, happy.
0: Está bien, va, está bien, pues está bien, Ferrari. Estás todavía como dormida tú, mi.
1: No, ¿por qué?
0: ¿No?
1: No,
0: no, no sé, nomás por echarte carrilla.
1: Ah, así tengo la cara, señor, ya de ¿sí? dormida.
0: ¿A qué horas te duermes?
1: Ayer me fui a dormir a las 10:30.
0: No, no, es que no puedes, hija, no se puede.
1: Sí.
0: No, tu trabajo no, o sea, ya háganse a la, ¿cómo se llama?
1: La idea queda la
0: no, te, no, no, ustedes lo. No, no, no, no, no, no, no. No puedes tú de que levantarte a las 4 de la mañana y irte a dormir a las 10:30 de la noche.
1: Ay, no.
0: No, fu. ¿Qué pues allí?
1: No, me levantó 3.
0: Pero te duermes en el día, ¿verdad?
1: Sí.
0: No, entonces, pues así que chiste, güey.
1: A veces, no siempre, pero sí. Una hora.
0: No, o sea, es que entonces así no, pues así por esto va a seguir este. Después. ¿Cómo se dice?
1: Madreando la cara.
0: No, no madreando la cara, no. O sea, no, no, no, no durmiéndote temprano, por lo mismo de que tú, y te tomas tu siestecita en el día, ¿verdad? Bueno. Bienvenidos, señores. Hoy tenemos una chicotota más para darle la bienvenida, como es juevesito lindo, juevesito hermoso. Una chica más. Nuestro segmento estrella, señores, de los jueves. Así que vamos a regresar con una chica más para que le eche carrilla a su amigo, a usted, a su pariente, a su compañero de trabajo que a veces se comporta como una chica más.

0: puede mandarnos su chica más a Don Cheto al aire. Bravo, Giselle.
1: Correcto.
0: El Chino al aire. Y sí, soy Said. ¿Cómo estás, Giselle Bravo?
1: Muy bien, señor. Aquí de
0: barrio. Corzco tu piel. 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Y sí, quién sabe qué.
1: Enloquecer. ¡Oh!
0: Nomás quedó. Era la Ferrari
2: saliendo.
1: Vato que canta esa es de Macho Alfa. Pero vato que se avienta canciones. Que de Jenny Rivera.
0: Que de Jenny.
1: Que de Marisela. Que de Límite. Una chicotota.
0: Una chicotota más.
1: Esas son las rolas que se deben de saber los hombres, señores. Oiga, ¿ya sirve las líneas o todavía estamos?
0: ¿Quién sabe? Pero hola, no la
1: resuelve. ¿Quiere tratarle? 818-563-1055.
0: Dice, vato que dice, yo no hago sexo oral y una chica más. Estábamos en una plática de puras cosas sexuales de vatos de arranque y acá en Delaware. Y un amigo dijo, guácala. Hacer sexo oral a la mujer. ¡Ew! Una chicotota más. Hablándolo por lo claro.
1: A ver, puedo entender la primera parte. Digo, bueno, pues cada quien sus
0: sus gustos.
1: Ajá. Sí. Sus gustos. Pero.
0: Pero si yo estoy en una plática de puros vatos y es sexual. O sea, no sé si admirarlo o criticarlo al amigo por decir sin...
1: El ew estuvo de más.
0: El IU tuvo de más.
1: Estuvo de más el IU.
0: Tú no me puedes haber dicho, no, si hay que dejarnos caer de vara, sentar vara de bien a bien. Y ya. Y aunque tú en tu. Aunque a ti se te haga IU en tu intimidad.
1: Ajá.
0: En tu intimidad.
1: Efectivamente.
0: Dice Don Cheto, sin decir mi nombre. Estábamos en el delicioso con mi novio. Esta es una mujer.
1: ¿Verdad? Ok.
0: En mi novio. Estaba haciendo mis cosas que usted sabe. Yo no sé, chiquilla. No me metes en problemas aquí.
1: Pero ya, dígame.
0: Estaba haciendo mis cosas ahí abajo que usted sabe qué. Y después voltea y me mira y me dice, amo lo limpia que eres.
1: Oh, my God.
0: Y yo en mi mente, y una chicotota más.
1: Un vato no puede decir, ay, amo.
0: Amo lo limpia que eres.
1: O no sé, vas a...
0: Está chido mi combo, pero no se dice en el momento. Usted enfóquese.
1: Yes,
0: enfocado en la victoria. Enfóquese en la victoria. No pare y diga, amo lo limpia que eres. Y no. Y ella así como, oh, cállate, estúpido.
1: Ellos vienen entrados y él se levanta. Amo lo pulcra que eres, mi amor.
0: Ah, sí, vato. Ay, ay, ay, ay, ay, ay, ay. Espérate, lo está diciendo la morra, ¿eh? Lo está diciendo la morra.
1: Cañón, viejo.
0: La morra lo está diciendo.
1: Como... Usted como macho alfa, sí, lobo plateado, sí piensa que es...
0: Yo no hago esas cosas cochinadas, ¿vale?
1: No, pero...
0: You.
1: El decir, ya del decir, ay, amo, ya también.
0: Dice, Don Cheto, pregunta para ustedes en cabina. Soy una chica más. Sí. Cuando hago carne asada, pongo puras de Julieta Venegas.
1: Ay, no, güey, no puede ser.
0: Bernie Moreno.
1: No, Benny.
0: Bernie, eres una chicotota más. Ya te imagino ahí moviendo la carne con las de Julieta Venegas allí.
1: Mira, Bernie, si no quieres que te caigas del pedestal de todos tus compas, del programa y todos los demás, la siguiente carne asada, ¿cuál es el playlist que tiene que tener mi compita?
0: Pues corridos.
1: El fantasma.
0: Sí, corridos.
1: ¿Quién más? ¿Más arremangadón qué? ¿Un Arley Pérez?
0: Sí, así pues, corridos clasicones, sí, o
1: Chalinazo.
0: Sí, o Ramón Ayala, Tigris, Tucanes, sí, que es un playlist así random.
1: Pero Julieta Venegas.
0: Julieta Venegas, vale, ¿qué es eso, mi?
1: Eso es para las girls.
0: Hablando por lo claro. Dice, un vato me mandó un reel y un mensaje que decía, ¿dónde estará este maravilloso, hermoso lugar para echarnos una chevis?
1: Ay, no, güey.
0: No, a ver, espérate, esa no es chica más.
1: ¿Por?
0: Lo salvó.
1: ¿Qué?
0: El decir para echarnos una chevis. O sea, era un reel de un lugar así con un río y así esa madre, ¿verdad? Entonces él dijo, ¿dónde estará este maravilloso y hermoso lugar? Chica más. No puedes decir este
1: hasta ahí es
0: maravilloso
1: chica más.
0: Y hermoso lugar, claro, porque es una chica más. Ya lo salvó. Así lo salvó, así pegó en el posti.
1: Ajá.
0: Cuando dijo, para echarnos una chevis. O sea, se salvó tu amigo, mi querido Carlos.
1: Pero es que a lo mejor cerró con eso porque vio la reacción del vato cuando dijo, qué maravilloso.
0: Para echarnos una chevis y unos pericazos. Y ya, como que ya dijo.
1: De cómo le resuelvo aquí esta situación. Ahí le va esta, dice, Flaco Ruiz, dice, vato que tiene cuatro tipos de cremas, dice, una chicotota más. Tengo una de coco butter, una de vainilla, una de lavender y una de Victoria's Secret que le robé a mi ex. Una chicotota más. Saludos a mí. Ah. No, viejo, no se puede tener varios. Un vato no puede tener de varios olores de cremas.
0: No, no creo yo. Yo tengo una crema que estoy usando. ¿Y sabes qué fue la primera cosa porque la compré? Porque decía, ¿cómo se dice? No, como no olor en inglés.
1: No, no odor, no smell.
0: No, no, no, esencia, quién sabe cómo, güey, no.
1: No scent.
0: No, algo así, no.
1: Unscented.
0: Unscented, unscented. Lo que decía unscented y dije yo, esa. Porque no quiero andar goliendo yo a lavanda y quién sabe, güey.
1: Pues aquí mi compita dice coco butter,
0: vainilla.
1: Lavender.
0: Lavanda.
1: Y otra de Victoria sí creo que le robó a la ex porque le gustaba el olor. No, sí está cañón ese... No,
0: yo
1: no.
0: Tenía una aromaticona y la regalé porque a un vato que me dijo, ay, está bien bonita y bien fregada. Le dije, ya lleva, tílame. Y en la lata, ya lleva lo que estás diciendo que te la dé. Pues ya lleva, tílala, güey.
1: Sí, la neta.
0: Sí. Vato que tiene crema, vato que tiene crema con olor, una chicotota más.
1: La neta.
0: Saludos a mi compa Julio César Jiménez, con mucho cariño. Dice, saludos para el loder José Medina que me dijo, bien enojado. Como con envidia. Uy, con eso de que te mensajeas con Don Cheto. ¡Ah! De chicotota más. Y arriba Villa García, Zacatecas, mi compa. Así nomás quedó.
1: Dice Antonio González, dice, vato que para poderse gastar, aunque sea $1 de su quincena, me dice, déjale, pido permiso a mi ruca.
0: Yo,
1: una chicotota más.
0: Yo,
1: sí,
0: una
1: viejo.
0: Chicotota más.
1: Sí, la neta. Y eso que sabe que defiendo a mis comadres, pero sí, eso es indefendible. En eso no, nunca les voy a solapar a las morras. Dice Moisés, a ver qué piensa de esto, Don Cheto. Buenos días. Vatos que se hablan así de, ay, mi amor y cariño, y se dedican a la canción de contrabando de Jenny Rivera, una chicotota.
0: ¿Entre
1: más.
0: Vatos?
1: Sí, dice, saludos y tengo nombres. A Andrés Jiménez y mi compa Osvaldo Zamora, que yo siento que sí son.
0: Sí son, sí, sí, no puede ser. Está, o sea, entre broma y broma,
1: la verdad
0: se asoma. ¿Eh? Entre risa y risa, al rato vas a traer la...
1: Longaniza.
0: No, cállate, Giselle.
1: Sí, así va.
0: Esta.
1: Así va.
0: Eso.
1: Pues, ¿por qué no lo termina?
0: Dice Joel López. Don Cheto, si cuando me estoy bañando y me estoy lavando allá, se me voltean los ojitos, ¿qué?
1: De que ya quieres que
0: estaba,
1: te
0: abaste. Estaba dando unas pasadas. Y... Una chicotota más. Oh, no, pues sí, God. Vale. Cuidado. Te ves chavo, Joel, ahorita como que era, pero ya si tienes 41 años, trucha, homeboys.
1: No, pero puede ser, Joel, que ya estés empezando a que te esté dando comezón a temprana edad.
0: A ver, ahí te va. Te voy a contar una de mi amigo Arturo Ramos, ¿verdad? Mi amigo perfumero. Me dijo, oiga, ¿usted con qué lava su ropa? Y pues no sé, pues con Downy o Tide o no sé qué güey, ¿no? No sé. Le voy a mandar uno que huele bien rico. Se llama Diva.
1: ¿Sí?
0: Para que sus sábanas huelan bien rico. Y me mandó un bote.
1: Ay, no.
0: De jabón de sábanas que se llama Diva.
1: Quiero que lo queme. Quiero su nombre.
0: Lo voy
1: completo.
0: A quemar. Pero después también me voy a quemar yo.
1: Sí.
0: Arturo Ramos de Indiana. Arturo Ramos de Indiana.
1: Eres una chicotota.
0: Una chicotota más. Pero. Si huele bien rico.
1: ¡Ay!
0: Hay que hablarlo. Es que sí huele bien perrón las sábanas, ¿vale?
1: Señor.
0: Es más, te voy a dar uno.
1: Pero pues yo soy niña.
0: No, pues por eso, para tu jefa.
1: Pero usted, ay, viejo. No, no.
0: ¿Qué?
1: No,
0: te la estamos ahí. Yo, además que yo y Arturo vamos a acabar beso y beso, ¿vale?
1: Ey.
0: ¿Edad?
1: La neta.
0: Que sea lo que Dios quiera.
1: Que pase lo que tenga que pasar.
0: Si Dios quiso. Como quiera que sea.
1: A ver, esta de Alfredo, ¿qué piensa usted? Dice, mire, viejón, el fin de semana pasado nos fuimos a la cacería de venados. Íbamos cuatro compas, nos dividimos de dos y dos. Y mi amigo Manuel luego dijo, ay, yo me quiero ir con Freddy, porque Freddy y yo somos muy buenos para que... Dice, no, porque Freddy es muy bueno para que me enseñe cómo tirar el rifle. Una ay, chicotota
0: yo
1: más.
0: Yo con Freddy, porque él es bueno con el rifle.
1: ¿Sí? Ay, no.
0: Ay, no creo que no. A ver, dice, quiero quemar a un vato. Llegó una quinceañera y dijo, ¡ay, qué decoración tan fea! No hay ni centros de mesa. Ese vato soy yo, Santiago Pérez. Vato que va una quinceañera y dice, ¡Qué feo decoraron! Sí. Una chicotota más.
1: Sí, machín.
0: ¿Qué más? ¿Qué feo decoraron allí?
1: No me gusta que no le pusieron su toque.
0: ¡Qué feo decoraron aquí! O sea, no le echaron nada de ganas a la decoración.
1: Ey, machín. Ah, ya lo vi el de Santiago.
0: Allá vi el de Freddy. Ya vi el de Freddy.
1: ¿Ya vi el de Freddy?
0: Ah...
1: Weird.
0: Dice, Don Cheto, si tengo dos tipos de cremas, una para cara y otra para cuerpo, ¿soy una chica más? Sí, ahora sí, lo eres. Sí, lo eres.
1: Ya.
0: Hoy sí soy también yo, entonces yo también tengo para la cara y para el body. Pero sí. Yo apenas empecé a usar crema, vale, que luego ya me di cuenta, me miraba en los programas de tele bien cenizote de las manos, vale.
1: O sea, se ve más humectado.
0: Ya me veo más humectado. También de mi face, sí. De my beautiful face.
1: Y se le ve más clarita su carita,
0: sí,
1: y todo.
0: Pues, hija, pero ya muy tarde, empecé ya muy tarde ya, porque ya como dijo la arrolladora, ya era muy tarde, el mal ya estaba hecho.
1: Pues con esto ya tenemos que...
0: Que ir al corte pausa. Comercial, pero regresamos con más. Una chica más hoy jueves 21 después de la hora.
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20: Ahora un vistazo a las gritadas. Vámonos hasta Mesa de Otay. Se reporta 1 hora 50 minutos de espera, entrada general. Mientras tanto, San Isidro reporta 1 hora 40 minutos de espera. Aquí también, entrada general. 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Edge San Diego reportó. Pepe Salgado, buenos días.
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0: escuchar esto que es Una Chica Más, 27 después de la hora. Eso.
1: ¡Cales de viejo! Aquí.
0: No, la raza se anda portando muy bien ahorita con los chicatotas más. Este, se está dejando caer de bien a bien. Vamos a leer alguna ristra de chica más que tenemos todavía por acá.
2: Dice, ¿seré una chica más? Es que si escucho a alguien que le dice de todo a su mujer y yo pienso, ¡ay! ¿Esas cosas son para la intimidad de la pareja?
0: Como de todo, como sociedad. Ajá. Sociedad, así de te voy a hacer, te voy
2: sí,
0: a
2: dice, y la verdad me ofendí. Fue así como que, ay, esas cosas no, solo son íntimas de ellos.
0: Ay, ¿para qué lo dice? O sí. Sea, como gente que habla de su sexualidad, así
1: de
0: como...
1: De sus intimidades.
0: Sí, como, no, yo ayer y eso, como que él se... Como que él se... No se asusta, pero sí él dice así como, ay, ¿eso no se cuenta entre el público?
2: Sí, correcto.
0: Bueno... no, quiero pensar que hoy no tenemos internet.
1: Es un vato respetuoso.
0: Oh, sí. No. Ahí te va. Este, dice por acá. Ay, ¿dónde está? Ya la perdí. Dice, Don Cheto, empecé a usar bloqueador solar. Muy y bien. Mi esposa me dice, ya, ¿pa' qué, güey? Y si ya está requemado, eres una chica más. A ver, vamos a ver. No. Bloqueador solar, no.
1: El bloqueador solar no cuenta. Porque no. Técnicamente todos deberíamos estar usando bloqueador solar todos los días. Sí.
0: Sí, sí, me dijo a mí el doctor. Me dije,
2: ¿qué le dijo?
0: Que usara bloqueador solar.
1: Sí, todos, hombres y mujeres tenemos.
0: Vale, pero eso sí ya sí, quema más feo. Ya me queda más feo que antes.
1: Ah, sí, claro.
0: Macizo, más feo que antes. Dice. Le hablé a mi amigo el otro día, Don Cheto. Dice Babene, se llama Don Babene, así se llama. Le hablé a mi amigo y cuando me contestó me dijo, qué casualidad, estaba pensando en ti, apenas te iba a hablar.
1: Ay, no, güey.
0: Una chicotota, un vato que le dice a otro, estaba pensando en ti.
1: Nos traíamos
0: y apenas te iba a hablar, estamos conectados.
1: Ay, no, ¿verdad? No puede ser.
2: Y le dijo, ¿te acuerdas cuando fuimos a Brokeback Mountain el fin de verano pasado?
0: Dice, Don Cheto, yo tenía un ex que no quería bajarse bueno, así que así lo escribió.
2: Al agua.
0: Al agua, que porque su religión se lo permitía, pero no me acuerdo qué religión era. A ver,
2: ¿qué? ¿A qué religión no permite?
0: Ahora, a ver, hay una religión que no permite.
2: Ay, no, es el texto de una chica más.
1: No sé, viejo. Puede que sí.
0: A lo mejor nomás no le cuachalangaba al amigazo.
2: A la hora del sexo yo lo escuché bien y hace rato dijo algo correcto. Uno se tiene que hacer de bien a bien, dijo Chucheras, todo.
1: Sí, pero hay gente que es religiosa. Por ejemplo, no me acuerdo qué religión era, pero que las morras tienen que guardar su virginidad, pero guarda su virginidad, pero no la de otros lados.
0: Por eso te digo. Cristiano, que era cristiano.
2: Eso no es verdad.
1: Cristiano no sé.
0: Mira, yo tuve una novia cristiana, se llamaba Ronalda.
2: Ay, sí, ya.
1: Ay, no es cierto, viejo.
0: Ese es también tengo tuve un amigo que era pastor. Le decíamos el trompo. No se rió nadie, no se rieron.
2: Sí, señor.
0: De mi chiste, están bien perrones, vale.
2: Dice, el fin de semana pasado fuimos de cacería. Íbamos cuatro y nos dividimos dos y dos. Y mi amigo Manuel luego dijo...
0: Ya la leímos.
2: ¿Ah, ya?
0: Que quería ir con el del que él sabía mejor. Rifle. Dice, Don Cheto, soy de León, lo estoy escuchando. Saludos para mi amigo Fabián, con mucho cariño. Fabián Morales, dice. El otro día escuché que venía Janet a León y me emocioné. El muchacho de los ojos tristes.
1: Ay, no puede ser.
0: Que empezó a cantarla.
1: Ay,
0: ay, viene Janet a León. El muchacho.
1: ¿Es de morras esa cantante?
0: Sí, cómo no. Hay vatos que les gusta mucho Janet.
2: Pues más que de morras, de señoras, ya como que tienen que tener la quinta. Pero sí.
1: Dice David García, dice, yo quiero quemar a mis compañeros. Dice, vato que dice, que si sale la canción de Te atraparé,
0: bandido.
1: Pistolea. Dice, así. Voltea pistolea. Con otro pistolea. Compañero y le dice, esa te la dedico. Dice, una chicotota más. Dice, saludos a Javi Rodolfo hasta degollado.
0: Salud, ay, no sé.
1: Ay, un vato no le puede dedicar.
0: A ver,
1: eso en otro
0: tengo
1: vato.
0: Una parecida de Jesse Ruiz. Dice, Don Cheto, si escucho a Rosalía... Despecho de Rosalía y me sé toda la letra. Soy una chica
1: sí,
0: más.
1: Sí, sí, sí, obvio. Sí. Claro.
0: Escuchar a
2: alternativa,
0: Rosalía.
2: Alternativa, pero chica.
0: Alternativa, pero chica más.
1: Sí, sí, no manches.
0: Ah.
1: Ay, no puede ser.
0: Ay, dice Joel López que nunca le había leído un mensaje. Es que no te tenía en VIP, güeyón. Y ya descubrí cómo ver todos los VIP al momento. Y ya te puse en VIP para que llores más todavía.
2: A ver, este está debatible. Dice. quiero por favor quemar a mi camarada Goyo Morones, que el jueves pasado fue el cumpleaños de uno de sus compas y subió un estado diciendo feliz cumple a mi compa, que invite pastel y le mando unas manitas de corazón así.
0: Al chicotota más. Le voy a dar, no, se la voy a perdonar porque dijo feliz cumple y compa. Cumple, no dijo feliz cumpleaños. Feliz cumple.
2: Ay, cumple
0: a mi compa.
2: Cumple me parece más de chica más, sí. Que no, cumpleaños. Sí.
0: Claro. Porque pues sí. Tú sí es chica más, porque por decisión de mayoritaria de votos eres una chicotota más.
1: Machi.
0: Dice Don Cheto, soy una chica más, manejo un camión de transporte y de personal y en la empresa son puras mujeres, yo soy el único chofer hombre. Y cuando voy ahí con ellas, pongo puras de despecho y yo también canto con ellas.
2: Sí.
0: No eres.
1: Sí. Sí es.
0: No es.
2: Sí, sí es.
0: ¿Las disfrutas?
1: Sí, sí, pues obvio, si él es el que...
0: No,
1: el
0: pues si él es chofer, tienen que poner pura de despecho.
2: Esto va para todos los vatos que nos están escuchando. Si ustedes sospechan si son chicas más, sí son. Ya con eso. Ya si ustedes sienten ahí la reconcómera, ya si le rasca por ahí el uyuyuy y dice, seré chica más si eres.
1: Dice aquí Moro, dice, sí, en la religión, dicen los cristianos, dice, hasta no se pueden maquillar, dice.
0: O sí, o sea, cierto, es que hay diferencias.
2: Pues, pero yo no veo ahí al ¿cómo se llama el pastor? Diciendo, no se bajen al agua. Ay, no.
0: Sí lo dicen.
2: Lo que dicen es que no tenga sexo antes del matrimonio.
0: No, que no, que a lo mejor dicen que las partes pudientes son lujuria o no sé cómo en qué contexto lo digan. Sí, ah, cómo no. Ahora tenemos que saber que la vez las religiones tienen muchos matices.
1: Claro.
0: O sea, tú puedes ser, por ejemplo, cristiano, pero hay diferentes ramas. Y unas son un poco más. Extremas, ahí están los que no toman café y.
1: O no toman.
0: Sí, los que nomás. Sí, hay unos que no toman café. O no puedes tener ropa de la rodilla para arriba. Cositas así. O sea, uno no sabe.
2: Mi compa, el flaco hondureño de Omaha. Dijo el otro día, el Real Madrid tiene puros jugadores feos. En el Barcelona sí hay muchos guapos.
0: Una chicotota una chicotota porrista más. O sea, el Madrid tiene puros feos. En el Barcelona hay puros guapos. Ay, jodela. No. Una chicotota.
2: Yo no sabía que veías el fútbol por quién estaba guapo, flaco.
0: ¿Eh? No, una chicotota más.
2: Si quieres, nos juntamos y hacemos raids de piernas y de pompas, dale.
1: Dice aquí, Don Cheto dice, si escucho a Ana Gabriel, ¿me hace una chica más?
0: Sí.
1: Ramiro Martínez.
0: Sí, es Ramirón.
2: Pero usted canta muy bonita la de Luna.
0: Sí, pues no, luego me madrió la garganta, ¿vale?
2: Luna. Vato que dice, no canto porque me madrió la garganta.
0: Es que sí me madré a imitar a esta...
2: Ana Gabriel.
0: Ana Gabriel, me madré la garganta, ¿vale? Luego ando bien ronco.
1: Considera esto chica más, dice Beto. Yo dice, seré una chica más porque cuando me pregunta yo les digo, ay, yo amo tanto a Don Cheto que lo he escuchado por más de 2 décadas.
0: ¡Ay, quién es!
1: Se llama Beto.
0: ¿Sí lo sigo en Instagram?
1: Si probablemente.
0: A ver, dice, Don Cheto, soy una chica más. El otro día, después del gimnasio, un compa me dijo, vamos por un café. Ah, no, es que sea una chica más su amigo.
1: A ver.
0: Después del gimnasio, mi compa me dijo, vamos por un café. Y mi amigo dijo, no, mejor por un boba tea, es que me gusta más.
1: ¡Ay, no!
0: Un boba tea. ¿Vato que toma boba tea con bolitas?
2: Es mujer.
0: Una chicotota más.
1: A ver, al menos que tu morro te diga, ay, se me antojó un boba, vamos por un boba. Sí, pero entre vatos irse por un boba tea, no, I don't know, dude.
0: Yo conozco amigos que, que toman boba tea.
2: ¿Sí?
0: Ay, no me gustaba.
2: Dice, el otro día fuimos a echarnos una chela y un compa no pudo tomar porque hizo un juramento. Y el compa el mandil le dice, si el pariente no toma, yo me sumo y yo tampoco.
0: Ay, ay, ay, me ay, sumo no. a tu juramento. Una chicotota, ya ves, insengüeyes, hombre. Ay, si el pariente no va a tomar, yo me sumo a tu juramento. Ay, joder, la tiznada, vale. Dice, vato que no se ríe de los chistes. Sí, una chica más. Y la verdad, sí, ahí es una chica más. No se ríe de los chistes. Estaban bien bonitos. Dos chistes grandes, bonitos, como quiera que sea.
1: Dice aquí una morra, dice, diles ahí que literal, sí es cierto, dice, vengan a San Pancho a conocer al pastor. Literal, le prohíbe todas las morras. Dice, pero él sí hace todo lo que los demás no pueden hacer.
0: Suele pasar. Sí. O sea, los pastores dicen, no hagan esto, pero sí hagan esto, pero yo sí lo hago.
2: A ver, Juan dice algo que me gusta, pero de todas formas me hace dudar, me preocupa, porque dice...
1: Te gusta, pero te preocupa.
2: Desperté cantando, tal vez, porque no decidiste quedarte conmigo. Dice, desperté pues, soñando de que era súper fan de Paulina Rubio.
0: Y
1: no,
2: dice,
1: no,
2: fue sueño, pero desperté cantando, tal vez, quizá.
0: Mira, les voy a decir una cosa. Ay, cuando ustedes traigan una canción en la mente y que no se la puedan sacar,
2: sí,
0: escúchenla. Pónganla en su celular, en su carro, para que se les vaya, porque si no, solamente así se nos va, hablándolo por lo claro.
1: Dice Luis Hernández, dice, viejo, dice, yo la neta siempre le digo a mi compa, dice George, dice, le encanta el matcha. Yo siempre le digo que a un vato que le gusta el matcha es de una chicotota más.
2: Es matcha, pero sí, con A.
1: La neta.
0: Ah, saludos a mi amigo Anuar, que hoy cumple 38 del Águila. Mi compa Anuar, felicidades, viejo, se le quiere mucho.
2: Happy birthday, Anuar.
0: Happy birthday, Anuar. Dice, el otro día... le dije a mi compa Johnny que me quemara una verruga y grité como loca. ¡Ay, ay! Una chicotota. Yo me la corté con navaja, compa.
1: Ah, pero ya la andaba, ¿verdad?
0: ¿No? No, sí, ya me andaba. Un chorrón de sangre bien feo. Dice, saludos, Anuar. Feliz cumpleaños, hijo.
2: Fui con un amigo porque andábamos tratando de inspeccionar una carcanchita que necesitaba reparaciones. La cuestión es que íbamos agarrando una parte de muchas curvas y iba rápido. Y mi amigo el copiloto me dice, ¡vamos a voltearnos!
0: ¡Nos vamos a voltear! Agárrese, güey.
2: Saludos.
0: Oye, pues
2: al moco seco.
0: Tú y tu marido, sí, cuando fuimos a Pico Rivera, que yo le di el barridón en el parqueadero de tierra.
2: Sí.
0: ¿A poco no?
2: Ah, no, pero
0: es que le pisé y le di a la ramangui porque era pua tierra y pues obviamente patinó se barrió la ranfla. Ajá. Y Saíd y su marido, ¡ay, no! ¡Aguanten, vara, güeyones! Andan con un vato arremangado.
2: ¡Ay, cuál arremangado, señor!
0: Andan con un vato de arranque.
2: Saliendo de la tierra iba 40.
0: Nomás para que vieran, para que sintieran lo que roza el cable. Ahorita regresamos. Cuando anden conmigo, abrochis sin los cinturones.
2: ¡Ay, cuándo,
0: pues! Soy un as del volante.
2: ¡Ay, señor!
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23: Vámonos hasta el área de Chula Vista. Se reporta accidente que está bloqueando el carril de derecha. Esto en la autopista 54 Oeste, a la altura de Highland Avenue. Tráfico lento en esa área. Recuerde conducir con precaución, mantenga su distancia y sigue escuchando Frontera 100.7 FM. Edge San Diego reportó, Pepe Salgado. Buenos días.
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2: ¿Qué tal, familia de Oceanside? Muy buenos días. Esta próxima hora va dedicada a todos ustedes aquí en Oceanside. Ya son las 7 de la mañana, por cena con el pendiente. Buenos días.

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0: su amigo Don Cheto con mucho cariño. 6 después de la hora en este 20 de agosto. 20 de agosto es juevesito lindo. Juevesito hermoso. Sí, es cierto. Ay, amanecí chueco, ¿tú?
1: ¿Lo enderezo?
0: No, como que doy el todo aquí desde el pescuezo.
1: ¿Le puedo dar una acomodada así?
0: No, ¿qué acomodada vas a? ¿Tú qué vas a ver? ¿Tú qué vas
2: a? Él le puede acomodar el coxis si quiere.
1: ¿Sí le acomodo?
0: No, me
2: acomodo. Mira, truénale, no, póntele de atrás y truénale así como así. La espaldita.
0: ¿Sí?
2: Sí, no le entrenó.
0: No, estoy bien, hijos, gracias. Gracias, se agradece su... Pero ahorita ando bien. Señores, bienvenidos a Notiche. Bienvenidos al programa en general, pero hoy, ahorita, el momento de Notiche. Presento al equipo completo, Giselle Bravo. Bienvenida.
2: Presente, señor, lista para dárselas. Noticias.
0: Ay, ay, ay.
2: Darse las noticias.
1: Se había emocionado.
0: Ay, ay, ay, no digas eso, vale.
2: Es que me distraje porque estaba viendo mi tite.
0: Que...
1: ¿Eso es como de emoción?
0: No,
1: ¿o de espanto?
0: Tristeza.
2: De tristeza.
0: Tristeza, hijo.
1: ¿De que no es realidad?
0: No, que no, que ¿qué tal si cierra el Yondi, güey? ¿Con qué respondo yo, hijo? ¿Con qué respondo?
2: No, señor, pero yo no estaba hablando de eso, estaba hablando
0: por
2: de
0: eso, bien, pero ¿por con qué respondo? A mí me perjudica mucho eso. ¿Con qué respondo? Uh-huh. Es como si tú de repente andas valiendo madre de feria y te habla un primo, estoy aquí en Tijuana, ¿con qué respondí? Yo,
1: ¿no? Sí, no, pues,
0: señores, también el chino, qué guapo te ves, el chino, bienvenido.
1: ¿Qué óvole? ¿Ya ves?
0: No te de dote arrumbis, no
1: me
0: te
1: dije
0: arrumbis.
1: Que la veías ese milagro.
0: No te arrumbis, también nos acompaña el cura, el Saíd García. Torpa, es como, parece como, así andas como, te paras así, te sientas y parece como.
2: Muy formal, muy formal.
0: Como que das, ¿cómo se llama? Catecismo y eres así, teólogo.
2: Sí, fue catecismo.
0: ¿Catequista? ¿Fuiste catequista?
2: Sí.
1: Yo también, señor, listo para dárselas.
0: Eso, señor. ¿Eh? Ya, pues de lo que tenía miedo yo, ¿verdad?
2: Otra vez dice.
0: No, y como que era, tengo más miedo porque no vaya a ser que.
1: Para las otras no tanto, pero.
0: Y como quiera que sea. Y dice, Ferrari en los controles, la chica Ferrari.
2: Good morning.
0: Ando estrenando gorra, no me van a decir nada.
1: Qué bonita su gorra.
2: Ya las vendió, esas van
0: a salir. No,
1: a ver, me deja probármela.
0: Estamos esperando la caja especial, no nos han llegado.
2: Oiga, pero entonces es así de ¿cómo se llama? De como gamusita.
0: Simona, that's la cute. Mona que vive en Pomona ese.
2: That's really cute.
0: Oh, se te ve chidas ahí.
1: Me gusta.
0: Solo 8275.
1: Así nomás quedó. Mire, qué bonita se ve.
0: Mira, es todo. Bueno, el día de hoy, Pirata Culiacán, ¿cómo te va en el cielo? No te creas, estamos jugando,
2: oh,
0: vale.
1: O sea, cada que ven un moreno con gorra, piensan que es el Pirata de Culiacán.
0: Se parece mucho, nada más. No pensamos que es, pensamos que. ¡Oh!
2: Se pasan de
1: ¿qué primitivos
0: allá?
1: Son?
0: Sí, ¿qué es eso?
1: Primitivos, básicos.
2: Animalones. Sí. Malones.
0: Yo, sí, exacto. Ser.
1: Exacto.
0: Hey, together, hey, strong.
1: Sí, sí.
0: Como que
2: primitivo,
0: era.
2: Ay, sí, lo imagino así, viejo.
0: Sí, ¿verdad? Bueno, hágale close up a la gorra de Saíd García Solís, porque muy pronto, ya que nos lleguen las cajas especiales, va a salir esta gorra por solo $99.27.
1: Pero ni se preocupe por la caja, la van a tirar.
0: No, pero está bien chida la caja. Para que se vea profesional, le jale.
1: Sí.
0: Simón. Mira de adentro, ¿cómo está de azulita? Mira. Mira. 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Son $78.
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0: Son $100, sí. Bienvenidos a Notiche, señores. ¡Oye, Notiche! ¡Ardió Michoacán! ¡Cayeron algunos también!
2: Trump vota por correo en Florida mientras impulsa restricciones contra este método. Ironía de la vida, les tengo todos los detalles también.
0: En otras noticias, Estados Unidos está deportando mexicanos, pero los está aventando a Centroamérica. ¡Válgame los dulces nombres! ¡También!
2: Y senadores demócratas están exigiéndole a Medicaid que deje de compartir información con ICE. Les tengo todos los detalles. Además...
1: A un paso de tener vacuna contra el cáncer de piel. Le tengo los detalles también.
0: No contesta mis WhatsApps ahí. Me prestó su computadora y tiene 206 mensajes sin leer. También. Dice aquí, vale. En los deportes, el señor Agapito Padilla y en los espectáculos.
1: Ninel Conde habló de Alejandra Guzmán en su documental. También. La rockera responde. Chuy Lizárraga presenta gira de estadios con Julio Preciado y el Flaco de invitado. Rosalía saluda a fan que vendía mercancía pirata. Se vuelve viral. Okay. Se completó Rosa Azul de Jenny Rivera. Habrá disco en vivo. Y piloto que dijo que Luis Miguel no le pagó cuando lo demandó. Dijo, Yo no hablé mal de él. Le tengo los detalles. Comenzamos. 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
3: Dejen descansar a la diva, señores. Ya, qué mal le pueden exprimir. Ya.
0: No, están exprimiendo.
3: Ay, están exprimiendo. ¿Cómo, güeyes? No.
0: No están exprimiendo nada.
3: No hay dinero, pónganse a trabajar, hombre. Ah, dejen de sacarle billetes, pobrecita.
1: Chino, en todos lados lo hacen. Michael Jackson murió años antes de la diva y siguen sacando películas y series de él. Entonces es lo mismo. Cuando una figura fue tan importante en vida, la familia quiere prevalecer la
0: imagen. El legado, el legado, el legado.
1: Es normal.
3: El legado. Sí, el legado, el legado.
0: ¿Qué es el legado?
3: El legado económico.
0: No, pero ya. Si se puede hacer un disquito ahí en vivo de Jenny Rivera, ay, está
3: qué
0: bien.
3: ¿De qué? Cuando fue al kinder y hizo su primera declamación.
0: ¿No? Ah, no, pues tampoco te
2: pongas cosas. Don Cheto, cuando así usted parta a un mejor lugar, ¿nos va a permitir sacarle jugo a su legado?
0: Sí, saquen 21 chetazos bien catemis. Así quiero que se llame el disco. Señor, 21 claro. Chetazos bien catemis.
3: Asterizado.
1: Usted sabe que lo que yo lo amo.
0: ¿Eh?
1: Pero Jenny Rivera, Michael Jackson pegaron en vida. Usted ni en vida pegó.
0: No, en vida, vale.
2: O sea, no, bueno, dos rolitas sí.
0: No va a pasar lo que a Chalino ya cuando va a vallas, cuando va a pegar.
2: Bueno, se
0: volvió muy. Y yo así desde el cielo, así. Morir, ¿eh? Ya pa' qué perras. Así yo desde el cielo.
2: ¿Qué pasa, don?
3: ¿Dónde los Rolls Royce? ¿Dónde están las
0: qué perras? Yo quería andar como Yeyopi comprando carros de millones de dólares y milla. Y yo al cielo allá. Y Dios, ¿qué traes, Aniceto? ¿Por qué estás volteando para allá, para abajo? Mira. Ahora resulta que fui un genio. Ya pa' qué, güey.
3: Y al rato.
0: Ahora resulta que fui un genio.
3: No, y al rato. Tenemos el nuevo CD de Don Cheto. Don Cheto. Cuando iba al karaoke.
0: Cuando iba al karaoke. Puras de los Freddy's.
3: Hijo de.
1: Pura grabación del celular
2: Chino,
1: de Venom.
2: Al Chino sí lo veo sacando. Sí, se lo veo
0: pura
2: sacando.
0: La grabación de Mica Morena y del celular de Venom.
3: Ya.
0: Las grabaciones, ¿cómo se dice?
3: Inéditas.
0: Inéditas.
3: Y yo, a ver, no, pásame los videos cuando grabas a Don Cheto.
0: Bueno, el video de mi tía Morena allí que me graba, y me sube ahí él. Señor, vamos a empezar con la noticia. Ayer Arfiática, hablando de eso, señores, ayer ardió Michoacán ahí para donde vivo yo, vale. Todo lo que vi diciendo ahí, pues, San José de Vargas, Tinaja de Vargas, el Colegio, Los Charcos, Cieneguitas, Ecuandureo, La Quiringua, Tanuato, y todos esos lados, y todo, La Angostura, Vista Hermosa, el Capulín, La Luz, la Plaza de Limón, San Simón, La Sauceda, La Esperanza, La Rinconada, Zamora, todos esos lados, Ecuandureo, todos esos lados, Atacheo, Quiringuicharto, bueno, vale, todo esto fuerte ayer, porque hubo quemazones y toda la cosa, porque hubo tracatera, el ejército detuvo en en Tanuato, pero la raza, pues, dice que en Tanuato, a 12 personas, entre ellas la hija de Heraclio Guerrero Martínez, alias el Tío Laco, jefe regional de una célula del cartel de Jalisco Nueva Generación, ahí pues en ese lugar. También a su pareja sentimental. Después de la captura se registraron bloqueos y quema de vehículos en carreteras muy temprana muy temprano en la mañana. Se dice que el objetivo principal de las autoridades obviamente era el Tío Laco, que logró escapar. Los detenidos fueron, aparte de los detenidos, se aseguraron 64 vehículos, uno de ellos blindado, 5 ametralladoras, 9 armas largas, además de explosivos, drones, droga y equipo táctico. El Tío Laco es señalado de ordenar ataques contra elementos de la Guardia Nacional. Y pues bueno, ahí estuvieron sobrevolando helicópteros y avionetas y drones y toda la cosa por todo ese sector de Michoacán, todo lo que es el Valle de Zamora, que va desde Zamora, La Piedad, Panindícuaro, hasta por acá cerca de La Barca, todos esos lados, es donde estuvieron algunos algunas quemas de vehículos y una actividad de la Marina y de la Guardia Nacional, pero fuerte. Y así estuvo la cosa entonces.
2: Está viendo que en Jalisco también ya estaban resguardando ciertas áreas que colindan con Michoacán por lo mismo de que
0: tan probable,
2: que probablemente no siguiera también ahí estos narcobloqueos. Bueno, mientras tanto, Don Cheto,
0: es que todo el de Barajusti, porque por ejemplo los canales grandotes dicen que Tanuato, pero no, todo fue por ahí en San José de Vargas, Tinaje de Vargas, el Colegio, Atecucario, Cuandureo, todos ahí, Zamora y todos esos lados, o sea, pues ahí es y barriecito allí. Ajá. Mira, por ejemplo, la Sauceda, tenemos un cerro, que es el Cerro del Encinal. Ajá. Si tú lo subes y bajas por el otro lado, llegas al Colegio.
2: Pero entonces, ¿por qué dijeron que por Tanuato?
0: Llegas a Colegio, Maravillas, todo eso, ¿verdad? Porque como es como Tanuato, es como el pueblo grande allí. Ajá. Puede ser Tanuato. Pero sí, sí, pero pues, está pues Tanuatu y los charcos y todo allí. Tinaja y Cuandureo. Tinaja está entre Cuandureo y. Pues no, y Vista Hermosa, más o menos. Donde, Ana, adelante.
2: Bueno, Cheto, de México nos lanzamos a Estados Unidos, ya que, pues, hay una ironía de la vida con lo que acaba de suceder recientemente, ya que Donald Trump, pues, volvió a recurrir al voto por correo en Florida. ¿Y esto por qué es ironía? Porque su administración está manteniendo una ofensiva para limitar este modo de votar antes de las elecciones de noviembre, pero el viejón sí votó de esa manera. De acuerdo con información citada a partir de registros electorales del condado de Palm Beach, el presidente solicitó una boleta por correo a finales de julio y la acaba de regresar recientemente. La Casa Blanca confirmó después de que Trump votó de esa manera en las primarias republicanas de Florida. Y pues bueno, este episodio pues resulta llamativo, como les mencioné, porque Trump ha cuestionado durante años la seguridad del voto por correo y también ha impulsado medidas para reducir la utilización. Cabe mencionar que en marzo firmó una orden ejecutiva que buscaba establecer nuevas condiciones para la entrega de boletas mediante el servicio postal. Y pues bueno, la administración defendió la decisión, como siempre, al señalar que esta propuesta respaldada por Trump contempla excepciones para personas enfermas, con discapacidad, militares o que estén de viaje. Esas serían las excepciones. Mientras tanto, el argumento oficial es que no debería existir un sistema universal de voto por correo porque sería vulnerable al fraude.
0: Ok, entonces el presidente Trump votó por correo allá.
2: Irónicamente, cosa de que él no quiere que se vote de esa manera.
0: Él votó por correo, ¿verdad?
3: Chulada.
0: Una más. Señores, a ver, por favor, saquen aquí mi tacita de café ahora casero. O sea, hecho aquí en cabina.
2: Ajá.
0: Porque el otro día dijeron, mira, Don Cheto, van puro Starbucksazo. Es que acá en Estados Unidos tomar Starbucks es whatever. Es como ir al McDonald's.
2: Pero México también, ¿no?
0: No, México Starbucks es de ricos. Es ¿sí? Madrid.
1: Sí, por eso
0: ir al McDonald's es de ricos.
1: Cada que salimos con Adela dice, traen café del caro.
0: Ey, ah. Ey. Y aquí, por ejemplo, aquí cuando uno no trae ferias, vamos al McDonald's. Que está vara. Sí. Y allá en México es como, ¡ay,
3: vamos al McDonald's por vara!
0: El Starbucks o todo, como quiera, da. Señores, ¿qué te iba a decir? Ahorita están deportando mexicanos. El gobierno mexicano les dijo, hey, ahí les encargo, por favor, que los que agarren de nosotros, nuestros connacionales, nos avienten para acá. Pues, ¿qué crees, vale? Que por some reason, I don't know why some reason, ¿verdad? Por alguna razón. El Departamento de Seguridad Nacional, o sea, la migra, pues, está aventando a mexicanos hacia Centroamérica. Sí, señores. Entonces, lo están aventando para qué lado. A mexicanos son deportados y ya de repente, y chazán, cuando se bajan del avión, bienvenidos a El Salvador, bienvenidos a Honduras. ¿Qué, pues, qué onda aquí? Funcionarios quienes solicitaron el anonimato para Notiche, ya que no estaban autorizados para hablar públicamente sobre el programa, señalaron que estas deportaciones se han realizado durante varios meses y que uno de sus objetivos sería desalentar la migración irregular de México. O sea que los vatos que hablaron en entrevista dijeron, Irene,
1: No, creo que haya dicho
0: Iren. ¿No dijeron Iren?
1: No.
0: Dijeron, Iren, sabemos que entre los que mandamos para Centroamérica va harto mexicano, pero es porque queremos que los mexicanos digan, y si me agarran me van a aventar bien lejotis y no vengan. O sea que los vatos lo hacen, no se equivocaron, no fue que ay, me equivoqué, ay, sorry, oops, I did it again. No. Lo están haciendo a conciencia, a conciencia, señores.
2: Pero yo pienso que también lo están haciendo porque tienen tratos con esos países y están haciendo una cambalacha.
0: Bueno, señores, el número exacto de mexicanos enviados a Guatemala y Honduras no ha sido precisado, aunque los funcionarios se dice que son cientos de personas. Al rato vamos a ver más cuánta raza ha caído a Centroamérica que son mexicanos. Adelante, y hablando de mexicanos, les presento a una mexicana que fruta vendía, ciruela, chabacana, melones, sandillonas. Ella es Giselle Bravo, de la frutería El Rico Pechugón. Adelante.
2: No, pero no aplicaría. ¿Por qué pechugón
1: si no venden pollo?
0: Los ricos melones.
1: A eso sí puede ser. Sí.
0: Ricos melonzukis.
2: Se llama los jugosos melones.
0: Los jugosos melones.
2: Don Cheto, bueno, mientras tanto, senadores demócratas acaban de exigir en estos días al gobierno del presidente Donald Trump que suspenda las transferencias de información por parte de Medicaid al Servicio de Inmigración y Control de Aduanas. Yo no sabía esto, Don Cheto, pero resulta que el Departamento de Salud y Servicios Humanos reconoció que con compartió datos protegidos de beneficiarios en 3 ocasiones diferentes, a pesar de que habían restricciones establecidas por un tribunal federal. Varios senadores, pues, pidieron que querían que pararan esto. Los legisladores sostienen que las transferencias involucraron tanto información de ciudadanos estadounidenses y también residentes legales, y también cuestionaron que las agencias hayan permitido que datos relacionados con la atención médica fueran utilizados en el contexto de estas operaciones migratorias. Una orden del juez federal de California estableció que tenía que tener límites con este intercambio de información de Medicare con las autoridades migratorias. Cabe mencionar que en agosto del año pasado el tribunal bloqueó el uso de datos de Medicare obtenidos de los estados demandantes para fines de aplicación de las leyes migratorias. Así que bueno, pues sí, se supone que de cierta manera lo que es el área médica te tiene que proteger tu privacidad y todo eso, y el saber que una empresa como Medicare haya compartido información tan delicada, pues sí está como de miedo, de que son de miles de personas que estuvieron con su información expuesta. Así que eso es lo que se sabe hasta este momento. ¿De McDonald's pueden también hacer? ¿De que expusieron sus datos privados?
0: ¿De McDonald's?
2: De McDonald's.
0: Ay, es que traigo bien harta hambre.
3: De McDonald's.
2: Ay, señor.
0: Jalin, con un Jalin, no, avena, ni que fuera un viejito, yo que no. Yo estoy capacitado para echar mi platito de McDonald's ahorita de bien a bien, dijo Chuchera.
3: Un deluxe, el deluxe.
0: Un deluxe, brefas. ¿Quién jalará con un delucito? Ay, ay, ay. Un deluxe, ¿jalas? Fíjate que últimamente andas muy jalador, hijo.
1: Señor, yo siempre he estado jalador.
0: Sí, sí, es que era los michoacanos, mero, digan lo que quieran de uno, pero seamos jaladores de a madre, compa.
1: Yo soy jalador y también invito a mis amigos.
0: El Zahí es jalador y también invita.
2: No, tú.
0: Como quiera. Bueno, sí, regresamos con los deportes, con el señor
3: Agapito. Señor, falta la mía.
0: Perdón, ¿quién eres tú y qué haces aquí?
3: Soy locutor, brother.
0: ¡Ah, el chino!
3: El niño radio.
0: ¡Llegó el chino, señores! ¡El niño perdido y hallado en el tema! ¡Ya llegó! El chino, el público te esperaba con paciencia y todo el mundo decía, ¡ya córralo, ni llega a tiempo! Y yo les decía, no, porque cuando él llega, hace la diferencia.
3: ¡Claro, señor! Y vamos a hablar...
0: El problema valía madre, llega el chino y valemos... Además. Riata. Sí. ¡Adelante, chino!
2: Y vamos así, luego llega...
0: Y ¡bongas!
3: ¿Y qué cree? Todavía podemos ir más abajo y aquí se lo voy a demostrar.
0: ¡Vámonos!
3: El melanoma, una de las formas más letales de cáncer en la piel.
0: ¿El melanoma?
3: Está cerca.
0: ¿Es melanoma?
3: ¿Así? ¿Melanoma?
0: El de la cáncer.
3: Cáncer en la piel, señor.
0: Ay, ay, ay.
3: En un comunicado de prensa, las compañías Moderna y Merck presentaron con éxito su ensayo clínico que ya está en la fase 3. Es la última fase para que la FDA la apruebe y se empiece a comercializar este medicamento que te va a ayudar contra el cáncer de piel. Ya hicieron experimentos y las farmacéuticas compartieron ya ahora sí que los resultados. 49% de riesgo de que el cáncer regrese, lo han eliminado, o sea, ya nada más hay un 49%, y también de que provoque la muerte en los pacientes. También se redujo a un 59% el riesgo de que este cáncer crezca a otros órganos. Entonces son buenas noticias, señores, a un paso de que la FDA la apruebe y que ya esté lista esta vacuna contra el cáncer de piel. La pregunta del millón, como siempre: ¿cuándo la van a aprobar? ¿Quién tendrá acceso a esta sofisticada vacuna? ¿Cuántas personas podrán pagarla? ¿Cuánto tardará en llegar a países como Latinoamérica y personas que realmente lo necesiten? Pues esperemos que no se vaya a manchar.
0: Pues ya, como que era, pues es que está lo de las vacunas. Yo, por ejemplo, cuando dicen de que ya hay una cura para el cáncer, yo no sé si sí habrá.
2: Debe de haber.
0: Te voy a decir por qué no. Pues, porque las farmacéuticas ya le hubieran haber vendido la huella en un dineral.
3: O sea, sí, lo que
2: señor,
3: dice.
2: Pero ¿cuántos enfermos de cáncer hay? ¿Y qué es lo que traen en a los hospitales, medicamentos y todo eso? Todos los tratamientos son carísimos, viejo.
0: Hoy vamos a ser nuestro.
1: Hoy, espérate. De que el día de hoy las farmacéuticas ganan más de la medicina que le venden a los enfermos de cáncer.
0: Que de curar.
2: Claro.
0: Sí, no, la medicina moderna, tristemente, sí.
3: Pero...
0: ¡Cállate tú! Perdón, adelante.
3: Chinito, es que son las teorías de que ya tienen la vacuna, pero no la sacan. Pero a ver, han muerto gente millonaria. ¿Cómo se llama el de...?
0: Sí, don Huevo.
3: El de Apple.
0: El de Apple, pues. Pero Steve Jobs no quiso... Él quería que sanarse por puras hierbas. Entonces, con puras hierbas y quién sabe qué, güey.
3: Gente que ha muerto con billete para poder pagarla.
0: Billete y traemos pura camisa de la que traes ahí. ¿Cuál? O así de cuellito, así tortuga.
2: Sí, de la manguita.
0: Cuellito tortuga. Una vez me puse una camisa de cuello de tortuga, vale.
2: Oiga, don Cheto.
0: Aquí me llegaba la barbilla, la güey.
2: ¿Le puede mandar decir happy birthday a Gabriel?
3: No, estamos en noticias.
0: No, ya está bien para que ya acabes tú.
2: Este, cumple 17 el día de hoy. ¿Qué? A mi primito Gabrielito.
0: Ay, Gabrielito, tan chiquito, tan
2: allá en San Francisco lo está viendo.
0: Salúdame a tu prima.
2: A su mamá.
3: A su mamá. A su mamá, viejo. La mamá.
0: ¿La mamá?
3: Sí.
0: A ver, pues enseña foto.
2: Ahorita le enseño.
0: Salud, Gabrielito, ¿cómo estás? Soy tu tío Don Cheto. Te mandé con tu tía Giselle, te mandé $50 para que se los pida. My $50. Y muchos saludos a tu mamá con mucho cariño.
3: Recargas.
0: Un abrazo a tu mamá.
3: Recargas.
0: Y si un día me ves, Gabrielito, tú te levantas en la noche y ves a un viejo así, rascándose así y tomando leche del galón, soy yo, chiquillo.
2: Mamá le dije que le hiciera happy birthday.
0: Soy tu nuevo papá, ¿eh? Sin conocer a tu jefa, ¿eh? No te creas, Gabriel. Mucho respeto y un saludo para ti.
3: Hijo.
0: ¿Te gusta esta playera?
3: Hijo mío.
0: ¿Te gusta esta playera, Gabriel? Muy pronto en Don Cheto Show por solo 2576.
2: Se pasó de
0: estoy jugando. No, sí le mando una playera a mi compa con gracias, mucho cariño.
3: Hijo, si ves un día un chilango brincando una barda, no estoy robando.
0: Está trastejando. Regresamos con los deportes con Tito Padilla. A ver, pues, presenta a tu tía. Don Cheto.
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0: vámonos a la a los deportes con el señor Tito Padilla. ¿Cómo estamos, Tito?
1: Muy buenos días, buenas tardes, buenas noches, donde quiera que se encuentre. Estamos muy bien, ¿cómo les va a ustedes a todos en cabina y a los millones de radioescuchas, don Cheto?
0: Oye, andamos bien perrones, Agapito Padilla, qué gusto tenerte. ¿Con qué empezamos el día de hoy el segmento deportivo, güeyón?
1: A Chivas lo desarman. Esta semana de pretemporada de la NFL con dos muy buenos partidos. Hoy, jueves, 5 de la tarde, los malosos, los Raiders, se medirán a los Tejanos, pero tengo mi corazón partido hoy. Ustedes también deben de tenerlo. San Francisco, los 49, se medirán a los Cargadores de Los Ángeles a las 7.
0: No, y yo ya no. Sabemos, lo voy a luchar, yo que voy a irle a los Cargadores,
1: pero yo estoy 49, don Cheto.
0: 49 y 49 y burros te corretean, metito. Oye, esto ya es pretemporada, ¿verdad?
1: Sí. Sí, es pretemporada. Hasta el otro mes. Todo, están mirando los rosters. Debemos recordar que todos estos están calando absolutamente a todo lo que llegó, lo que escogieron. No miraremos algunos entre comillas, que serían ya los que están dentro del equipo. Es por eso que toda esta pretemporada lo utilizan los head coach para poder mirar quién le va a servir y quién no. Ya antes de septiembre, de que arranque la temporada, pues hacen el corte ya para tener equipos especiales, defensiva y ofensiva, ya listas, puestas y dispuestas a darle. ¿Qué le parece, don Cheto?
0: Oye, Tito Padilla, tú sí arranca la pretemporada de la NFL, ahí ver a los torotes ahí, dance y golpes. ¿Qué más, Agapo?
1: Vámonos, porque el día de ayer, fíjese, usted estaba comentando lo de el machín, ¿eh? Y de si se cambiaba, que sí, porque estaba en la Premier de Inglaterra, el West Ham, que sí, pues ya usted lo puso, son no únicamente él, también Lira. Usted estaba preguntando de Lira, pues a nada de irse a Francia, están mirando a ver si pueden llegar a un muy buen conteo o llegar a ver qué. Y también otro sería Jiménez, don Cheto, ya estamos diciendo el Chaquito Jiménez. Se le están poniendo fácil los del Porto al Milan, diciendo que okay, préstamelo con opción a compra. Y aparte, en dado caso, podemos también darte, si en algún momento lo vendemos, tendrías también dinero de la venta si es que vendemos a Chaquito. Así es de que ahí está lo de Chaquito, lo de Edson Álvarez también a la Real Sociedad. Usted lo estaba diciendo muy bien. Están mirando también a ver cómo le van a hacer y ver de si también llegan a un acuerdo total para poder traspasarlo de la segunda división de Inglaterra, que es la Premier 2, a la Real Sociedad. Vamos a ver si se da también todo esto. Mexicanos, que justo vendían, pues se está dando todo esto. Ya lo de Dormiga se dice que ya es un hecho, está del otro lado, ya Olympiacos llegaron, ya finalmente a un acuerdo, es entre 8 y 10 millones, más aparte otro dinero, y también lo mismo, los derechos de haberlo traído, de Chivas, de formación, todo eso, al final, en dado caso de que en un momento Olympiacos lo venda a otro equipo más grande, llevará también tajada, aparte de esos entre 8 y 10 millones, Chivas, de la venta, ya sea de Olympiacos a Holanda, a España, donde sea, llevará un poco de un 10% de derechos de formación. ¿Qué le parece, don Cheto?
0: Ah, sí está la cosa. Entonces, la Hormiga González ya firmaría, y pues están desarmando un poco allá, Chivas, Agapu.
2: ¿El Tala se va o no? Sí.
0: El Tala dicen que también andaban queriendo.
1: Sí, no, hombre, don Cheto. Y también, ¿cómo se llama? ¿Cómo se llama el que se parece a Eric Gutiérrez? También, según se puede venir para acá, para la MLS otra vez, don Cheto, ¿eh?
0: Eric Gutiérrez para la MLS otra vez.
1: A Chicago Fire, según estarían viendo por ahí a ver la posibilidad. Sí, están desarmando poco a poco a Chivas, vamos a ver que le queda Milito, para poder jugar, porque, pues como le digo, mira, ahí la producción nos está diciendo que firmaría ya mañana en Olympiacos la Hormiga, se despidió ya de sus amigos, se despidió del club, entonces quiere decir que ya llegaron a un acuerdo. Ya porque no tenían ese derecho de formación, se me hace que Olympiacos también se los puso y de esa manera ya ponen, ¿sabes qué? Está bien, vamos a darle. Y la Hormiga ya es un hecho, se despide de amigos y va a firmar mañana viernes con el Olympiacos. Están desarmando a esta Chiva.
3: Ya se fue para el Olympiacos. Está bien, hombre.
1: No, oh. Sí, está bien para el crecimiento. Chino, tienes toda la razón, la verdad. Oye, Chino, qué bien te quedó la barba, fíjense, te mira bien todo, la neta.
3: A ver, mira. Nomás, te digo, uno cambia. La bella no, sí hace milagros.
1: Te ves mejor así, la pelona mejor, ¿vale? Así te ves bien, sin gorra, está mejor.
0: Sí, nada más que vale, te digo, que está guapo y se decide, no, se me descuida mucho, ¿vale? No,
3: me pongo ahora porque luego se me crece el pelo muy largo.
0: No te crece, hombre. ¿Qué más, Tito? ¿Con qué quieres cerrar, güey? Yo no, ya, ya mejor cierra, ya mejor di nomás tus redes sociales, porque ya estamos en el 38, hijo.
1: Ah, bueno, ni modo, pues, síganme en mis redes sociales, Tito Padilla 74, dos minutos de espacio, o Tito Padilla Deportes en Facebook, Instagram, Twitter y también en TikTok, andamos dando lata, yo me borro, me espumo, me desaparezco, ¿quién digo? Fuga, Deportes, Tito Padilla.
0: Thank you, Agapi, you rock the show, everything, everybody, dancing, everybody, go. Regresamos con los espectáculos con Said García Solís, que trae la nueva gorra de Don Cheto, que pronto será, saldrá a la venta por solamente 87.29, no te creas.
2: 87.29, no mames.
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1: Vamos de regreso, vamos a los espectáculos. Después de que ya están criticando aquí a Tito Padilla porque dijo, ¿quién sabe qué? Brian Gutiérrez en vez de Eric Gutiérrez, pero es Tito, ¿vale? Vamos contigo, ahí.
2: Señor, muy buenos días a toda la gente que nos escucha aquí en Estados Unidos y más allá de las fronteras en este jueves de perdernos el asco. ¿Cómo está mi gordo, precioso, chiquito bebé?
1: Pues estoy gordo, no estoy precioso, sí. Ni estoy chiquito, pero sí me comporto como bebé. De hecho, ayer dormí como bebé.
2: Ay, qué bueno.
1: Me despertaba cada dos horas llorando.
2: Yo dije, despertó cagado.
1: ¡Ay, a ti! Oh, pues.
2: Esta güera, por cierto, próximamente, ahí en Don Cheto Shop, vean qué perra.
1: Volteala, por otro lado. Pues es que para mí, para allá, donde ve la cámara, se ve el mono, güey.
2: ¿Mira este hermano?
1: A ver, mírala. Está bien. Y luego es de peluchito, ¿cómo se dice?
2: Aquí dice Don Cheto. Y aquí está el mono. Sí. Don Cheto.
1: Mira, está bien, qué modelazo agarramos. Fíjate, qué modelazo agarramos. Mira nomás, mira. Mira. Cara de guapo, güeyón. ¡Ah, perrillo! ¡Ah, ahí qué mirada tienes! Pareces una fiera salvaje que si me agarra me destroza.
2: Oiga, en la docuserie de Ninel Conde habló de la estafa que sufrió por parte de su expareja Larry Ramos. Uh-huh. Un caso que también afectó directamente y fuerte a Alejandra
1: ¿Cómo
2: Guzmán.
1: ¿Cómo se llama el novio?
2: Larry Ramos.
1: O sea, que se pedía Camonda.
2: No, en su momento, Alejandra Guzmán insinuó que Ninel Conde se había beneficiado del dinero que le había robado Larry Ramos y que el bombón asesino lo habría utilizado para procedimientos estéticos. Ninel le respondió fuerte en su documental y pues dijo que Alejandra Guzmán la atacó y la violentó cuando ella no había tenido nada que ver con todas las cuestiones de su pareja. La cuestión es que después, ayer Alejandra Guzmán le preguntaron, oye, ¿qué opinas de que Ninel Conde te mencionó en su documental? Y literalmente la rockera dijo, me vale madre.
1: Me vale 3 kilos de okay.
2: Dijo, no me importa que esa señora me mencione, vale, me mente, no tengo absolutamente nada bueno que decir.
1: ¿Qué se decía en el documentary about her?
2: Pues lo que dijo Ninel Conde fue que Alejandra Guzmán la culpó a ella de algo que ella no había tenido nada que ver y que Alejandra Guzmán la había atacado muy fuerte. Inclusive Ninel en algún momento amenazó con demandarla a Alejandra Guzmán. No pasó a mayores, pero pues ahora en el documental Ninel ha hablado de muchas cosas. Ha hablado inclusive de José Manuel Figueroa y de que tuvieron jaloneos y hasta golpeteos por parte de José Manuel. O sea, Ninel en esta docuserie no da también nombres ni con pelos y señales, pero sí habla de todos los capítulos de su vida. O sea, sí, sí está fuerte.
1: Oye, tú, esta Ninel, salud, Ninel. Ves para ti, baby. Pero sí ha tenido hartas experiencias con le han salido malones los novios, ¿no?
2: Pues los ha escogido mal.
1: Los ha escogido
2: todos mal. Todos somos corresponsables.
1: De la escogedera.
2: De la escogedera. No es como que hay. Ella es la pobre víctima que le han llegado mal los hombres. Ella también ha escogido mal.
1: Sí, yo aquí, mira, yo aquí. Mira, y ni Ken Wade me eche un pial.
3: ¿Usted bueno, está casado?
1: Sí, de veras, ¿verdad? Sí. Adelante.
2: Ninel no lo podría escoger usted, señor.
1: No se vaya a rayar. Conmigo se raya, yo soy un partidazo, compa.
2: No lo podría escoger porque usted está casado. Y además muy grande, sí.
1: Pero quítame lo casado por un minuto.
4: ¿Usted le cocinaría?
1: Soy un partidazo y yo.
4: ¿Qué le haría de comer?
1: Mira, la dice, ¿qué cara hizo? Soy un partidazo, güey, yo.
3: ¿En qué aspecto, oiga?
2: Pero si es millonario.
1: No vicios.
4: No desvelo.
3: ¿Qué lo hace un buen partido usted?
1: No vicios, cariñoso.
4: Hace comer.
1: Cariñoso.
3: Respira.
1: Inteligencia emocional, ¿verdad? Como que era, ¿no? No te voy a colgar como el chino hace rato a su ruca. Vaya, sí. O sea, me explico. O sea, vato, tengo mis cositas. ¿Por qué haces caras tú?
4: Pero diga, ¿por qué colgué? Usted nada más cuenta la parte de así.
1: No, es que yo no veo por qué le colgatis.
4: Pues porque le hablé temprano, porque llegué tarde que hay accidentes. Entonces le hablo temprano y le digo, oye, sálganse temprano porque no van a llegar.
1: Y no.
4: Y de todo el mundo no llegaron y me echa la culpa. Me hubieras hablado más temprano.
1: No, sí te hablo, güera. Come on, baby. Come on, baby. Come on, güera. No, tú no estás para que te estén hablando. Tú eres para que tú despiertes a tu marido. Adelante. Sí.
4: Y le digo, toma que te marques algo,
1: pena. No, tú eres para que estés. Ya vete a trabajar. Vas a llegar tarde. Te van a correr. Ya te traen. Adelante ahí.
2: Señor, ayer presentaron una alianza histórica que va a iniciar con 13 fechas. Live Nation y Rancho Humilde Events confirmaron oficialmente que va a llegar el tour, el show de Chuy Lizárraga, donde Chuy Lizárraga y Julio Preciado, con invitados especiales, que en este caso para estas 13 fechas es Luis Ángel el Flaco, van a lanzar una travesía musical de las carreras de estos tres grandes músicos del género de banda. Chuy Lizárraga, junto a Julio Preciado y al Flaco, se presentarán en varios lugares, entre ellos el BMO Stadium de aquí de Los Ángeles, señor. Es una gira de arenas grandes y de estadios en diferentes lugares.
1: Chuy, Julio y el Flaco en el BMO Stadium.
2: El BMO Stadium.
1: Okay.
2: En el show de Chuy Lizárraga, donde los tres están presentándose, se va a presentar en el T-Mobile Arena de Las Vegas y en otros lugares más, que son recintos clave en Houston, Denver, Phoenix y Nueva York. O sea, la verdad es que el hecho de quitar los capibaras, pues hizo que Chuy encontrara otro nicho junto con Jimmy Humilde, que les abrió la puerta de Rancho Humilde Events para que Live Nation firmara esta gira que ayer presentaron en el BMO.
1: Oh, qué buena onda. Ok, pues es que como desde que le fue a hacer el paro, Julio, como que hubo química allí, dijeron, pues hay que hacer.
2: Hay mucha química, sí.
3: ¿Cómo dijo? ¿Qué?
1: Química.
2: Química no es química.
3: Ah.
2: Pero es que...
1: La química, pues la química que hay. Como nosotros tenemos mucha química.
2: Química.
1: ¿Verdad? Mucha química.
2: Oiga, ayer se hizo viral un video y es que Rosalía, a la salida de uno de sus conciertos en México, encontró a una muchachita que estaba vendiendo piratería o mercancía pirata de la misma Rosalía. Mucha gente dijo, se le va a armar de tos, va a haber algún problema, pero no. Rosalía dijo, este tipo de actos que tú haces, a mí me ayuda a seguir prevaleciendo y que la gente me recuerde y me haga más famosa. Gracias a ti. Ajá. Estoy donde estoy.
1: No, pues es que hay una situación con lo de la piratería. Pues ya es que si te piratean, pues ya es que eres ya si te está yendo bien, ya te están pirateando. Aparte, pues sí. Pues,
3: ¿así también la han pirateado, de verdad?
1: ¿Quién me ha pirateado?
3: ¿La han pirateado? Sí.
1: ¿Sí?
3: Sí. ¿No sabía?
1: No sabía, pues sí, ya soy famoso. O sea, discos piratas y es, pues sí, pues sí. Entonces no se agüitó la Rosalía. Está bien.
3: Yo siento, a ver. Mientras no sea su música, yo pienso que está chido. O sea, cuando es merch, pues sí, hasta el día de hoy vemos que sacan que playeras de Selena, tiendas, ¿se acuerda? Forever 21 y muchas estuvieron sacando que a veces eran sin su permiso, pero siento que es como, pues qué chido que los...
2: A mí me parece que inclusive con la música, los artistas que han apoyado la piratería, ahorita, por ejemplo, un artista se volvería loco si lo agarra la piratería. Lo que quieren es distribución y fama.
1: El artista es una especie rara. ¿Cómo? Porque primero se muere por atención y luego ya no la quiere.
2: Sí, claro.
1: El artista
4: te mueres porque rara. Te conozcan.
1: Sí, claro. O sea, primero ya me sacaron en piratería, hasta lo toman así como, ay, wow, ya soy famoso porque ya me piratean. Y al rato es, la piratea. Es raro ser artista. Es raro.
2: Señor, el día de ayer se juntó Los Pétalos de la Flor Azul y es que anuncian el nuevo disco en vivo de Jenny Rivera a 13 años de su muerte, señor. Que de hecho va a cumplir 14.
1: ¿Quién?
2: Jenny Rivera.
1: ¿14 de fenecida?
2: De fenecida,
1: sí. Ay, ya, claro. 14. Yo me acuerdo cuando...
2: Yo llegué a vivir aquí cuando murió Jenny. Voy a cumplir 14 años.
3: Más bien son 14.
1: ¿En el norte y tú?
2: En diciembre voy a cumplir 14, sí.
1: ¿Sí?
2: Sí.
1: ¿Y ahí tú no te aclimatas tú?
2: Sí,
1: yo estoy bien aclimatado.
4: ¿No tienes ganas de regresarte al rancho?
2: No, para nada.
1: No te necesitas aclimatarte. ¿Tú cuánto tienes ya en el norte, Chinampa?
4: Del 2002 fue la primera vez que
1: pisé. ¿2002?
4: Cuando brinqué el charco en el 10 de mayo del 2022.
1: El Día de las Madres.
4: Día de las Madres.
1: Dejaste a tu madre el día de enero, día, ¿verdad?
4: Literal. Le dio un...
1: Qué gran regalo le diste.
2: Sí.
1: Bueno, ¿y qué más ahí?
2: Señora cantante, la cantante ofreció...
4: ¿Se libró de mí?
2: Pues ahora sí que varios conciertos y uno de ellos es lo que ofreció en el Staples Center y estará disponible a partir del 3 de septiembre, que es uno de sus conciertos completamente en vivo. Es un concierto que dicen o está catalogado como uno de los mejores conciertos de Jenny y ya aparecerá en plataformas y en redes sociales para que la gente pueda acceder concierto en vivo de Jenny Rivera. Y eso fue Mírame desde el Staples Center 9403, o sea, fue el 3 de septiembre del año 2012.
1: Sí, cuando todavía llenar el Staples era una...
2: No, 2012 murió.
1: ¿Quién sabe? Vale, yo no sé, fechas, no me acuerdo ni qué día me casé yo.
2: ¿No se acuerda?
1: No. verdad de Dios.
3: Ah, pero saludos. Sabe los nombres de los
1: jugadores. Pero dime todos los nombres de las selecciones nacionales del mundo en el mundial, me los sé todos. Caras.
2: Nos vamos a una pequeña pausa, regreso con Luis Miguel, que ahora el piloto que pues dijo que no le pagaba, lo demandaron y dice, yo no hablé mal de él, se lo cuento.
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1: Sigues en vivo, güey.
2: Señor, le platico que Raúl Aldana, que es el piloto que habló acerca de que Luis Miguel le debía varias horas de vuelo y que no se las había finiquitado, recibió una demanda por parte de los abogados de Luis Miguel. Y ahora, ya que recibió la demanda, dice, yo no he hablado mal de él. Pues nomás anduvo en todos los programas diciendo que Luis Miguel no le había pagado. Oh, wow.
1: ¿Y por qué lo está demandando? ¿Por difamación?
2: Por difamación, señor.
1: Ándele.
2: Entonces, supuestamente no le había pagado, terminado de pagar todas las horas donde lo había trasladado un total de 33 ocasiones a diferentes lugares. Y ahora, por daño moral, hay una demanda civil en su contra porque, según la gente de Luis Miguel, todo lo que Luis Miguel voló con él se le pagó. Okay. Entonces, vamos a ver en qué resulta y en qué para. Por otro lado, la DEA está involucrada a partir de ayer en la investigación de la muerte de la actriz de Hollywood, Panettiere, señor.
1: La DEA.
2: Sí. Y es que...
1: Sí, no, a ti te anda buscando la DEA.
2: Hayden.
1: La de a 8 pulgadas.
2: Hayden fue encontrada, como ya lo dijimos hace algunos días, en su mansión allá en Greenville, señor. Y resulta que ahora la DEA está investigando la posibilidad de que se haya tratado de un asesinato o de un homicidio. La gente de Carolina del Sur ya había presentado algunos indicios y la DEA, que es un departamento federal.
3: Está bien grande.
1: Imagínalo, era como lo mira. Ay, grande.
4: Pues, ¿cómo no?
3: A todos les sorprendió esa relación, ¿no?
1: Sí, como pues que estaba, pues ya bien llaverito ella. Ella bien ya estaba, bien llaverito ella. Pirrunilla.
4: Esas de las que dices, no, hombre, tágara, hijo de.
1: No, la reticlisco en un monoti.
2: Monoti.
1: No me hagan pues pensar cosas. Luego me imagino cosas yo en la mente.
2: ¿Y por qué más se imagina?
1: Ay, vale, dame una aguantada porque estoy pensando imágenes muy fuertes yo en mi mente. Adelante.
2: ¿Qué se ha tratado de un homicidio, señor? ¿Usted cree?
1: No creo. Yo creo que la neta, si me puedo opinar, sí, pero claro. No más, ¿verdad?
2: Claro.
1: Yo creo que la morra se metía cosillas,
2: sí,
1: pues,
2: señor.
1: Drogas.
2: Pero ya para que las autoridades de Carolina del Sur estén dejando que la DEA, que es un departamento federal, entre a hacer la investigación, es porque sí hay indicios de que...

0: Que supuestamente el que era su expareja o que estaban, cortaban, regresaban, él y el hermano de él supuestamente estaban en el mismo lugar donde pues encontró su cuerpo.
1: Yo digo que ella era una mujer muy atormentada y luego
2: sí era.
0: Y dicen que el que encontró el cuerpo fue el cuñado y que el vato supuestamente estaba en otro cuarto. Entonces, como que me supongo que quieren investigar qué exactamente fue lo que pasó en
1: esa situación. Hay muchas formas.
0: Había gente en casa.
1: Hay muchas formas de que la droga te puede matar, incluso la droga recetada.
2: Claro.
1: ¿Verdad? Por ejemplo, la raza dice, cuando la gente te dice, no tomes esta pastilla, por ejemplo, un calmante con alcohol, la raza cree que con el alcohol te vas a cruzar y va a hacer algo en tu corazón. No necesariamente. No. Lo que te dicen es, no te tomes esta con alcohol, porque esto te puede dar un sueño tan profundo, porque te está calmando. Y si tú te empedas y te gomitas, te vas a ahogar.
2: Claro.
1: Que no te va a despertar el reflejo de la de gomitana. Entonces, por eso dicen.
3: Sí, sois ahí de mis redes sociales. Sí soy. Sí soy.
1: Ay, te me caes tan gordo cuando haces tus jetas, tus trompas de trompetista.
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7: ¿Qué tal, familia de Fallbrook? Muy buenos días. Le mandamos un fuerte abrazo a todos ustedes que trabajan en esta área de Fallbrook. Esta próxima canción va dedicada a todos ustedes. Ya son las 8. Buenos días.

0: Don Cheto, ya son, ¿qué son? 6 minutos después de la hora. En este segmento, ¿qué toca, Don Cheto?
1: ¡Ábramelo, Don Cheto!
2: Esa mata. Está bien, vale, pues sí, pues sí.
1: Momento de buzón. Quéjese, reclame, proponga,
2: proponga, salude.
1: Haga lo que quiera.
2: Las, lo que quiera, dígale cosas al chino, lo que sea. Piropeala a Giselle, callas ahí, pero no porque luego lo bloquea. Lo que sea, señores.
1: Yo no bloqueo.
3: Tú.
2: Ok, te la voy a creer.
1: No. Yo tengo una orden y la di muy clara.
2: ¿Cuál fue la
1: toda
2: orden?
1: La gente toda la gente que ofenda o critica al programa o a los locutores.
2: No, los locutores nos critiquen, tanto, vale. ¿Eso qué, homeboy?
1: Ofensas no. Ofensas no.
2: ¿Eso qué?
1: Ofensas no, que vayan. Si no les gusta, zúmbenle.
2: Pero no, es que no puedes vivir la vida así, Zahín. No puedes andar por la vida así.
1: Zúmbele.
3: No. Yo prefiero que nos ofendan, pero tengamos radioescuchas.
2: Sí. Una ofensa. Sí.
1: Yo no, yo no quiero tener, yo no quiero tener seguidores que haters, mejor que se vayan a su casa.
2: No, sí, no, no, es parte de la esa. Nunca va a existir un no hate. Dime una cosa que haga no hate. Si hasta la Nutella tiene haters, ¿qué es la Nutella, mi vale?
3: No, tan
1: pues, que uno, no se la coman.
2: Un timazo uno, hombre. No se crean, a mí sí, díganme lo que quieran. Yo aguanto todo. Buenos días, Don Cheto. Saludos, ¿cómo está usted? Muy bien, Elena Hernández. Un saludo para ti, querida, mi querida reescucha Elena Hernández. La reescucha más rara que tengo. Porque haz cuenta que me manda un mensaje y me dice, hola. Y yo, hola, Elena, ¿cómo estás? Y ya no me contesta nunca más. Y luego al otro día me dice, Don hola. Cheto, ¿qué pasó, Elena? ¿Cómo estás? ¿Todo bien? Ya no me contesta nunca más. Y luego ya el otro día me dice, sí. Hace cosas así bien raras, güey.
3: Es como saludos, que Elena. Mandan mensaje de texto.
2: Sí, bien random.
3: Hola, ¿qué haces? Y ya les dices, y luego ya duran horas sin responderte. Nada,
2: qué bien.
3: ¿Cuál es el punto?
4: ¿Cómo estás?
3: Bien, ¿y tú?
2: Y no bien, ¿y tú qué tal? ¿Tú cómo has andado?
0: Oiga, pero aparte, saludos también. Manden algunos temas, porque necesitamos refrescar. Si
3: ideas.
0: Hablar ideas de lo que les gusta
1: saludos
0: escuchar.
1: Saludos desde Pensilvania. Mándenme un saludo. Quiere un beso de Giselle, Hidrorrayo66.
3: Ándale, Hidrorrayo66. Besitos.
2: Dice Don Cheto, mándele un Giselle, mándale un beso a mi marido Marco. Saludos, bendiciones. A ver si ahora sí me lo saluda. Para Marcos, esposo de Vicky González.
3: Para Marco, con todo respeto, de parte de tu esposa, aquí tu amiga
2: Giselle. Ella quiere.
3: Ella quiere.
1: Un saludo a la gente de Ajijic, Jalisco, de parte de Ivette. Besos, Ivette.
2: Es un pueblo muy risueño, Ajijí.
1: Muy bonito, Ajijí.
2: Por eso es un pueblo muy risueño. Ay, yo no voy a decir ya chistes, vale, ustedes están...
0: Saludos para Isabel Colchado, somos de León, Guanajuato.
4: Hoy le valió madre.
0: Mi jefa que le mande saludos.
2: ¿Qué?
0: Isabel Colchado.
2: Saludos a Isabel Colchao, que ojalá te viene acolchonada.
3: Oh my God.
2: Dice, Giselle, mándale un saludo o un beso a mi sobrino Santiago Escobedo, que anda en Texas.
3: Hoy andan muy besucones,
2: Sí, la raza no tiene mucho video, mucho beso.
3: Dice aquí Juan Pérez, dice, buenos días, guangos. ¿Pudiesen darle un consejo a mi hermano Santiago Pérez y decirle que el oler un sidra y decir, ay, huele rico, es de chicotota más? Porque estamos peleándonos por eso.
2: No, ningún hombre puede decir huele rico. La palabra rico no se usa más que en una ocasión, pero no la puedo decir.
0: Sí.
2: Pero no puede decir esto huele rico. Huele perro, huele perrón.
0: Está perro.
2: Está perro, sí, algo así.
3: Está chido.
0: Ok.
2: Saludos a mi querida Yolanda Collazo, que ya lo está viendo por ahí en Texas en la tele, sí. Todos los días sigue ella y va a seguir siguiendo. Okay. Ojalá fueras tú como ella de puntual. Adelante.
0: ¿Esto qué tiene que ver?
2: ¿Esto qué tiene que ver? Que la gente es más puntual que tú y está más tantito que tanto.
3: La gente me estaba bombardeando preguntando que dónde estaba Vanessa.
0: No tiene nada que ver. Estamos hablando de ese y ahí es como la challenge.
2: Adelante.
4: Como la challenge.
2: Adelante. Vámonos, Sip McCaffey. Adelante, tú.
0: Tema. ¿Qué les propongo? Cosas estúpidas que hiciste por quedar bien.
2: A contratar al chino.
0: Saludos a mi esposo Rigo, que nos escuchamos en San Pancho del Rincón, Guanajuato.
2: Saludos a San Pancho del Rincón, Guanajuato. Dice por acá, el Pollo Mendoza, el Pollo Méndez, sígame, Don Cheto, ¿cómo no, viejo? Ahí está, follow back. Saludos para el Pollo Méndez, saludos para todas las en cabina, hago un paro y sígame en Insta, ya te sigo.
3: Dice, Don Cheto, por favor, mande saludos para la ferretería El Volcán en San Miguel de Allende, por favor.
2: Ferretería El Volcán, San Miguel de Allende. Vayan pa' que agarren clavos y todo el jale allí. Ferretería El Volcán. Consuma local. No vaya a las Junis y por eso.
0: Alma Enríquez. Este es tu Facebook. A ver, vamos a mandar saludos de Facebook. Sí, sí, soy yo. Manda saludos a Alma Enríquez en Word. O es, ha de ser Forward. Escribí con G. Woolworth. Woolworth, Texas, yo creo.
2: Órale, pues. O a lo mejor está en la Bulgur. Dice Don Cheto, saludos para todos los de Puebla, especial los de Tehuacán, Puebla. Acá andamos en Chicago, en los caballos de carrera. Saludos a mi compa Andrés. Y arriba, Puebla, viejón. Un saludo para todos los poblanos.
3: ¿Por qué eso?
2: El carrito de los camotis. Ah.
3: ¿No? No sabía que tenía pitillo el...
2: No sé, pues yo a lo mejor sí, vale. Saludos para Lupita. Quiero un beso, pero de usted, Lupita Galarza. Ok, va un beso tronado.
3: ¿Vato que manda besos?
2: Que se moja los labios. Ay, para mandar.
0: El perro Rangel.
3: ¡Ay, ya!
2: Mira, tengo mis labios bien acolchonaditos, sí. Tú.
0: El perro Rangel, tema, una machorra más.
2: Ay. Una machorra más.
0: En lugar de una chica más.
2: Es que
0: más.
2: Esa frase está fuerte. ¿Y ahí cómo ve la comunidad LGBT?
3: No, puede ser un batillo.
2: LBGOTA. ¿Cómo ve la comunidad GOTA, la palabra machorra?
3: Machuki, puede ser.
2: Machorra. Matamaleda.
0: Pues es que todas las palabras que sean despectivas.
2: Despectivas.
0: Despectivas o tratando de ofender.
2: Porque en un tiempo marimacha, pues se decía pues esa palabra. Sí,
0: pero,
2: ¿verdad?
0: Pero es
2: a mí machorra se me hace feo.
3: Pero
2: ahorita
3: dicen machuki, así, como dicen, ay, es hochis o soy hochis, así dice machuquilla.
0: Sí, pero, pues, o sea, a veces, si ella está bien, pero es depende de cada uno de
2: cada
0: las personas.
2: Cada quien, ¿verdad? Claro. Está bien.
3: Además, no vas a llegar y decirle a alguien, eres machor, no manches.
2: Pues, no, pero no se le dice, sí, trae camisa cuadrada de pelo cortito, una cosa, ya sabís. Como que era, dice Don Cheto, saludos a todos los de Okumichu Mich desde Nueva York, saludos para Antonio Morales y Ricardo Mulato, que los escucha todos los días. Ahí mándale unos besotes de esos que les gusta así con escupida. Eso. Ándale. No eres muy bueno para nalguear, hijo.
0: Laura.
2: Que se oiga.
0: Laura Carrillo, Chino, un saludo para mí. Pónganme una de Jerry Rivera, ya que están hablando de ella.
2: Eso,
0: la del tronco de... caído.
2: El tronco caído. El trono caído, ¿cuál trono?
0: Ah, sí, tronco. Trono caído.
3: Lo que piensas, Chino.
0: Perdón.
3: César Hernández dice, por favor, Don Cheto, mande un saludo hasta San Pacho para los trabajadores de sombrero Ampa Hats.
2: Saludos a los de Ampa Hats en San Pancho del Rincón, la capital mundial del sombrero. Ampa Hats.
0: Mándale, por favor, un enorme saludo a la ferretería El Volcán, una ferretería.
2: Ya la dijimos. Ya. A ver, Kimmy, you can. Cáteme. No lo oí. Listen to me. Dice, saludos a la gente de Omaha, Nebraska. Don Cheto, saludos también a Saí, que cuando no hay juegos de misterio se rifa perrón. Ah, mira qué bonito.
0: Gracias,
2: saludos a la gente de Nebraska con cariño. Saludos para mi esposa que vende comida mexicana, la Gordis. Qué rica la güey. ¿Quién está rica, la comida o la Gordis?
3: Las dos.
2: Pero ¿dónde lo vende? Vale. Sí. Luis, me dice. Mi esposa vende comida en tal esquina, en tal lugar. En
0: lunes
2: tal...
0: a viernes, sí, a las 3
2: hombre,
0: de la tarde.
2: Da bien. Saludos para mi querida Alma desde Nueva York.
0: Iván
2: cántese la de Panzón by Four. Perdón si estoy mal este mes. Roden mis fiestas. Quisiera ver mis instantes de respiración.
3: Ay, no manches.
0: Iván Cortés, mándame saludos. Hoy es mi cumpleaños. Saludos, Iván Cortés.
2: Órale. Uy, lo dices con unas ganas.
0: Pues si nomás me dijo, pues no hay más.
2: Iván Cortés, ahí va, Iván Cortés.
0: Saludos, tema, dice el chile. ¿Qué es lo más? ¿Qué es lo
2: le pega?
0: Pues así dice. Lo dice ahí, mira.
2: Si chupapá te pega.
3: Es la segunda, Chino. Es la segunda que te avientas.
0: No, ¿sí o no? ¿Qué dice ahí?
2: Pues,
0: ¿cómo se llama?
2: Pues,
0: el, así el chile, ¿no?
3: Ay, a mí eso no me la sabía. ¿Cómo? Chichupapá.
2: Chupapá le pega. Si chupapá le pega, ¿qué? A ver, tú, pues, mendiga narices de chile cuaresmeño. ¿Vas a hablar o no, vale?
0: Pues usted deje de decir chupapá.
2: Adelante.
0: Tema, ¿qué es lo más extremo que has hecho por dinero?
2: Vender mi cuerpo.
0: Ah, se llama Adán, dijo ya. Soy Adán.
2: Pues, por dinero, chile, güey.
0: Salúdeme a mi novio y dígale que el anillo pa' cuándo. Llevamos 4 años de novios. Ya tengo 30 años, por ya, favor.
2: ¿Y él cuánto
0: que será? Se ponga las pilas.
2: No, ya el anillo, hijo, dando, dile.
3: Dando.
2: ¿Qué era? Dices, Don Cheto, saludos en cabina desde Santa Rosa, Califas, puro San Juan de los Lagos, Jalisco, viejón. Como quiera que sea, saludos a mi copa Juan Reyes y arriba Santa Rosa, California. Nos vemos pronto por allí. Dice... Don Cheto, quiero que me motive. Cántame un pedacito del títere de los Johnnies. Y motívame a chambear con ganas. Motívame a hacer los dientes bonitos.
0: Motívame.
2: A ver, primero vamos con Carlos Alberto y te va. En tus manos, juntitirid, dedicado a tu antojo, a tu capricho. Ok, hazte los dientes porque estás bien pirañota y échale ganas a chambear, si no te van a correr porque así como al chino que ya lo traen, ya lo traen.
0: ¿Es que trae?
2: ¿No le has dicho?
4: ¿Qué?
2: No.
0: Ah, okay. Ah, pues que me corran.
2: No te van a correr, nomás estoy diciendo ya te traen.
0: Ah, pues si me toca, me toca, viejo. Sí,
3: además, chino.
2: No es que te toque, es que te lo estás ganando a pulso. No te, o sea, nadie te estaba tocando, nomás que tú como que traes unas ganas de que te corran, amigo.
0: Ay, viejo.
2: Bueno.
0: A lo que ganamos en esta compañía.
2: Sí, pues, viejo. Exacto, es lo que dicen ellos.
0: Mira, chiquibomón.
2: Es lo que dicen los dueños. Dicen, ¿cómo que le estamos pagando? ¿Nos podemos ahorrar esa feria? Bueno, adelante.
0: Dice, saludos, don Cheto. Le puedo mandar un saludo a Belén Hernández y a sus hijos, Abimael y Vania. Los escuchan en Alijojuca. ¿Ah? Alijojuca, Puebla. Es de parte de Vianey, la cuñada del Venom. Ahí está, saludos.
2: ¡Oh, de Vianey! ¡Salud, Vianey! ¡Saludos a todo Puebla, Vianey! ¡Te amo, baby! Ahí vamos a karaokear, ¿o qué? Para dedicarte unas rolonas, ¿sabes? Para aquel ingrato que no sirve para nada.
0: Y la bella. Vaya, la bella, no, bella. Primero, que mande saludos para Gardena Tamales. ¿Y los tamales qué?
2: ¿Gardena Tamales?
0: ¿Y los tamales de Gardena Tamales?
2: No, pues aquí no se va a mandar saludos a ninguna cosa que tenga que ver con comida sin antes prebala.
4: Ya escuchas.
2: ¿Estamos de acuerdo?
1: Probarla.
2: Sin antes prebala. Yo no puedo decir, uy, qué rico tamal, Giselle, si no le hemos probado. No puedo decir qué rico pozole de Saí, si no le hemos probado. No puedo decir qué ricos tacos del chino, si no lo hemos probado. No podemos decir qué rico fruta de la Ferrari, si no le hemos probado. Primero, ¿verdad? Como que era.
3: Allá me dio una idea millonaria de mi próximo negocio.
2: ¿Cómo se llama?
3: El rico tamalón.
0: Me encanta. ¿Cuándo la prueba gratis?
2: Bien. ¿Cuándo la prueba gratis? Tamalón.
1: ¿De qué van a ser los tamales?
2: ¿De qué van a ser?
3: Va a ser de rajas. Pechuga de pollo. De pechuga de pollo.
2: Sí, de cebrado verde. Sí, en verde.
3: Verde.
2: De puerco rojo. Chicharrón. ¿Sabes qué? Te voy a dar uno. Va a ser un chamar, el tamal Don Cheto.
3: Ok.
2: Que va a ser de frijoles.
0: Sacualco
2: de Torres.
3: Sacudió el pico y se echó a volar.
2: De frijoles. Okay. Es que nosotros estamos pobres y mi jefa hacía tamales con la pobreza, ¿vale?
0: ¿Y por qué te dices?
4: Pero they're good. They taste good.
2: ¿Por
0: qué? Yeah. Los de filet miñón, no sé, usted ya.
2: No, es que era, hacía de tamal, de frijoles agrios. Cuando ya estaban agrios los frijoles, mi jefa hacía como una pasta de frijoles y la embarraba y la doblaba y la embarraba y le doblaba en masa y hacía era de frijoles.
3: Entonces a cada uno le voy a hacer un tamal.
2: Que ella se va a marcar el Don Cheto, el de frijoles.
3: El de frijoles.
2: ¿Tú de qué va a hacer? ¡Ay! Quiero uno de acelgas.
3: Rajas, el de rajas.
2: Uno de acelgas
0: sin, por favor, que no tenga manteca.
2: Y sin manteca, de acelgas con espinacas y corn, ¿cómo se dice corn?
3: El otro.
2: Maíz. Que la masa sea orgánica, que el maíz sea orgánico, que venga desde Morelos, que lo plantó un señor cieguito de 90 años que le cantaba las plantas mientras crecían. ¡Estúpida! ¡Eres una pretenciosa!
0: Me está criticando.
2: Tienes un color que no está para ser pretenciosa. Looking you, coloring you the skin.
0: Me está criticando de pretenciosa un señor que no sabe cómo se dice corn en español.
3: Sí, señor.
0: Ahí está.
2: Yeah.
0: ¿Tiene cara de que no de querer? Debería de hablar sardaná para iguamuchil y no inglés.
2: Let me tell you why. Gracias. Let me tell you why. Gracias. Half of my life, gracias, living in the country, half of my life.
0: Yeah.
2: You know, I should be speaking half Spanish, half in English.
0: Yo no.
3: Right now. Y el chino se han aventado unas. Yeah. ¿Cuál fue lo que dijiste la otra vez, güey? Que dijimos, no manches, chino.
0: Tiene cara que debería de hablar totonaca, sí, olmeca y huichol.
2: Chus, señor. Chus, putatachines, güey.
3: Ustedes no se han aventado una.
0: No, pues es que uno que ya vive aquí se le ya no casi no.
2: Pero fue, pues, fue.
3: ¿Cómo se dice?
0: Te voy a decir como de cuando llegué aquí, mi primo Carlos, que en paz descanse, decía: es que llevo muchos años en Estados Unidos, ya casi no hablo español.
2: Ay, te vas a quedar mudo, güeyón. ¡Saludos a los de Toluca, Estado de México! ¡Saludos a mi compa Junior Novia!
0: Tenemos que ir a corte, viejo, ya de hace 5 minutos.
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11: Ahora un vistazo a las gritadas. Vámonos hasta Mesa Otay. Se reporta 1 hora 50 minutos de espera entrada general. Mientras tanto, San Isidro reporta 1 hora 50 minutos de espera aquí también entrada general. 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Hechos San Diego reportó. Pepe Salgado, buenos días.
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0: ti no ocupo ya, ¿o qué?
1: Aquí, mira.
0: Nos visitan desde Horgor, Texas, una familia que vino aquí a Los Ángeles. ¿Cómo estamos, familia?
2: Aquí andamos.
0: ¿Cómo te llamas, Vale?
2: Andrés Ramos.
0: ¿Y tu señora esposa? Hello, Candy Rico. ¿Y estos son tus muchachos?
3: Él es mi yerno y mi hijo Nathan.
0: Ok, Nathan, ¿y tú cómo te llamas, hijo? El yerno.
4: César Martínez.
0: César Martínez.
5: Pero te traen bien regañado.
0: Bien, vale, ¿no? Bienvenido. ¿Viven en Horgor?
3: Sí.
0: Bienvenidos aquí al programa. Disfruten el show. Ok, ¿cómo nos ven en persona? ¿Más peores, edad?
1: Más guapos, todos.
0: Más madreados, edad. Más madreados. Sí, estamos bien madreados, vale. No, pues bienvenidos. Gracias por las donitas que nos trajeron, ¿eh? Ya no las dejamos, vara. De hecho, más falta el Acuarios. Acuarios, ¿cómo estás, Acuarios?
6: Gracias,
0: Don Cheto. Cuéntanos el conteo, Acuarios, por favor.
6: 5, 4, 3.
0: Es que es francesa la Acuarios, es francesa la bofona. Señores, Jueves de Misterio, hoy tenemos las teorías de conspiración,
7: viejo. Sí, señor. ¿Qué teorías de conspiración?
0: Sí, ¿cuál es tu teoría de conspiración favorita? ¿Tú cuál? Es la que tú crees que sí es verdad.
7: Híjole.
0: Ay, que Hayden Panettiere sí murió. ¿Por qué iba a dar nombres?
7: No, a mí me parece que sí hay una doble agenda oculta, una agenda oculta en general con el mundo. Sí me parece que...
0: ¿Cómo es que sí existe el New World Order?
7: Sí, sí, sí.
0: ¿Que sí hay gente que maneja los hilos del mundo?
7: Sí.
0: Ay, no creo. Yo sí creo.
7: Yo sí creo.
5: Que pocos ha sido súper recontra.
0: Sí, lo recontra. Es como el Club Bilderberg, o sea, que según el Club Bilderberg es un club creado de pura raza rica. Pero ¿no crees que...? Uno cree que los ricos del mundo son los que salen en la tele, Mark Zuckerberg y el pelón de Amazon y Elon Musk. No, hay vatos más ricos que esos güeyes que nunca sabemos el nombre de esos vatos.
7: Sí.
0: Entonces esa raza que pertenece al Club Bilderberg, son los que se juntan cara y dicen, ¿qué onda? ¿Qué hay que hacer? No, pues ¿qué hay que hacer aquí? Que la población esto, que hay que sacar esto. Y son los que deciden el mundo. ¿Tú crees que en ese?
7: Yo
0: ¿En
7: sí
0: el
7: creo.
0: New World Order?
7: Sí, completamente.
0: Wow. Tú no, Chinés.
7: Nah.
0: ¿Qué güey? Porque tú como que el que se rige el mundo. ¿Quién rige el mundo? ¿Aleatoriamente o Washington?
7: Sí,
0: sí.
7: Sí.
0: Pero tú dime una teoría de conspiración que tú sí creas, Chinampa.
5: Los extraterrestres.
0: Que sí.
5: Que ya los, que ya tuvimos contactos
0: con ellos.
5: Y que nada más no han sacado. Porque la tecnología avanzó muy rápido. De cierto.
0: Ah, no. La tecnología del 2000.
5: Del 2000
0: al 2026. Adelante. Avanzó lo que no avanzó en
5: toda la vida.
0: Todos los años.
5: O sea, si tú te pones a ver un poco de la historia de tus padres, de tus abuelos. O sea, todavía estamos hablando que en los 1945, 40, 50, no había nada de tecnología que hay ahora. Cero.
0: Pero dice mucha gente que se vio la que se debió. Muchos especialistas dicen que la detenida que tuvimos tecnológica fue por la era que se le llamó el oscurantismo, ¿verdad? Que era donde la iglesia
5: prohibía,
0: impedía que llegara conocimiento a la gente. Entonces había oscurantismo porque la raza se escondía en prácticamente en cuevas o sótanos oscuros a poder hablar de sus de inventos o de cosas que querían hacer cambios. Entonces, que según esto, la iglesia prohibió mucho, por mucho tiempo, las tecnologías, porque entre más tecnología había o cosas nuevas, menos tenía...
5: ¿El poder?
0: Pues sí, poder, la palabra de Dios que... ¿Me explico?
5: Claro.
0: Entonces, porque por eso fue que históricamente, pues allá en la Edad Media, cuando el oscurantismo. ¿Teoría de conspiración qué crees tú, Giselle?
1: Creo que lo de Osama Bin Laden y lo de Hussein, viejo.
0: ¿Que no están muertos o qué?
1: No. Siento de que hay algo más, un trasfondo más ahí en cuestión de que si tuvieron que ver con lo del 9-11, creo que es cosas más allá de intereses que tenía tanto Estados Unidos con cosas de ellos. Y que a lo mejor hay ciertas cosas que sí hicieron, pero otras cosas que también les trataron de adjudicar a ellos. Porque era más conveniente. No digo que no fueran malos, pero siento que también era más fácil como, oh, let's get rid of them. Y ya.
5: O sea, por ejemplo, que lo de las torres fue a propósito.
1: Sí.
5: No tanto, y le más pusieron.
1: Y le ponemos un 4 de que fueron estos güeyes para ya tener un pretexto de atacar.
0: O en el caso tuyo, ¿crees que el ataque el 9-11 fue
5: planeado?
0: Inside Job.
1: Sí.
0: Fue un trabajo gabacho.
1: Sí, yo no creo que fuera tanto de allá.
0: Ok.
1: De que a lo mejor tenían amenazas, podría ser. Pero de tanta perfección en cuestión de para burlar a Estados Unidos.
0: Estoy tratando de acordarme si había conflicto cuando sucedió el 11 de septiembre.
1: ¿Hoy o no?
0: Había un conflicto, o sea, pues ahí creo que ha tenido conflicto.
1: Era cuando estaba Bush. Después, ¿no? It was cuando estaba Bush.
0: Ok. Entonces yo también un poco sí creo que fue un trabajo aquí mismo de adentro.
1: Yo no.
0: Tú, Aquarius, teoría de conspiración, ¿qué creas?
8: No, de que hay en los bosques portales dimensionales.
0: Ay, mamá. A ver.
1: Malditas
0: dudas. You are so amazing, man.
5: A ver, de perras.
0: ¿Cómo se dice? Can you
5: elaborate?
8: Sí, de verdad, yo pienso que en los bosques hay mucho de eso, porque mire, como donde hay como cascadas, así fuentes, o si ven las piedras, como de los, en las mountains, muchas veces tienen hasta como figuras.
0: Sí.
8: Sí, y tienen figuras que naturalmente se ven como que si fuera un animal, como un...
0: Ah, como la Eagle Rock, aquí la piedra de águila, aquí, luego en el 2-10. Oye, pero ¿a dónde crees que den esas portales
8: dimensionales? A otro mundo.
0: ¿A otro mundo?
8: Otro mundo.
0: ¿Como otra dimensión?
8: Sí, don Cheto. Yo sí pienso que eso
0: está bien, hija, no estén criticando cada quien sus cosas, sus cada...
5: A ver, usted, es de seguro que crees en duendes, ¿va?
8: Sí.
0: ¿Crees en duendes?
8: Sí, en sirenas, unicornios.
0: ¡Ay, no! ¿También crees en unicornio?
8: Sí.
0: ¿A quién yo elaboré?
5: Sí, es un caballo con un cuernito.
8: Es que yo no siento que...
0: ¿Dónde están los animales esos, los animales?
8: En la otra dimensión, en el otro portal.
0: Y que cuando los ha visto la gente... Es porque se salieron un ratito.
5: O sea, ¿tú crees en los multiversos?
8: Sí.
5: Uy, y las hadas.
8: Yo no creo que son bonitos como pintan las sirenas, como bien bonitas. Y
0: ¿cómo
8: no
0: crees que son, Aquarius? Como las sirenas pueden ser como un pescado, literalmente. Yeah. Un ser marino.
8: Sí.
0: O sea, no son así las sirenitas con aquellos pechotis.
8: No.
0: Y el cabello ondulante y pelirrojas, no.
8: Son como tipo monstruos, pues, que nos pueden asustar si nos los vemos.
0: ¿Tú crees en el Big Foo? ¿En el pie grande?
8: Sí, creo en el, sí. Y también en los chiquitos.
0: ¿Cuáles son los chiquitos? A ver, ¿cuáles son los chiquitos?
8: Porque dicen que hay Bigfoots, así grandes giants,
0: sí,
8: en gigantes. El mundo, y también hay tinies. Hay chiquitos también. Sí, don Cheto.
0: No, yo no me estoy... Am I laughing? I'm not laughing. This fool's laughing.
8: Hay tinies también.
5: ¿Tinies qué? Ay,
0: como enanitos, como...
5: ¿Duendes?
0: Como Lilliput, como los Lilliputensis. Sí.
1: ¿Los qué?
0: ¿Los Lilliputensis?
5: Desde ahí no va a hablar. Ni de Giselle.
0: No, Lilliput. En el libro Los Viajes de Gulliver, Gulliver llega a una isla que se llama Lilliput. Sí. Y los Lilliputensis son personitas en miniatura. Sí. Like mini people.
5: Bueno, enanitos, pues.
0: Él está en la playa y lo amarran con hilos y el vato despierta y pues, cabrón, ¿esto qué? O sea, son pequeños. Little people, huh?
8: Sí, little people.
0: Dios mío. Ok. Bueno, okay. Entonces vamos a ver qué dice la raza, amazing, ¿vale? A ver si. What's amazing? Okay. ¿Tú fumas marihuana?
8: No.
0: ¿No, verdad?
8: No,
0: ok, sí, ves, fumado. Es natural.
1: Deberías venir.
0: Natural.
5: es natural.
8: Nunca he fumado.
5: ¿No?
8: Nunca.
5: Deberías.
8: Nunca he fumado, de verdad.
0: ¿Nunca has fumado?
8: No, de verdad, don Cheto, por mi abuelita que está en el cielo.
1: Mi abuelita.
0: Que ¿quién sabe está en el cielo tu abuelita? No sé.
8: Nunca he fumado, de verdad, don
0: Cheto. No, qué bueno, ni fumes, hija, no. O sea, si estás bien
5: pirata.
0: O sea, si así dices tú, bajo, ahora ya marihuanona. El marihuano es muy conspiranoico.
5: Sí.
0: El marihuano es demasiado conspiranoico. Ah, pero dile al marihuano que es conspiranoico y se enojan. No. El marihuano empieza a ver monos con tranchetti. Sooner or later empieza a ver monos con tranchetti. Yeah. Ya ve que lo siguen y esto y lo otro. Vamos a ver.
5: Dice por acá Anaí Hurtado: la Tierra es plana porque los fusiles y los aviones, todos sus coordenadas las manejan directas y no redondas.
0: No, o sea, pero ya se comprobó bien hartas veces que no es plana.
5: O sea, es plana.
0: A ver, explico. Nomás está bien. No. Es que. Yo entiendo una teoría de conspiración que tiene que ver con ocultar algo. La teoría de conspiración es uno que es ocultar algo del público. ¿Por qué ocultaríamos que la Tierra es plana?
5: O sea, ¿para qué?
0: O sea, ¿qué? ¿Cuál sería? No, es pregunta
5: seria.
0: No,
5: sí, la entiendo.
0: ¿Para qué? O sea, ¿por qué ocultar que la Tierra es plana? ¿Qué nos quita que sea plana o sea redonda la wey o que sea? En realidad ni es redonda, es como una papa. Como la cabeza del chino, así como deforme la güey.
5: Otro está bien.
9: Dice, muy bien, yo chico. Creo que desde el 2012 entramos a una era donde todo transcurre más rápido. En esa era pierdes los recuerdos rápido y todo transcurre más rápido.
0: ¿La era? ¿Y cómo le llamamos a la era?
9: Pues no sé, dice. Que la nueva era desde el 2012.
10: Oiga, ¿qué tal? Sí, es cierto, la teoría de conspiración de que nos pusieron microchips en las vacunas.
0: Ah, esa jala.
10: Las del COVID.
0: ¿A qué? Si ya saben todo de nosotros.
10: Sí, ya sé, pero se acuerdan.
0: Todos, mira, más tú nomás y en voz alta. Quiero una lavadora, quiero una lavadora, quiero una lavadora. Y métete al Instagram para ver qué te sale.
10: Una lavadora.
0: Ah, ya te saben todo de nosotros. Sí. Ahí ya saben todo, dónde vive, dónde se mete, qué páginas agarra. El chino saben todas las páginas que agarra, que busca al muchacho cerca de tu lugar y todo eso saben ellos.
5: ¿Cómo saben de eso? A ver, la pasó un amigo.
0: Híjole.
5: ¿Y cobran 100?
10: ¿Cierto, chico?
9: Teoría de conspiración. Sí. De los 500. Terremotos actuales los está generando alguien.
0: Esa vale. El HARP.
9: ¿Cuál HARP?
0: Es una máquina, pues, que tienen los gabachos.
9: Ajá.
0: Que ellos nomás la ahí anda arriba. Es un satélite y ya nomás la apuntan allí. Ahí apuntan y a ver ahí que haga un terremoto, güey.
10: ¿Pero con qué propósito?
9: Otro.
0: Pero no, eso es lo que digo yo. Porque si hay que ver antes una teoría de conspiración, ¿con qué propósito?
10: Sí, porque a ver, si fuera eso, entonces cualquier país que fuera enemigo les estuvieran aventando terremotos. Claro,
5: Irán estaría en terremoto.
0: Bueno, si ha existido en las guerras, por ejemplo, está prohibido por los de las guerras. Por ejemplo, las armas biológicas están prohibidas en un conflicto armado.
9: Mira, ya nuestros.
11: Mi teoría de conspiración es que el presidente actual de los Estados Unidos tiene una máquina del tiempo.
0: Ay, no,
11: dice:
0: no,
11: hay un libro del siglo pasado que actualmente, casualmente, se llama El Barón Trump. Y Trump le puso a su hijo Barón. Entonces, creo que sí tiene una máquina del tiempo.
0: Ya viene a ver, es hecho más joven.
5: Sí, la neta.
0: A ese más joven.
5: Dice: mi teoría de conspiración es que los artistas más exitosos tienen pactos.
0: ¿Con el diablo?
5: Que sirven a fuerzas oscuras.
0: Wow.
10: Yo digo que sí.
0: Ay, a ver, no, vamos contigo. Es como se hablaba, pues, que hacer el...
10: Pues decían que Jay-Z y Beyoncé son de los top, así, de los más top que la gente...
9: De los Illuminati.
10: Ajá, ¿no? Que hoy en día, en cuestión de los que rigen la música, que son de los más top. Obviamente, esas son las teorías de conspiración que han dicho que son parte de ese...
11: Yo sí creo que en todos lados hay mafias más que cultos. Pero sí, mafias sí hay.
0: Mafias.
11: O sea, para llegar a una cierta élite y un cierto nivel, sí hay que pasar cosas. Mira, y hasta pero no, pagar. Y...
0: Pero, a ver, vamos a volver a lo de los artistas. A ver, no voy a ponerme esto en la boca porque va a pensar que es un vape, ¿verdad? Y es un pitito. No contento con uno, traigo otro, ¿verdad? ¿Qué te iba a decir? Que yo sí creo que haya como cosas ocultas, así como, ¿cómo se dice? Sociedades secretas.
5: Ajá.
0: Que cuando ya tú acaparas a las masas, sí te tratan de convencer y a cambio de secretos, te tratan de convencer a ellos.
10: Mire, hay una teoría.
0: A ver, ¿qué teoría?
10: Que se ha manejado ya por años, que dicen que, por ejemplo, cuando hay una premiación y si dicho artista le gana a Beyoncé, que a fuerza le tiene que decir como que, ay, no, pues gracias por este premio, pero gracias a Beyoncé, que tienen que agradecerle a Beyoncé.
0: ¡Ay, no, mames!
10: No, neta, si te pones a ver todos los videos donde le ha ganado otro artista a Beyoncé, le dan gracias a Beyoncé y dice que si no la toman en cuenta, lo que sea, que les empieza a ir mal en su carrera, como que hay un veto o una cosa que les empieza a pasar en su carrera. Es lo que ha habido en el internet por años. Maldita. Y por eso dicen que
0: tiene impacto.
10: A que tienen un pactillo o que tienen una vara muy alta.
5: Esta está de locos. Dice, yo creo esta es mi teoría, conspiración que se llama Crisis Actors. Es una conspiración, básicamente habla de ataques terroristas o los tiroteos en la escuela, que es un show, y que los Crisis Actors son gente que contratan o actores que finjan ser víctimas o testigos para ese tipo de tragedias, para exagerar los acontecimientos.
0: Pues se ha visto, pues, que en muchos tiroteos sale la misma persona, ¿no vieron eso?
10: O como el de Charlie Kirk.
0: A ver, así como.
10: Pues el de Charlie Kirk, que las imágenes no daban match con la persona que agarraron. Y hasta el día de hoy ya nadie está hablando de lo de Charlie Kirk.
0: A ver, Don Cheto, teoría de conspiración, donde hay quemazones grandes, las queman a propósito para luego construir otras cosas allí. Eso no lo dudaría ni tantito.
5: Puede ser, pero se queman los cerros y yo no he visto que construyan nada.
0: No, ¿verdad?
10: A lo mejor en ciertas áreas, como con lo de Malibu.
0: Oiga, Don Cheto, ¿la reencarnación sería teoría de conspiración?
10: No. No, esa es una creencia, ¿no?
0: Creencia.
10: Más como...
0: No, ¿para qué quiere reencarnar?
11: Hasta la Biblia habla de la reencarnación.
0: Sí.
11: Claro, pues si Jesús reencarnó al tercer día.
0: No, resucitó.
5: Resucitó, estúpido.
0: Resucitó. Uy, vale.
5: Y fuiste monaguillo.
0: Disfu. Estivate.
5: Disfu.
0: Dice Don Cheto, la tecnología, mi teoría, hay tecnología mucho más avanzada de lo que nos van sacando ahorita poco a poco.
10: Ay, pues no he visto los videos de,
7: eso
10: de
7: sí
10: China.
7: Creo. Eso sí creo.
10: Los de China están más adelantados que uno en todo. O sea, hasta las cosas prácticas de tu casa ya lo tienen allá.
5: Ya quiero que tenga, ya quiero contratar mi robotcito, que ya lo saque Tesla.
0: ¿Para que venga temprano a trabajar o para qué?
5: No, para que limpie la casa.
0: Para que limpie la casa, ok.
5: Sí.
0: Mejor sí, que yo coopero para que te despierte. Ya vete a trabajar, chino, huevón. Fase 2, si no despierta, cachetealo. Despierta y vete a trabajar.
7: Estúpida.
0: Chino. Fase 3, si no despierta, dile todo lo que es negativo. De por sí no aportas nada, Dati de Santos, que allí sigues, despierta, Betty. ¿Estaría bien, no?
5: Ay, de paso que me cambie, que me traiga aquí.
0: Y que te traiga.
7: No,
0: traiga
7: es que yo como programaría ese robot le diría, si a tal hora no se despierta el chino, desbloquea sus celulares y llévaselos a la güera.
0: Ey, empotero. Sí, no, nomás dirá, sí. De los 4 dedos que tienes, usa el más grande. Para despertarlo en el hombro. Y el chino, no me voy a despertar.
10: Qué perjudicado.
7: Regresamos con el maestro Fernando de Caminos de la Vida aquí en Don Cheto al Aire.
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29: Vámonos hasta el área de Chula Vista. Se reporta tráfico lento. Esto es la autopista 805 Norte, entre lo que es 54 y la autopista 8. Recuerde, conducir con precaución, mantenga su distancia y siga escuchando Frontera 100.7 FM. Hecho San Diego, reportó Pepe Salgado. Buenos días.
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0: aire, señor, al aire, señores. Oiga, tenemos un número en cabina para que llame porque ya... ¿No?
1: Vamos a tener que hacerlo por redes sociales, señor. Pero lo que sí, el número que sí tenemos es de nuestros amigos de Caminos de la Vida.
0: Claro, señores, porque nos vamos a conectar ahorita con el maestro Fernando de Caminos de la Vida. Si usted quiere que le hagan una lectura, mándenos su nombre y su fecha de nacimiento a las redes sociales. El Chino al Aire, Bravo Giselle, si sois ahí, Don Cheto al Aire, para nosotros pasarle la información. O sea, si usted diga, me llamo Juan Hernández y últimamente siento como que mi ruca ahí me anda poniendo ahí los de el venado y pues que...
2: Necesitamos la fecha de nacimiento, pero el mes, dígalo con nombre del mes, no ponga 0407.
0: No, diga
2: ponga...
0: agosto 14.
2: Sí, exactamente.
0: El 79 y 80 o lo que sea. 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
2: 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Y justamente nos conectamos hasta donde está el maestro Fernando de Caminos de la Vida. Maestro Fernando, muy buenos días.
3: Hola, Said, buenos días, Don Cheto. Buenos días a todos ahí en el estudio. Ya extrañándolos, próximamente estaré ahí.
0: Hombre, maestro Fernando, aquí tiene su casa para que la raza le haga sus preguntas, porque hablándolo por lo claro, mucha gente trae así como que cierto reconcomia de qué está pasando, what's going on in the life.
1: En su vida.
0: O sea que mucha gente sí siempre trae como problemas de matrimonio, de cosas que están pasando. A veces uno llega a pensar, maestro Fernando, que uno le llueve y sobremojado, y que a veces las desgracias nunca vienen solas, decían los viejos sabios.
3: Eso sí, es que mira, cuando yo lo he comentado, somos seres espirituales que vinimos a vivir experiencias humanas, y uno aprende lamentablemente esa base del error. Cuando llegan los errores, llegan los problemas, llega el sufrimiento, es una fuente de aprendizaje, pero es para corregirlos y no volver a caer en ellos, y si se vuelven a presentar, ya saben cómo solucionarlos, ¿no? Pero muchas veces hay problemas que aparecen así como por arte de magia, de la noche a la mañana, que uno no sabe ni por dónde. Una persona que tenía una vida plena, feliz, en armonía, tranquilo, con salud, con abundancia, con prosperidad, con tranquilidad, y de la noche a la mañana todo se le voltea, todo se le pone patas arriba inexplicablemente, porque pues como estaba diciendo, ¿no? Uno aprende a base del error, y cuando uno comete errores uno los corrige, pero cuando uno siente, porque uno, nuestro juez es la conciencia, y cuando uno siente de que uno no ha cometido un error, uno no ha hecho nada malo como para provocar esa serie de sufrimientos y ese infierno que se está experimentando, pues ya hay que abrir la mente y empezar a ver otras opciones, porque existe la envidia. La envidia es el cáncer humano, y cuando uno está bien, eso ni lo descarten, así usted no crea en nada, pero le tienen envidia, y de esa envidia pues le pueden hacer cosas terribles, y esto pues lo he venido yo demostrando durante más de 30 años, más de 3 décadas, que pues hemos ayudado a cualquier cantidad de personas a superar precisamente este tipo de barreras que se les presentan inexplicablemente.
0: Yo más que decir a la raja, a mí no me tengan envidia, yo estoy bien madreado. Bueno, dice por acá, maestro Fernando, ¿cómo está? Mi nombre es Antonio, nací el 30 de abril de 1994, el dinero no me está rindiendo, duermo pero siento que no descanso, me gustaría preguntarle qué ve de acuerdo a mis números y mi energía. Antonio, 30 de abril del 94.
3: 30 de abril, Antonio viene siendo Tauro, su ser de luz Anael, día favorable, los viernes, piedra, la esmeralda, color verde, metal, cobre y elemento tierra. Mira, Antonio, lo primero que le voy a recomendar, porque son dos cositas las que trae, una es, tiene que enfocarse en lo que le gusta, en lo que sabe hacer, en lo que le apasiona, en el don que tiene. Todo ser humano tiene un don. Entonces, muchas veces uno busca trabajo nomás para que caiga dinero, entonces es cuando uno se vuelve esclavo del dinero, y uno debe buscar trabajo para satisfacer esa labor y el dinero llega solito. ¿Por qué? Porque produce un efecto con la suerte. Entonces, es lo principal ahí. Tiene que enfocarse en lo que le gusta, en lo que sabe, en lo que entiende hacer. Si necesita estudiar, estudie. Si muchas veces no está el dinero para ir a un lugar académico a estudiar, pues para eso son también los libros, que son grandes fuentes de sabiduría. Entonces, es mi principal consejo. Dos, lamentablemente sí hay un salamiento, hay un estancamiento, ¿sí me entiende? Fue víctima de un salamiento. Esto viene por rabia o por, ¿cómo les? Por coraje, es un resentimiento y son sentimientos negativos que producen los celos, estimado amigo. Entonces, es una pareja que de alguna manera ya no está con usted y esto marca su destino alrededor de unos 2 años para acá. Si analiza mis palabras y su tiempo de 2 años para acá, es como que las cosas cada vez están de mal a peor, se siente amarrado al fracaso, negado al triunfo. Entonces, hay que hacerle una curación, hay que hacerle una limpieza, hay que limpiar completamente su energía, retirar este ataque energético para que junto con su enfoque en lo que usted le gusta y quiere y limpiando completamente su suerte y su destino, pues las cosas fluyan como deben de ser y no deje pasar más tiempo, porque llega un punto en que la gente se acostumbra tanto al sufrimiento que cree que así es la vida. Ajá. Y así se acostumbran y se les hace ya un mal hábito.
0: Sí, es como uno conoce la vida buena hasta que no conoce la vida buena, o sea, es como tener una vivir siempre, dormir siempre en el suelo. Tú, si ya estás acostumbrado, tú dices, no necesito una cama, pero de repente un día duermes en una cama y dices, ay, cabrón, que a toda madre duerme uno aquí, claro. El colchón y todo, o sea, no vas a saber qué es hasta que no lo vivas, ¿no? Dice, don Cheto, ¿cómo está? Mi nombre es Jessica, nací el 22 de octubre de 1980, maestro Fernando, ¿me puede decir qué me depara el destino? Estoy aplicando trabajo y no me lo dieron, y en el que estoy es un chimeral. Chimeral quiere decir como que hay mucho chisme, yo no sabía esa palabra. Chimeral, ¿quién dice chismeral? Chimeral.
1: Chismerío, ¿no?
0: Chismerío, ok. Ok, ¿por qué no agarra trabajo nuestra amiga Jessica del 22 de octubre del 80? Maestro Fernando, adelante.
3: Bueno, tu trabajo sí tiene, que no está a gusto donde está es otra cosa.
0: Ah, tiene razón.
3: ¿Sí me entiende? Porque pues si no está a gusto, es que mira, eso le va a pasar en todo lado. En todo lado donde vaya a trabajar va a haber quien la quiera, quien la admire, quien quiera tener una amistad con ella. Hay quien la ve como un obstáculo y va a rajar de ella, va a despotricar, va a usar el veneno de la lengua. Pero pues esto, como las palabras tienen poder, pero van a tener poder hasta donde uno se lo permita, estimada amiga. Entonces, acuerde que somos seres individuales y tiene que concentrarse en su yo. ¿Qué es lo que quiere? ¿Dónde quiere estar? ¿Y en qué lugar, no? ¿Por qué? Porque a la hora de la hora con quien tiene que quedar bien es con su jefe, con su patrono, obviamente con el que le paga, ¿no? Porque de ahí para allá, como decía mi abuelo, que entre el diablo y escoja, porque darle gusto a todo el mundo, entonces, estimada amiga, va a andar batallando aquí, allá y allá, porque en todo lugar se cuecen las habas, ¿no? Sí. Entonces, ¿qué le puedo recomendar? Mira, ahí está esta piedrita, mira, se lo voy a mostrar, que se llama pirita.
0: ¿Cómo se llama?
1: Pirita.
3: Pirita. Es una pirita. Esta, pues si puede, nosotros la tenemos en nuestras tiendas, es una pulserita que se pone en la mano izquierda de preferencia. Y esta piedra ayuda a proteger y ayuda a abrir caminos o de alguna manera ayuda para la suerte. Pero no quiere decir que esto sea mágico, ¿no? Esto ayuda, relaja, ayuda a abrir caminos, ayuda a mejorar la vibración. Pero tampoco es que se va a volver como el rey Midas, que todo lo que toque se vuelva oro, ¿no? Porque usted tiene que hacer algo por usted misma y tiene que accionar, pues obviamente, lo que le gusta, lo que sabe, lo que quiere hacer. Y si ve que no, definitivamente no cabe en ese lugar, pues busque otro, ¿no? Que lo va a encontrar. Pero tiene que tener en cuenta que en todo lugar donde vaya va a haber cosas buenas, cosas malas, gente buena, gente mala. Entonces, pues tiene que buscar la manera de tampoco estar brincando, pues, de brincando para allá y para acá. No, y sobre todo porque tampoco le va a rendir el dinero, porque tiene que tener en cuenta que en lo que busca, en lo que se acopla, en lo que decide, pues va a perder tiempo y va a perder dinero. Entonces, tiene que analizar toda esa situación.
0: Sí, Chino, vamos contigo, estás en vivo, güeyón.
4: Maestro, me llamo Jonathan Gabriel Corona.
2: Por fin ya sabemos tu nombre.
4: No, así se llama el vato.
2: Okay.
4: Es del 23 de enero del 95.
0: Puta, chavo.
4: Dice, más de un año me ha ido muy mal. Y sigo en mal económicamente, en el amor de la patada. Y mi casa, por más que limpio y todo,
0: siempre estamos
4: siempre huele a muerto.
3: Por él.
4: Dice, limpio.
0: Ese es un Perro brujerillón, maestro Fernando.
4: Limpio y limpio, busco animales muertos y nada.
0: Vamos con usted, maestro Fernando.
3: Híjole, pues aquí sí está la adivinanza. Blanco es, gallina lo pone que es. O sea, eso ya no es normal. Si él ya busca, o sea, limpia, sacude, barre, quema cosas, me imagino, y huele a feo su casa, siente esa mala vibra y todo, pues sí hay un daño, estimado amigo. Fue víctima de un hechizo, de un trabajo maligno. Entonces, lo que hace, pues no está mal, porque a la hora de la hora, pues es al fin y al cabo eso es simbolismo de limpia, pero ya hay que hacer un ritual muy fuerte para sacar todo lo malo, sacar espíritus, sacar cosas oscuras que han metido y aparte limpiar su energía, porque obviamente el ataque es para ti, ¿no? Entonces, ¿por qué? Porque, porque la envidia es sobre ti, contra ti, te están haciendo sufrir a ti, lo estás viviendo, ¿no? Mala suerte en lo sentimental, mala suerte en lo económico, es más, ni siquiera mala suerte, ¿no? Simplemente que el dinero no le rinde y en el aspecto sentimental, estimado amigo, pues cuando consigue una pareja aparece un fantasma, que hoy lo ve y mañana desaparece. Entonces, esto es, estimado amigo, a consecuencia de esa sombra negra, esa mala energía puesta por hechizos, conjuros y encantamientos. Entonces, estimado amigo, esto, si le queda cerca visitarnos, pues puede usted llamarnos y ya le vamos a decir a dónde puede usted buscar ayuda con nosotros. Por lo pronto, ¿qué le puedo recomendar que va a ayudar bastante? Mira, puedes esto quemar, busca palo santo y lo va a quemar en su casa, pero particularmente en los rincones y en los lugares oscuros, por ejemplo, en los closets donde guardas ropa o donde guardas cosas, en el sótano, en el ático, bueno, depende de donde viva, ¿no? Entonces tiene que, y eso lo tiene que hacer diario durante 7 días seguidos, ¿ok? Y esto le va a ayudar muchísimo porque a los seres oscuros, si hay uno de los olores que detesten es el palo santo, y bueno, de por sí que todo lo que se huela,

0: no algo que le va a solucionar todo. Entonces, échele ganas y si quiere que nosotros le ayudemos, nuestros trabajos son garantizados, o si no, busque ayuda, pero que le demuestren con hechos, porque una cosa es decirlo, otra cosa es que sea cierto.
1: Maestro Fernando, muchas gracias por estar con nosotros, gracias por el tiempo dedicado. 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Maestro Fernando, muchas gracias.
0: Muchísimas gracias, Don Cheto. Ya me despido. Sean libres, sean felices, abran su mente, busquen opciones, no se me rindan. Recuerden que ya viene el remate de año y como vibren en estos momentos, van a estar en diciembre. Paz, amor y buen genio, mis peregrinos del alma.
1: Muchas gracias, maestro Fernando. Regresamos. Don Cheto al aire.
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4: Saludos para toda nuestra gente en la ciudad de San Marcos, especialmente usted, ama de casa, que aquí en la ciudad de San Marcos ya está preparando un rico desayuno, porque en San Marcos se escucha solamente Frontera 100.7 FM, hecho en San Diego. Ya son las 9. Buenos días.

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6: Ayer o antier estábamos hablando de cosas que nos deberían enseñar en la escuela y mucha gente dijo que finanzas, ¿no? Que finanzas. Y decían que a los morrillos, decía la gente, el público decía, o decíamos todos, que los niños también tienen que tener una educación financiera. Y el día de hoy tengo aquí una invitada que tiene 17 años, se llama Sofía Moreno, que nos va a hablar de educación financiera para los jóvenes, para los niños, en un proyecto que se llama First Investor Project, que es como inversionistasprimerizos.com, firstinvestorproject.com. Pero para que nos explique cómo va y cómo se metió a esto y cómo sabe tanto de finanzas a sus 17 años, Sofía Moreno, bienvenida, Sofía.
7: Muchas gracias.
6: Qué gusto tenerte aquí, querida.
7: Sí, muchas gracias.
8: Sofía, ¿cuándo nació tu pasión por los números, por las finanzas y por tener una educación financiera?
7: Sí, por supuesto. Ya que cuando era joven, yo...
6: ¿Todavía eres joven? ¿Am I your young?
8: O sea, ¿cuándo
7: eras niña? Desde era más niña. Mis padres siempre como sabían que la única oportunidad para crear la riqueza en los Estados Unidos es para trabajar duro, pero también para ahorrar y invertir. Entonces,
6: invertir.
7: Entonces, como cuando yo tenía casi 13 años, tenía un trabajo y yo me... Como ellos me enseñaron cómo invertir y guardar mi dinero propio.
9: Ay, qué padre.
6: Entonces, desde los 13 años tú ya trabajabas y guardabas tu dinerito. Ok.
7: Y unos meses más tarde, yo, y como unos años, yo empecé a empezar con la educación financiera. Uh-huh. Yo trabajo con una organización en Los Ángeles que está preocupada con la educación financiera y damos presentaciones en las escuelas secundarias,
6: okay.
7: Los centros comunitarios, los refugios para las personas sin hogar. Y algo muy importante es que la gente no se falta la capacidad de entender, pero solo falta la información,
6: saber, sí. Oye, Sofía, entonces en el caso tuyo, a veces uno piensa que inversiones y ahorros pues tiene que ver con adultos y también tiene que ver con tener mucho dinero para ahorrar, uh-huh. Pero una educación financiera te enseña a que incluso con lo poco que tengas puedes empezar a ahorrar, ¿verdad?
7: Sí, por supuesto. No necesitas tener mucho dinero para hacer la riqueza.
6: Para tener las ¿cómo se llama? Las the right choices.
7: Sí.
6: You don't need a lot of money for the right choices. Yes.
8: Las decisiones correctas.
7: Sí.
8: Sofía, ¿qué le recomendarías a la gente que nos está viendo y escuchando que tendrían que hacer con sus hijos a partir de ya para poderles empezar a darles una educación financiera?
7: Sí, en general, la cosa más importante es que puedes enseñar a tus hijos a ser independiente. No solo necesitas darle dinero para hacer cualquier cosa, para como comprar la ropa o algo así. Es muy importante que puedes, de una edad muy temprano, puedes saber que sí puedes hacer tu dinero, puedes hacer decisiones independientes y puedes hacer decisiones con paciencia, con la disciplina a guardar y invertir.
6: ¿Qué me va a enseñar First Investor Project cuando me meta a la página firstinvestorproject.com?
7: ¿Perdón?
6: ¿Qué me va a enseñar? What is going to teach me right away?
7: Sí. Entonces, la cosa más importante en mi página web es una tutorial interactiva. Entonces, esto va a mostrar a los padres cómo pueden abrir una cuenta infantil para su hijo. También tienen cosas como más específicos con educación financiera, como qué es un fondo indexado, qué es el interés compuesto. Y después cuando ya terminas y ya vas a ir a abrir la cuenta y registrar, ya sabes más de cómo, qué puede crecer esta contribución. Porque esa es la cosa más importante. Sí, sí.
8: ¿A qué edad se puede abrir una cuenta, sabes?
7: ¿Perdón?
8: ¿A qué edad pueden abrir una cuenta?
7: Ya cuando naces. Para todos los niños que son menores de 18 años pueden abrir una cuenta.
6: No importa la edad, los 2 años te pueden abrir una cuenta.
8: Sí,
6: pueden abrir.
7: Entonces, la cosa más importante, y si para los niños que nacieron entre los años de 2025 a 2028, se califican para recibir una contribución federal del gobierno federal de $1,000 para esta cuenta.
6: O sea, si naciste entre 2025 y 2028, va a haber una contribución del gobierno de $1,000, o sea, para que ya abra la cuenta con esos $1,000.
7: Sí.
6: Ok.
7: Y eso es la cosa más importante. Además, algunos otros niños también pueden calificar para una contribución de los financieros privados, lo siento, de la fundación Dell. Ellos tienen una contribución de $250, que es diferente, pero eso es que yo quiero que las televidentes saben es que esto es dinero gratis y es una oportunidad muy
6: para abrir ahí
7: para abrir esta cuenta y aprender cómo invertirlo.
6: No, tú vas a ser tú de Segulla eres, pero va a ser todo, te va a hacer de
9: sí.
6: De
9: a sus 17 ya tiene toda esta sabiduría, imagínese ya cuando tenga no sé en 5-10 años más, imagínate el nivel que va a manejar.
8: Sí. Para la gente que está viéndonos en YouTube o en la televisión, ahí hay un QR code. Para poder tener más información sobre First Investor Project. Y también se meten a firstinvestorproject.com. Ahí van a poder tener la versión en español y en inglés.
6: Oh, mira, ya Lolo
8: para me poder
6: metió. Ahí está, mira. Luego, every child on the right tienes eligible for a tax advantage federal investment account. All right. No, pues aquí sí. De volada te dice todo. Ah, lo está en español también. Todos los menores de 18 años pueden acceder a una cuenta de inversión federal con ventajas fiscales. Continuar, sí, continuamos. Ok, aquí ya me dice el gobierno federal creó una cuenta de inversión de $1,000 para niños elegibles. Vea si su hijo califica. No, pues ahorita ya veo si califica mi morro para luego abrirle una cuenta ahí, chida. Ok, ¿algo más que quieras agregar?
8: Todos los niños es de 2025 a 2028, todos los niños que hayan nacido desde 2025 y que nazcan este año y el que viene, todavía son elegibles para poder abrir esta cuenta. Y si se mete ahí a firstinvestorpower.com, ahí mismo le dan los pasos para poder obtener este beneficio de los $1,000.
7: Sí, así es.
6: Me gusta, hay tres preguntas que hacen aquí en el sitio. La primera es, descubra para qué califica su hijo o su hija. La elegibilidad depende del año de nacimiento y el código postal. Ok, esa es una. Pero la segunda pregunta dice, vean qué podría convertirse. Una calculadora personalizada te muestra en qué podría crecer la cuenta en 18, 30 y 65 años. O sea, a diferente tipo de... Y sí se emociona uno, yo creo que ver cantidades ahí, ¿no? Con una inversión mínima.
7: Sí, con un... Es que como honestamente, solo $1,000 hasta que está 18 no es mucho dinero. Es como 30, como 3,000, algo así. Pero con algunos de esos contribuciones personales y consistentes sobre como esos 18 años, si haces $100 para cada mes consistente, puedes tener $40,000 cuando estás 18. Y solo se deja de ese 40 mil para... Hasta que retira, ese niño puede tener más de $1,000,000. Eso es como
6: siguiendo con los $100 mensuales.
7: Sí, siguiendo con esos $100, que tiene casi como millones de dólares de solo una saldo inicial de $1,000. Eso es el poder del interés compuesto. Y cuando tienes la disciplina a dejar el dinero en la cuenta. Y también eso es la cosa muy importante sobre estas cuentas, es que no puedes tocarlo hasta que el niño está 18, no puedes liquidar.
9: Retirarlo,
7: la cuenta.
9: Nada.
7: Sí.
6: Okay. Hoy tú, Sofía, ya pregunta personal, hija, ¿tú qué vas a estudiar o qué estás estudiando?
7: Yo estoy ahorita en la escuela secundaria y a mí me fascina como como los políticos, económicos, todo eso, pero también a mí la educación financiera es muy importante, es una pasión mía. Y también proyecto es muy importante que también está en español, porque mucho de esta información no está en español, no está para la
6: comunidad.
7: Sí, para la comunidad latino, porque para mí, yo averigüé esta información en como el Wall Street Journal, y muchas de las familias que van a verificar sobre esto, estas cuentas, no están leyendo
6: Wall Street Journal. Nos leíamos el puro el Watch for. Oye, Sofía, mira, quiero que me veas. I want you looking me closely. Uh-huh. Okay, mi nombre es Don Cheto, ¿okay? Esta es tu primera entrevista. Uh-huh. Cuando te hagas rica, acuérdate de mí. cuando seas política, acuérdate de mí.
7: Por supuesto.
6: Sofía, you remember me? Remember me. Te voy a decir, oh yeah, remember the old man. He's still old. Ok, y así te acuerdas de mí, ¿ok, Sofía?
7: Sí, por supuesto.
6: Te agradezco mucho que hayas venido y que te agradezco también sobre todo a ti, a tus padres que te han educado en las finanzas, y que tú digas, ¿sabes qué? ¿Por qué no educamos a la raza sobre finanzas y que sepamos que con una cuentecita, que a veces que hay mil bolas ahí volando para nuestros morros? Por eso métase a firstinvestorproject.com.
8: ¿Cómo se te ocurrió ser el First Investor Project, esta página de internet? ¿Cómo se te ocurrió? ¿De dónde salió?
7: Solo que yo, cuando yo primer como leí de esta iniciativa, yo sabía que va a ser una oportunidad tremenda y un problema tremenda, que esta información no va a ser accesible a la gente yo estoy educando, que yo estoy trabajando con en esos centros comunitarios, en esos refugios, todo eso, no van a saber. Es que hay más de 70 mil millones de personas que califican para las cuentas, y solo 6 millones de personas están registradas. Yo sabe que la mayoría
6: también
7: de la
6: nomás gente 6 lo están aprovechando. Sí, sí. No, sí, voy a poner a mi morro allí, a ver, a lo mejor por esas 1,000 bolas, y con eso 1,000 bolas ya empiezo yo acelerado. Y si yo me comprometo de papá con 100 bolas al mes, al rato que el morro ya esté grande y ya tiene una feria allí, ¿verdad? De bien a bien. Sí.
8: ¿Dijo quién?
6: Chuchera. Entonces, Sofía, ok. Firstinvestorproject.com. Firstinvestorproject.com. Uh-huh. Educación financiera en español. Uh-huh. Para ver si califica para esos 1,000 bolitas que están dando ahorita el gobierno para abrir su cuenta. Y luego ahí ya te van a decir, bueno, si la quiere a 10 años, si la quiere a 20, si la quiere a tantos años. Y ahí ya para cuando uno piense, vale, esos 100 bolitas que a veces es nada. De repente llegas a los 40 o 60 años y dices, tú, ya tengo ahí un melón o más, ¿eh?
7: Sí.
6: Híjole, no, sí, no, Sofía, tú sí tienes mucho futuro, muchachita. Sí, échale ganas, hija, saludos a tus padres también.
9: Debería de presentarle al Briancito.
6: A Brian, sí, pues.
9: He has a grandson.
6: No, have a boyfriend, ¿ok? Porque tú, focus.
9: Yeah, stay focused.
6: Focus.
9: Boys are trouble.
6: Yeah. Sí, boys are trouble. Thank you, Sofía. Entonces, firstinvestorproject.com, que la visiten y que le pongan español.
7: Sí. Por supuesto. Sí.
9: Felicidades.
8: Muchas gracias, Sofía. Gracias.
6: Muchas gratulations. Digamos que lo trates de hacer en español y todo. Gablo, muy bonito. Porque, pues, necesidad no tienes, tu hija. La verdad es que no tiene necesidad esta muchachita de andar haciendo proyectos y toda la
9: cosa. A los 17 años,
6: ¿no? Está pensando en ir a ver a este Taylor Swift. Sí. Y sin embargo, mira, está haciendo aquí una ayuda al público. So I want to say thank you.
7: Muchas gracias.
6: Bienvenida aquí al programa. Sí, o sea, una muchacha de 17 años quiere ver a Taylor Swift y ella anda diciendo a la raza, hey, sus morros tienen 1,000 bolas ahí volando para que le abran una cuentita y poco a poco ahí vayan haciéndose de vacas.
8: Está cool.
6: Ah, está bien chido. Ay, cómo hubiera querido una hija así como Sofía, yo.
8: Que se pero quiera, le tocó, sí, bueno,
6: no, me tocaron. Sembré en concreto, sembré yo. Sofía Moreno, 17 años y sabe mucho de finanzas y hizo esta página First Investor Project. Su hijo puede calificar para $1,000 que del gobierno para abrir su cuentita, y poco a poco él le va echando sumas también ahí el proyecto de cuánto puede lograr con ese dinero de inicio, y con un poco que vaya poniendo usted de su bolsa a los 18, a los 25, a los 40, 60 años. Es feriecilla que uno la da por partida y al rato es... Puede ser, y tristemente, la única que a uno le quede al final. Thank you, Sofía. Thank you very much.
7: Muchas gracias.
9: Felicidades.
8: Bye. Regresamos con más.
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15: Ahora un vistazo a las gritas. Vámonos hasta San Isidro, donde la espera sigue siendo de aproximadamente 2 horas aquí, entrada general. Lo mismo pasa en Mesa Otay, 2 horas de espera, entrada general. Mantenga la paciencia, sigue escuchando Frontera 100.7 FM. Edge San Diego reportó, Pepe Salgado, buenos días.
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14: ¿Qué tal, familia? Muy buenos días. Se reporta accidente. Esto en la autopista 8 dirección oeste, antes de llegar al 67, que está bloqueando el carril de la derecha. Tráfico lento en esta área. Recuerde conducir con precaución, mantenga su distancia y siga escuchando Frontera 100.7 FM. Edge San Diego reportó Pepe Salgado. Buenos días.
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14: ¿Qué tal, mi gente? Muy buenos días, yo soy Pepe Salgado y solamente te quiero recordar que en punto de a las 10 de la mañana comenzamos nuestra programación regular con horas y horas de pura música y muy poquitos comerciales. ¿Quieres una complacencia o manda saludos? Hazlo al WhatsApp 213-815-0111, 213-815-0111 o también puedes mandar texto al 619-777-1007, 619-777-1007. Recuerda, en punto a las 10 de la mañana comenzamos con nuestra programación regular. Somos Frontera 100.7 FM, Edge San Diego. Buenos días.

0: señor. Estamos de regreso en Don Cheto al aire.
1: Exactamente, y es el hora. Estamos en vivo, señores. 45 después de la hora. Tenemos al Coyote conectado. ¿Qué onda?
0: Claro, viejo. Con un anuncio muy importante.
1: Sí, señores. Hablándolo por lo claro, señores. Vamos a platicar con el Coyote que lanza nueva canción, Ranchero Enamorado. Y está con nosotros... ¡El Coyote!
2: ¿Cómo andas, Don Cheto? ¿Qué dice mi viejo? ¿Cómo está?
1: Bien, a toda madre, mi Coyo. Qué chulada verlo, viejón. ¿Qué anda haciendo?
2: Aquí estamos en la oficina, aquí en el estudio de Andaluz.
1: Sí.
2: Esperando saludarlo.
1: ¿Ya acabaron el disco? ¿Qué onda?
2: Ya, oiga, no. El disco ya tiene como 2 meses que se terminó, gracias a Dios.
1: Ya toda madre.
2: No, como 3 meses, yo creo, mi compa. Y este es el segundo corte que queremos ahí presentar. Y pues, lo más que nada ahí, que la hay que usted sea el bueno que le presente la canción a toda la gente por ahí en Estados Unidos. Y esperando también pronto arreglar por ahí los papelitos para irnos a trabajar por allá para saludar a los paisanos.
1: Sí, estaría toda madre, mi Coyote, que le han dado bien muy bien y de repente, ¿qué onda ahí con lo de la visa? Anda, traen una canceladera los güeyes. Estos se agarraron ahí en la púa brava cancelando raza.
2: Y que ayer estaba sacando cuentas, compa, y yo creo que aquí de Mazatlán somos como unos 10 los que nos han quitado la visa.
1: Oiga, mi compa Coyo, ¿y no les dicen los porqués o nada, nomás chispaos y ya?
2: Nada, compa, sinceramente nada. Yo, por ahí movimos nosotros, porque andamos recio con eso, con los abogados. Ya supimos por qué, pero cuando lo mire primeramente Dios, le voy a decir por qué.
1: Órale, acá lo
2: es una, es una,
3: pues no se puede decir al aire.
1: No.
3: Le puedo decir que es una... Que nos regresen la visa.
2: Es una tontera, compa, la verdad, es una tontera lo que hacen con la gente. Muchas veces, pues, así como a mí, pues, no te dicen nada, simplemente...
1: Ya no se arma,
2: Va para afuera. Y lo más gacho, compa, que te tienen como una... Ahí me tuvieron 9 horas y media ahí sentado, fíjense nomás, para... Y ya me habían dicho que la visa está cancelada. Entonces, si está cancelada la visa, pues, entonces... Bueno, pues, ni modo, va para afuera, pero... No sé por qué, y más que nada, diga, yo me agüité, me agarraste de presión, mi compa, la neta, sí, de ver que eran puros policías latinos los que estaban ahí, cancelándome la visa y comiendo delante de uno, como riéndose, o sea.
1: Sí, burlándose, diciendo, aquí estamos, aquí que se espere, nomás por nuestros huevos, aquí que se esté.
0: ¿Qué pasado?
2: Sí, compa, la verdad, sí, yo, a mí, fíjese que... me pasaron allá a la segunda revisión, en una hora me dijeron que mi visa estaba cancelada y me tuvieron de tomar ahí como 8 horas y media, compa, sin comer. Fíjese que ese día yo me saqué sangre temprano porque me hice un estudio de todo, de química sanguínea. Iba sin desayunar, sin desayunar, sin comer, y un vaso de agua fue el que me regalaron ahí estos cabrones.
1: Entonces, ¿a usted se la quitan ya aquí en la línea o...?
2: Sí, compa, pasando ahí por el CBS, ahí en Tijuana, bajándome el avión, yo contento, como siempre, yendo a trabajar para los Estados Unidos, y ya me dice, el migra me dice, salió un poquito borrosa la foto, le digo, pues toma, chínguese otra, pues tómame otra. Uh-huh. No, ya no puedo. Ya cuando me dijo, vamos a sacar la segunda revisión, dije yo, chingó a su madre la visa.
1: Sí, ¿a poco sí sintió usted, viejo?
2: Sí, compa, de volada, se da cuenta uno de, ya, y luego ya que te, y ya como a la media hora me dice, ¿sabes qué? A usted no lo voy a atender yo, no lo he atendido porque a usted lo va a atender alguien especial. Dije yo, no. Valió mal la visa, Coyote, te fuiste, ni modo.
1: Te fuiste.
2: Pero, o sea, hay que darle, ¿no? Lo que me empezó, pues siempre yo, a mí en Estados Unidos siempre me ha ido muy bien, estoy muy agradecido con la raza, la paisanera que nos apoya bien chingón por allá, con gente de Centroamérica también, que siempre nos ha apoyado. Y la verdad, sí, extraño yo ir a trabajar por allá, pero no pierdo las esperanzas, compa. No pierdo las esperanzas. Y el próximo año, si Dios quiere, andar por allá echándole chingazos duro.
1: No, que a toda madre, mi Coyo. Aquí ya sabe que tienes un amigo y su casa aquí en el programa. No. Y lo bueno es que sigue la música de Coyote y su banda Tierra Santa, Ranchero Enamorado, la que vamos a presentar el día de hoy, mi Coyote.
2: Sí, señor. Ahí se la encargaba mucho y la gente que gusta ver el video también ya lo tenemos por ahí en todas las redes sociales también, del Ranchero Enamorado.
1: El Ranchero Enamorado, del disco Nacimos para Hacer Historia, El Coyote, su banda Tierra Santa. Ahí lo vi en la portada con ese caballón, hombre. Diga, pues, ¿qué hombre que se los empresté?
2: Hay cualquier caballito, el Miquima nomás, mi compa.
1: Ay, nomás, qué chulada de caballón, qué chulada. No, aquí tengo yo al chino, aquí es lo más parecido a un caballo que tengo yo aquí. Jala, chino. Mi amigo Coyote, un abrazo, señores, y vamos a presentar de bien a bien como se debe, señores, esto que se llama Ranchero Enamorado, para toda la gente y ranchera y enamorada, que son todos los que escuchan a su amigo Don Cheto. José Ángel Edesma, el Coyote y su banda Tierra Santa, aquí en Don Cheto al aire, Ranchero Enamorado, ¡jálese!
2: Tierra Fly, ánimo.

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¿Qué tal, familia? Muy buenos días. Los saludos van para nuestra familia en la mesa. Esta próxima hora va dedicada para todos ustedes porque aquí en la mesa saben disfrutar de la buena programación. Yo soy Pepe Salgado e iniciamos nuestra programación regular con una hora de pura música sin comerciales. Súbale, hombre. Somos Frontera 100.7 FM, hechos en Diego.

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Mi gente, aquí la frase del día. Prohibido rendirse. Respira hondo y sigue. Somos Frontera 100.7 FM, Edge San Diego. Buenos días.

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¿Qué tal, familia? Muy buenos días. Aquí las temperaturas para hoy jueves 20 de agosto. Máximas para el día de hoy, 79 grados con mínimas en los 69. Somos Frontera 100.7 FM, Echenigo. Feliz jueves. Pozolero, como dicen en mi pueblo.

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¿Qué tal, familia de Frontera? Muy buenos días. Te habla Pepe Salgado y te quiero invitar a que nos mandes tu saludo como correo de voz a nuestro WhatsApp 213-815-0111. Eso es 213-815-0111. Yo personalmente lo estaré atendiendo y dile a tu familia que te escuche aquí en Frontera 100.7 FM, Edge San Diego.

0: ¿Qué tal, familia? Muy buenos días. Por fin es viernes. Yo soy Pepe Salgado y me despido. Los dejo en buenas manos con mi compañero Alberto Murillo. Más tarde el compateo y en la nochita mi compañera Mayra Berenice. Regresamos el lunes en los controles con Don Cheto al aire. Que tenga un excelente fin de semana y le mando un fuerte abrazo. Siga escuchando Frontera 100.7 FM. Hecho San Diego, reportó Pepe Salgado. ¡Feliz viernes!
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Somos Frontera 100.7 FM, hecho en San Diego, el tema de un desengaño. Buenos días, quien te saluda y te acompaña es tu amigo Alberto Murillo, con saludos para todos los amigos y amigas que están por acá en la ciudad del Cajón, ya acompañándose de buena música a través de Frontera con tu amigo Alberto Murillo. Bienvenidas, bienvenidos aquí en la ciudad del Cajón, con buena música de Frontera 100.7 FM.

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2: Somos Frontera 100.7 FM, hecho en San Diego. Saluditos para ti que nos estás acompañando por acá en el este de San Diego. Dice nuestro amigo Benjamín, saludos cordiales para todos los pizzeros, a todos los amigos que hacen pizzas. Les mandamos un saludito por acá en San Diego, en el este de San Diego, dice. Y gracias mil por estar en Frontera 100.7 FM con tu amigo Alberto Murillo. Te recuerdo, nuestra línea directa es el 888-835-1007, 888-835-1007. O si quieres enviarnos un texto, en el 619-777-1007, 619-777-1007, o un WhatsApp 213-815-0111, 213-815-0111 de Frontera. Alberto Murillo te acompaña. Buenos días.

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2: Solo buena música aquí en Frontera 100.7 FM, hecho en San Diego. 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Sigue pendiente de la programación de Frontera 100.7 FM, hecho en San Diego. Israel nos acompaña por acá en el área de Poway. Dice saluditos a mi amiga Ana y también para Adriana. Son chicas que escuchan la buena música de Frontera 100.7 FM. Aquí les mandamos saluditos, chicas, en el área de Poway.

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1: Somos Frontera 100.7 FM, hecho en San Diego. Cosas interesantes que están ocurriendo por acá en San Diego y también pues en diferentes partes del mundo, y solamente te enteras aquí en Frontera 100.7 FM y con tu amigo Alberto Murillo. Tengo saluditos a esta hora, dice, a los amigos que están por aquí en Oceanside. Dice, mándale un saludo a todos los que estamos trabajando en las yardas por acá en Oceanside. Bonito clima y buena música. Dice, perrón las canciones que ponen ahí en Frontera. Yo creo que es perronas, ¿verdad? Bueno, ahí les mandamos saluditos a los amigos que trabajan en la jardinería por acá en el área de Oceanside, escuchando la buena música de Frontera 100.7 FM con su amigo Alberto Murillo. Buenos días.

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en Frontera 100.7 FM. Te acompañamos. Shayin Rubio la cantó, el tema de Ya me enteré. Muchas gracias a ti que estás por acá en el área de Carlsbad, disfrutando de nuestra música en la hora del descanso, en la hora del pipirín. Te presento de lo más reciente la programación de Frontera, Tus Mentiras con Moy Bobadilla. Saludos, amigas y amigos, aquí en Carlsbad.

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2: Me da mucho gusto de saludarte a la hora de tu descanso, a la hora de tu break, a la hora de tu almuerzo, de tu lonche. Tú que estás por acá en el área de San Diego acompañándote de buena música como la que tenemos aquí en Frontera 100.7 FM, hecho en San Diego, con muchos saludos cordiales para todos los amigos y amigas que nos siguen a través de la del internet en fronterafm.com, a Rosalidia y al personal de el señor Jaime Villalobos que nos están acompañando por allá en Abojoa. Les mandamos saluditos cordiales a todo el personal de don Jaime Villalobos, saluditos especiales desde San Diego, California, para todos ustedes, gracias por estar en sintonía, y también es importante de que usted, amigo, de que usted, amiga, que nos está acompañando, pues sepa los números telefónicos para que se contacte con nosotros. Por ejemplo, el de cabina, el directo es el 888-835-1007, 888-835-1007, y también el que debes de tener para que nos envíes tu texto y mandarte saluditos es el del 619-777-1007, área 619-777-1007, o un WhatsApp para que escuchemos tu mensaje de voz, tu saludito a través del WhatsApp al 213-815-0111, 213-815-0111. Oye, me estoy enterando de que hubo un sismo en Perú, fíjate, otro más y fuerte, de 6.4 allá en el Perú. Sismo que están dando a conocer las autoridades, lo que está ocurriendo por ahí en el Perú. Hasta el momento no se habla de daños materiales ni de personas, pero sí de este sismo con magnitud de 6.4, imagínate nada más, otro en este mes de agosto y en otro país de Latinoamérica. Vamos a ver qué es lo que están diciendo las autoridades, cómo se va desarrollando la información de este sismo que lo están dando a conocer. Hace apenas unos 5 minutos dieron a conocer la noticia y bueno, pues vamos a ver qué es lo que dan a conocer más concerniente a este sismo ocurrido allá en el Perú de 6.4. Oye, también lo que está llamando la atención, lo que Estados Unidos está haciendo con las personas que, pues desafortunadamente, son deportadas, pero no a México, lo están mandando a Centroamérica. Ya te platico de esta situación para que te enteres. 12 del mediodía con 21 minutos a través de Frontera 100.7 FM con tu amigo Alberto Murillo. Buenas tardes. Saludos a mi hermano Chuchín allá en los Nestores y a mi mamá vía internet.

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1: Las 12 del mediodía con 31 minutos aquí en Frontera 100.7 FM, hecho en San Diego. Fíjate que dieron a conocer esta pues esta realidad que está pasando. Estados Unidos ha deportado a Guatemala a casi 2,300 mexicanos este año y envió a decenas más a Honduras. Un cambio con respecto a lo que ocurría al inicio del segundo mandato del presidente Donald Trump, cuando estos traslados eran mínimos. Y algunas organizaciones civiles consideran que este giro es una forma de aumentar la presión sobre México, cuyo gobierno reclamó a Washington por la muerte de 17 mexicanos en operativos o bajo custodia de las autoridades migratorias. Y bueno, pues imagínense estas personas que, en lugar de viajar a México, los mandan a estos países. Y el problema es de que pues van sin nada. Me imagino que únicamente con su ropa, ¿verdad? Y una travesía para volver a regresar a México. Me imagino que es otro costo extra. Son 2,300 personas mexicanas que están en Centroamérica, en Guatemala y en Honduras. Imagínate nada más. Son las 12 del mediodía con 32 minutos aquí en Frontera 100.7 FM, hecho en San Diego. Oye, ¿tú sabías que aquí en las escuelas, en algunas escuelas de los Estados Unidos, todavía mantienen leyes que permiten el castigo corporal en escuelas? Sí, castigo corporal. Ya te platico de esto.

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de los éxitos musicales de los Tigres del Norte, los Jefes de Jefes. El tema de golpes en el corazón aquí en Frontera 100.7 FM, hecho en San Diego. Oye, a pesar de que, si bien es sabido, hay datos recientes que indican que casi hay 32,000 casos de castigo corporal que fueron reportados en el ciclo escolar del 2021 al 2022 en algunos estados que están liderando las tasas más altas, Arkansas y Mississippi. Si bien el castigo corporal puede considerarse por algunos como una práctica anacrónica, todavía existen justamente medidas donde suele utilizarse este tipo de disciplina, incluso en el ámbito escolar. Fíjense, hay estados que aceptan, o que en donde se permite, más bien dicho, esa es la palabra, el castigo corporal escolar, así se le llama, castigo corporal escolar. Y fíjense, Alabama ocupa el tercer lugar, puesto en cuanto a la tasa de castigos físicos, con unos 6 incidentes por cada 1,000 alumnos. Pero también hay otros estados donde se lleva a cabo este castigo corporal escolar. Por ejemplo, en Missouri, Kentucky, Carolina del Norte, Carolina del Sur, Luisiana, Georgia, Florida, Arkansas, Tennessee, Arizona, Oklahoma, Mississippi, Alabama, Texas, Wyoming, y también están ahí en estos estados Maine, Kansas y Connecticut. Sí, es donde se permite que haya castigo corporal, o sea, que tu hijo pueda ser castigado de una manera dentro de la escuela por no cumplir ciertas cosas. Pero hay consecuencias de este castigo corporal en los estudiantes. Te voy a platicar lo que dicen los expertos, cuáles son las consecuencias que trae este castigo corporal, para que te enteres. Yo sé que probablemente tú te remontas a cuando tú ibas a la escuela en tu país. Allí se usaba el castigo corporal y era por medio de golpes. Yo recuerdo que nuestros papás o abuelos siempre decían que el castigo corporal era que el maestro o bien te pegaba con una vara, creo que tenían varitas, ¿verdad? Les daban sus varazos o una regla. Después, por ejemplo, en mi época, el castigo corporal en las escuelas era, por ejemplo, un jalón de cabellos o de la patilla o de la oreja. O bien te dejaban sin recreo, sin el descanso, o te dejaban parado en una esquina, volteado hacia la pared. Hay veces que te ponían unas orejas de burro, ¿verdad? Te voy a platicar cuáles son las consecuencias de ese castigo corporal hacia los estudiantes. De esto, en un ratito, aquí en Frontera 100.7 FM, hecho en San Diego. Hay otros que se les quería dar ese castigo corporal, pero muchos de ellos se llamaban Baltasares. O sea, se les pelaban, corrían. Son las 12:51 aquí en Frontera 100.7 FM, hecho en San Diego.

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Sí, señor, y yo soy de Rancho, en Frontera 100.7 FM, hecho en San Diego. Saluditos en este bello lugar que es Oceanside, que tiene bonitas playas, ¿verdad? Y un ambiente fenomenal con un clima estupendo. Aquí en Oceanside te mandamos un saludito con buena música de Frontera 100.7 FM, hecho en San Diego. Soy Alberto Murillo. Buenas tardes.

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Al estilo de los Tiranos del Norte, ¿quién no recuerda este tema de Hasta la Miel Amarga cuando surgió este tema por allá en la época de la quebradita, verdad? La 1:16 p.m. Bueno, quedó pendiente esta nota de el castigo corporal a estudiantes. ¿Qué trae como consecuencia? Según los expertos, escuchen esto, el castigo corporal en el entorno escolar tiene efectos negativos, significativos y duraderos en el rendimiento académico de los estudiantes, incluyendo menores calificaciones, menor desarrollo cognitivo y mayor probabilidad de abandono escolar. Sí, el rendimiento será menor en pruebas estandarizadas, el desarrollo del conocimiento será más lento, las calificaciones más bajas, los estudiantes tendrán menor probabilidad de completar los estudios porque van a querer dejar la escuela y también, bueno, es importante que existan mecanismos de aprendizaje para que estas personas pues logren también de alguna manera buscar otras alternativas, ¿verdad?, de apoyar a los estudiantes y no que sea por el pues este castigo corporal, como le llaman. Así las cosas aquí en algunos pues en algunas escuelas que de cualquier manera, ¿verdad? Lo único que se trata es de que haya disciplina, más no castigo. Que no se confunda la disciplina con el castigo. 1:17 p.m. Oye, también te voy a platicar con este regreso a clases. Pues nuestros hijos están pues propensos a la comida, a las bebidas. ¿Y qué es lo que dio a conocer un último estudio acerca de las bebidas con alto contenido de azúcar? Ya te voy a platicar de esto para que tengas mucho cuidado con lo que consumes tú, con lo que consumen tus hijos, según el último estudio que dieron a conocer los expertos en salud. Te platico en breve, aquí a través de Frontera 100.7 FM, hecho en San Diego.

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Somos Frontera 100.7 FM, hecho en San Diego. Después de ti, ¿quién? Es la pregunta. Saluditos a ti que estás por este área de Lemon Grove. Mucho cuidado, porque están reportando vigilancia por ahí de los verdes. En Lemon Grove te mandamos un saludito al buen amigo Ricardo que nos mandó el contacto. También un saludito para la gente que está por acá en Solana Beach. Dice nuestro amigo Ignacio, manda un saludo para los que estamos por acá en Solana Beach. Oiga, te cuento, te platico. Fíjense que es muy importante que sepas el consumo de las bebidas que tú normalmente llevas a casa, que compras o que nuestros hijos pueden tomar inclusive hasta en las escuelas. Advierten que las bebidas con alto contenido de azúcar pueden aumentar el riesgo de cáncer en el estómago. Me escuchaste bien, cáncer en el estómago. Una investigación del Sistema de Salud de Boston encontró una asociación entre el consumo de refrescos, ponches, punch, limonadas y bebidas deportivas con una mayor incidencia de cáncer en el estómago. Así es de que es muy importante que tú sepas las cantidades que consumes, qué bebidas consumes en cuanto a bebidas azucaradas, porque hay un riesgo muy, muy alto, significativo, de que en un futuro puedas desarrollar cáncer en el estómago, Consumo de refrescos, ponches, limonadas y bebidas deportivas. Te doy el dato para que pues te enteres y pues tengas un poquito más de cuidado, ¿verdad? Yo creo que con estas no hay ningún peligro, porque estas son botellas de mezcal. No contienen azúcar.

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0: Somos Frontera 100.7 FM, hecho en San Diego. A las 3 el compa Teo Cepeda. No te pierdas las transmisiones en vivo que lleva a cabo para que puedas llegar y tener, pues tener la oportunidad de pues ganar algunos premios y regalos, boletos exclusivos que lleva el compa Teo Cepeda. ¿Qué sucedió un día como hoy, 20 de agosto? Bueno, si no lo sabías, un día como hoy, 20 de agosto, pero de 1920, aquí en los Estados Unidos estaba fundando la Liga Nacional de Fútbol Americano, la famosa NFL. Un día como hoy, 20 de agosto de 1920, en Detroit, aquí en Estados Unidos, comenzó la primera radio comercial. Un 20 de agosto, pero de 1944, en México se funda el equipo de fútbol Club León. También un 20 de agosto de 1975, Estados Unidos lanza la sonda Vikings 1 al planeta Marte. Y también un día como hoy, 20 de agosto, pero del año de 1988, se estaba incendiando el Parque Nacional de Yellowstone. Hechos históricos ocurridos justamente en esta fecha. Te mando un saludito a ti que lo estás acompañando aquí en San Diego, disfrutando de buena música a través de Frontera 100.7 FM, hecho en San Diego.
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0: FM, hecho en San Diego, el tema de Sobre Mis Pies. Muchos saluditos aquí en Barrio Logan. Esteban, Joaquín y su amiga Anita están escuchando la buena música de Frontera 100.7 FM. Nos piden algo de ¿Qué personajes? Y Ángeles Azules. Aquí les tenemos la buena música en Barrio Logan con Frontera 100.7 FM, hecho en San Diego. Buenas tardes.
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Exacto. Aquí andamos en vivo y a todo color. Ya son pasaditas de las 3 de la tarde. Estamos iniciando este bonito show, raza, transmitiendo en vivo. Ahorita te cuento dónde andamos, oye. Pero recuerda que tenemos tus boletos para el Punchis Banda Rave y también para Edgar Alejandro. Oye, tenemos tus regalos y aquí los tenemos en una transmisión en vivo, ¿eh? Así que váyanse reportando. Búscame en el Instagram como Teo Cepeda Radio. Por acá se anda reportando el compa Luis de allá de Logan Heights. Saluditos hasta allá, hasta Logan Heights. Que le pongamos la del Jackie. Que te quieran bonito. Aquí por Frontera 100.7 FM. No le cambies.

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Frontera 100.7 FM, aquí con su compa Teo en este jueves 20 de agosto. Aquí estamos transmitiendo en vivo, oigan, desde UC San Diego. Vénganse para acá, estamos en la previa del partido de los Tritons contra la Navy, la selección varonil. Se van a estar enfrentando acá en el estadio de los Tritons. Y aquí tenemos tus boletos, oye, para que te vayas al Punchies Banda Rave y también para que te vayas al concierto de Edgar Alejandro, oye. Vente para acá, que te esperamos, estás transmitiendo en vivo hasta las 7 de la noche con muchos premios, muchos regalos. También tenemos pósters de Don Cheto, calcomanías, dulces. Ahí busca la carpa naranja y además te vienes a disfrutar de este partido de los Tritons contra la Navy, selecciones varoniles. Se va a poner bueno este partido, raza, acá los esperamos. Y claro, vente por todos tus premios. Recuerda, boletos para el Punchies Banda Rave y también para Edgar Alejandro. ¿A qué te esperamos, raza? Y ahorita vámonos con más música. Viene la arrolladora Van de Limón y que quede claro, aquí por Frontera 100.7 FM, no le cambies.

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0: 100.7 FM, aquí con su compa Teo. En este jueves, 20 de agosto. Ya estamos llegando a la mitad de la hora, ya son las 3 y media de la tarde, raza. Aquí andamos en vivo a todo color, transmitiendo para toda la frontera, oigan, ¿eh? Toda la frontera ahí, San Diego, Tijuana. Y hoy nos tocó transmitir en vivo acá desde la Universidad de San Diego. Yo sí, San Diego, aquí andamos. Ahí busca la carpa naranja para saludar, para que echemos chisme a gusto, oye. Y oigan, en un ratito vamos con los cumpleaños. ¿Quién cumple años el día de hoy? Si tú cumples años el día de hoy o algún ser querido cumple años, ahí mándame el mensaje, búscame en Instagram como Teo Cepeda Radio, porque le celebremos los cumpleaños, oye. Mientras que te reportas, vamos con la información de las garitas, no le cambies.
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3: Y nos vamos con las garitas hoy jueves 20 de agosto. Por la garita de San Isidro, en el carril normal es de 2 horas y 20 minutos. La Ready Lane, 2 horas y 10 minutos. La Sentry, 25 minutos. Y la línea peatonal es de 1 hora y 20 minutos. Y ahora nos vamos con la garita de Otay. Por el carril normal son 2 horas y 30 minutos. La Ready Lane con 2 horas y 20 minutos. La Sentry con 5 minutos. Y la fila peatonal, 1 hora y 10 minutos.
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Frontera 100.7 FM, aquí con su compa Teo en este jueves 20 de agosto. Aquí andamos transmitiendo en vivo desde UC San Diego. Oigan, vénganse para acá, estamos aquí en el estadio de los Tritons. Ya en un ratito empieza el partido de los Tritons contra la Navy, ¿eh? Traemos tus boletos para el Punchis Banda Rave y también para Edgar Alejandro. Cáile por todos tus boletos, oye. Y hoy vámonos con los cumpleaños también. ¿Quién cumpleaños el día de hoy, producción? Ponme las mañanitas para que celebremos a los cumpleañeros, oye. Ándale, así, pues hoy cumpleaños Aldo Soriano, feliz cumpleaños, Aldo. También Carmen Arroyo es su cumpleaños, feliz cumpleaños. Iván Cervantes, el buen Iván, saluditos, Iván. También cumpleaños de Yanira de la Rosa, feliz cumpleaños de Yanira. También Michelle Peña, cumpleaños. Jesse Molina es su cumpleaños también el día de hoy. Sandra Pasillas, cumpleaños. Rose Carpio, cumpleaños también el día de hoy. David Álvarez, cumpleaños también. Gillian Ochoa Cecena es su cumpleaños. Ay, mira, hay un talentazo también, cumpleaños. María Paulina Garcés Álvarez, ¿eh? ¿Cuántas personas la vimos en televisión a María Paulina, eh? Saludos, María. También por acá cumpleaños Demetrio Sánchez y Georgina Martínez, cumpleaños el día de hoy. Feliz cumpleaños a todos ustedes, oigan. Pásensela bonito hoy en su cumpleaños. Salgan a pasear hoy jueves 20 de agosto. Y aquí su servidor y todo el staff de Frontera 100.7 FM les deseamos que cumplan muchos años más. ¡Ah, qué chulada! En la siguiente hora vamos a estar regalando más boletitos para el Punchis Banda Rave y también para Edgar Alejandro, el concierto que van a dar en el House of Blues, ¿eh? Así que sigue conectado y no le cambias aquí en Frontera 100.7 FM.

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Frontera 100.7 FM, aquí con su compa Teo en este jueves 20 de agosto. Aquí andamos en vivo a todo color, ahorita te cuento dónde andamos, pero tenemos tus boletos para que te vayas al Punchis Banda Rave y también al concierto de Edgar Alejandro. Ahorita te cuento cómo te los puedes llevar, bien fácil, raza. Pero vámonos con saluditos y complacencias, ahí búscame en el Instagram como Teo Cepeda Radio. Por acá se anda reportando el compa Lalo de la ciudad de National City. Saluditos hasta allá, hasta National City. Que quiere que le pongamos la de Muy Bobadilla, Tus Mentiras. Ahorita la ponemos, compa Lalo. Hasta allá está National City. No le cambies, aquí es Frontera 100.7 FM.

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0: Frontera 100.7 FM, aquí con su compa Teo en este jueves 20 de agosto. Ya estamos llegando a la mitad de la hora, 4:30 de la tarde. Y aquí andamos en vivo, de todo color, transmitiendo para toda la frontera, San Diego, Tijuana, saluditos, raza. Y oigan, ¿qué creen? Acaba de temblar allá en Perú, 6.7 magnitud, ¿eh? Ahorita ya se están reportando 2 heridos y muchos daños en viviendas, oye. Dice la raza, está temblando la tierra. Hace semanas fue en Colombia, ahora es en Perú. Y dicen que va subiendo, ya se acerca el... ¿Cuándo es cuando tiembla en Ciudad de México? El 19 de septiembre, ¿verdad? Así que agua, raza, vayamos preparándonos. Y después dicen que viene para California, así que tengan mucho cuidadito, raza. Hay que tomar las precauciones, saber cómo reaccionar en estos casos. Pero por el momento, ahorita el temblor fue en Perú, a 20 millas al noroeste de Huapahuacho. Se sintió en la zona de Ayacucho y en Lima. Si tienes familiares allá en Perú, vete reportando, échales un grito, oye. Y acá las noticias. Mientras tanto, vámonos con la información de las garitas, yo sí. Aquí la de promociones, la mera mera de promociones, se va a echar las garitas. A ver, échale, yo sí.
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3: Y nos vamos con las garitas hoy jueves 20 de agosto. Por la garita de San Isidro, en el carril normal es de 2 horas y 20 minutos. La Ready Lane, 2 horas y 10 minutos. La Sentry, 25 minutos. Y la línea peatonal es de 1 hora y 20 minutos. Y ahora nos vamos con la garita de Otay. Por el carril normal son 2 horas y 30 minutos. La Ready Lane con 2 horas y 20 minutos. La Sentry con 5 minutos. Y la fila peatonal, 1 hora y 10 minutos.
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100.7 FM, aquí con su compa Teo en este jueves 20 de agosto. Aquí estamos transmitiendo en vivo desde la Universidad de San Diego, UC San Diego. Oigan, véganse para acá, tenemos tus boletos para el Punchis Punchis Banda Rave, también para Edgar Alejandro, y Busca la Carpa Naranja. Aquí estamos enfrente del estadio de los Tritons, estamos aquí en la previa del partido de los Tritons contra la Navy, la selección varoniles. Se van a estar acá echando su partidazo, y ven para acá para que lo disfrutes y demás. Te lleves todos tus premios, boletos para Punchis Punchis Banda Rave, también para Edgar Alejandro, y a la siguiente hora vamos a decirte cómo ganártelos. O de una vez, ¿cómo ven? De una vez, salen. ¿Cómo vamos a hacer esto? Va a estar bien fácil. Primer persona en llegar, así de sencillo. Primer persona que llegue aquí a la Carpa Naranja se lleva sus boletitos. Tú escoges para quién los quieres, ¿ok? Así que vente para acá, que te esperamos en la Universidad de San Diego, UC San Diego, aquí enfrente del estadio de los Tritons. Busca la Carpa Naranja. Tú llega y di: quiero mis boletos, mi Teo. Y te llevas, tú escoges para quién quieres: Punchis Punchis Banda Rave o para Edgar Alejandro, ¿eh? Así que vente por tus premios, acá te esperamos. Seguimos con más música aquí en Frontera 100.7 FM, no le cambies.

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12: ¿Y cómo están las carreteras hoy, jueves 20 de agosto? Por el 5 hacia el norte, a la altura del Freeway 52, hay un accidente que bloquea el carril de la izquierda. Por el 67 hacia el sur, a la altura del Freeway 8, hay un accidente que bloquea el carril de la derecha. Y por el 5 hacia el sur, a la altura del Freeway 76, hay un accidente de una motocicleta que bloquea el carril de en medio. Manejen con precaución.
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